19:12, las 7:12, Piedras Negras, Sigo Paz y todo el mundo. Nos conectamos en la 94.5 para escuchar los hits número 1 del Top 40. Por supuesto, esta canción de Miley Cyrus fue Flowers. Y ahora nos vamos con algo de Ed Sheeran que se llama Bad Habits. Por cierto, te invito a que te comuniques mediante WhatsApp conmigo. 878-115-2083 es el número. Soy Chio Muñoz y estaré en cabina acompañándote hasta las 8 de la noche.

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4.5, esta canción a cargo de Sabrina Carpenter, se llama Taste. Son las 7:26, agradeciendo a las personas que se comunican conmigo en esta tarde. Los invito también a buscarnos en redes sociales, por ejemplo, en las cuentas oficiales de nuestra estación, en facebook.com/dinamica94.5, en Insta y en X, muy sencillo, @dinamica94.5. Gracias a quienes ya nos siguen y diariamente interactúan de alguna manera con nosotros, ya sea enviando mensajes, dando like o lo que sea. Recuerden estar muy pendientes de las novedades de la estación por esos medios. También, si quieren, me pueden seguir a mí. Yo estoy como @chio94m. Tengo Insta, TikTok y X. Esto que viene se llama Greedy, no le cambies.

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94.5, este tema a cargo de Selena Gómez. Son las 7:44. Aprovecho esta intervención para agradecerte que me escucharas en este día y recordarte que nos volveremos a encontrar en cabina el día sábado a las 5:00 p.m. Soy Chío, te deseo un excelente jueves, que la sigas pasando de lo mejor y un abrazo y los mejores deseos si festejas tu cumple o algo especial en este día 4 de junio de 2026. Pásala bien y hasta el sábado. Te voy a dejar una canción de Kesha que se llama Your Love Is My Drug. No le cambies.

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Escucha Dinámica 94.5, escuchamos a Terry Swims, muchachos, y con eso arrancamos nuestro turno. Yo soy Daladier González, voy a estar con ustedes hasta que sean las 12 de la noche y me encanta acompañarlos en este jueves 4 de junio del 2026. Vamos a pasarla bien, vamos a pasarla a gusto, mucha música, mucho contenido, así que los invito para que se queden con nosotros, no se vayan. Saludos al 878-115-2083 o rolita si es que es lo que quieres, ¿va? Jueves, vamos a darle 8.5.

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8 de la noche con 20 minutos, son las 8:20, muchachos, la temperatura en Piedras Negras, en los 29 grados Celsius, es lo que marca el termómetro para esta noche, se espera que la mínima sea de 23, y hay probabilidad de lluvia, sí, para esta noche hay probabilidad de lluvia, ahorita se empieza a incrementar, a las 3 de la mañana tenemos 48, a las 4, 74, y así se va hasta que sean las 6 de la mañana. A las 7 a 68% de probabilidad de lluvia. Es como está pronosticado para esta noche y madrugada. 8:21.

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1: 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El ser agradecido le da sentido al pasado, trae paz al presente y nos ayuda a crear una visión para el mañana. Agradece por tu familia, por ese respeto, esa alegría que sientes por las vidas de ellos y ellos por la tuya. Es el vínculo que te une. Este fue un momento ANSPAC.
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minutos, muchachos, seguimos escuchando música en Dinámica 94.5, son ya las 9:06 y la temperatura en Piedras Negras sigue en los 29 grados Celsius y la probabilidad de lluvia ya aumentó a 81%, o sea, de 60 que teníamos, ya aumentó a 81% y ojalá, pues que sí llueva, que se ponga agradable el clima en Piedras Negras. 9:06, vamos con más música.

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escuchas Dinámica 94.5, son las 9:37. Dinámica 945 878 115 2083. Aquí está Justin Timberlake.

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0: Es el momento de la oración de la noche.
1: Ya es de noche, Señor, y te decimos, quédate con nosotros.
2: Que la luz de tu gracia no conozca nunca el anochecer en nuestras vidas.
1: Que el trabajo de este día haya sido como ofrenda sin defecto agradable a tus ojos.
2: Que en nuestras palabras y acciones hayamos sido luz del mundo y sal de la tierra para cuantos nos trataron.
1: Ilumina, Señor, nuestra noche y concédenos un descanso tranquilo.
2: Que mañana nos levantemos en tu nombre y podamos contemplar con salud y con gozo el amanecer de un nuevo día.
1: Es de noche, Señor. Quédate.

Escuchas Dinámica 94.5, son las 10:07. Muchachos, nuevamente me presento, Daladier González en cabina con ustedes hasta que sean las 12 de la noche. A las 12 me voy ya. Oye, me da mucho gusto saludarlos en este jueves 4 de junio del 2026. La neta que está padrísimo el día y la neta que nos tocó un día bendecido. El clima estuvo sensacional, muchachos. Vamos a disfrutar de estas dos últimas horas que nos quedan con la mejor música y obviamente la mejor información. Así que los invito para que se queden conmigo. No se despeguen, que esto apenas comienza. Juevesito, jueves, y hoy arrancamos con la tomadera.

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10:43, escuchas Dinámica 94.5. Muchachos, los invito para que vayan y vean el podcast de Las Puercas Noches, que fue ayer. Ayer estuve con Luis Minor, bueno, estuvimos Luis Minor y un servidor, y aparte tuvimos invitados especiales, así que los invitamos ahora nosotros a ustedes para que se den un clavado ahí al canal de YouTube de Radio Zócalo, así, Radio Zócalo en YouTube, y vean el podcast de Las Puercas Noches, el podcast, también el de La Santa, y ahí están todos los podcasts de todas las estaciones de radio del grupo Zócalo. 10:43.

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1: 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El ser agradecido le da sentido al pasado, trae paz al presente y nos ayuda a crear una visión para el mañana. Agradece por tu familia, por ese respeto, esa alegría que sientes por las vidas de ellos y ellos por la tuya. Es el vínculo que te une. Este fue un momento ANSPAC.
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Escucha Dinámica 94.5, muchachos, son ya las 23:39, tiempo de despedirnos, gracias por habernos escuchado. Se van a caer en la grata compañía de Luis Minor y la música de Dinámica 94.5. Además, el programa Minor Deportes. Así es, el programa Minor Deportes, para que no se lo pierdan. Quédense con nosotros porque recuerden que solamente Dinámica tiene locutores 24/7. Ya me voy. Yo regreso mañana en punto de las 5:00 p.m. Mañana es viernes, ¿verdad? Sí. 5:00 p.m. Para seguir con más música aquí en Dinámica. Y luego a las 9:00 p.m. para cerrar ya el viernes, primer viernes del mes. Ya me voy, gracias. Yo regreso mañana en punto de las 5:00 p.m. Si es que hay algo.

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0: Amigos, ahí está la voz de Bruno Mars con I Just Might a través de Dinámica. Feliz madrugada para todos ustedes, que le estén pasando muy, muy bien. Y pues sí, vamos a continuar con más de la música más al ratito, porque tenemos la voz de Lady Gaga, tenemos a Harry Styles. Bueno, mucha música de aquí a las 5 de la mañana, ya lo sabes, pero también le recuerdo que tenemos la información deportiva, aunque esta será a la 1 de la mañana.
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gusto, amigos. Seguimos hasta las 5, les recuerdo. Y otra vez, les reitero, aquellos que quieren escuchar la información deportiva, va a ser a partir de la 1 de la mañana, pasaditos de la 1. Hablaremos, igual como en el programa anterior, todo el primer bloque relacionado a lo que viene siendo la Copa del Mundo. Hablaremos del análisis del grupo G y también otras cosas que también estaremos dando a platicar o que ustedes lo tengan en cuenta con el tema de otro estadio o estadios mundialistas. Vamos a ir con dos, vamos a ir con el de Kansas y vamos a ir con el de Miami. En esta ocasión hablaremos de noticias del mundial, pues ya México tuvo su último partido de preparación, hubo otros partidos, platicamos sobre eso, platicaremos sobre, pues obviamente también, la logística que se está llevando a cabo en las distintas sedes del mundial, más o menos por ahí, unas que otros temas por ahí, el adiós de Jardine con el América ayer, me motivo todo en Cuapa, y también pues otras cosas aparte. Hoy se juega el segundo partido de las finales de la NBA. Todo eso ahorita

Listo, gente, ahí está Lidia Rodrigo con Derp Death a través de Dinámica. Un ratito platicamos, ahora sí, despuesito de la voz de Frey Sky, la información deportiva que arrancará en unos minutos con partidos que se jugaron, algunos amistosos internacionales, obviamente esto de cara al mundial, pero como saben, el primer bloque a partir de ahorita de Minor Deportes en Dinámica será, por supuesto, todo relacionado a el mundial. 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

¡Ay, con todo esto! Perdón, perdón, perdón. Ahora sí, gente, iniciando la información deportiva a través de Minor Deportes en Dinámica, programa de este viernes. Oiga, ya van menos de una semana del Mundial, de hecho, ayer, a una semana, estamos de el arranque mundialista, como si los años, casi cuatro años que transcurrió del Mundial que acabó en el estadio Lusail, allá en Qatar, cuando Messi levantó el Mundial, la Copa Mundial, tercer título mundial de Argentina, a lo que ya va a ser en una semana. Así de rápido el tiempo, voló. Ya 3 años han pasado, cada uno, pues ya sabe que, pues que, bueno, casi 4 más o menos, pero ahora ya es otro mundial, es otro momento, y por supuesto, hay que estar ya preparados para eso.

Y bueno, pues ante esta situación vamos a platicarles, por supuesto, de las notas del Mundial. Bueno, vámonos directamente con el primer punto. Y es que seguimos hablando de las sedes mundialistas. Por supuesto, hemos hablado ya de las ciudades, bueno, de los tres puntos, México, Estados Unidos y Canadá. Ya platicamos de algunos estadios de Estados Unidos, ya platicamos uno de Canadá, ya platicamos dos de México, faltó el de Ciudad de México. Y finalmente vamos a platicar del otro restante que falta en Canadá, en Toronto, y pues el resto de los estadios. Así que, gente, sin más, comenzamos con el estadio de Kansas City, amigos, la casa de los Jefes de Kansas City, el Arrowhead Stadium, que en esta ocasión será conocido como el Arrowhead Stadium. Bueno, vamos a ver. Sí, tendrá ese nombre, ¿no? El detalle. Ah, no, Estadio Kansas. Kansas City Stadium. Será conocido este inmueble para esta Copa del Mundo. Está ubicado en el 1 Arrowhead Drive, Kansas City, en Missouri. En los Estados Unidos cuenta con una capacidad mayor a los 76,000 aficionados. Ostenta el récord mundial Guinness por tener la atmósfera más ruidosa en un estadio deportivo. Ahí comparado con la casa de los Seahawks. Eso está interesante. Y también tiene asignados un total de 6 partidos este estadio, incluyendo 4 de fase de grupos y un vibrante duelo de cuartos de final. Así que ahí está lo que nos va a deparar este mundial para la gente de Kansas. ¿Ok? Bueno, vamos a platicarles ya un poquito más detallado con estos partidos como tal. Aquí les va. La ciudad de Kansas City, hogar de los Jefes de Kansas City de la NFL. Un bonito estadio. Sí, en la realidad, muy bonito estadio. Imponente, grande, que cuenta con 76,000, le platicamos. Ahí está. Inaugurado en el año 1972, pero que ha tenido múltiples remodelaciones este inmueble. Y que de hecho se habla que va a haber un nuevo estadio para el equipo de Kansas a futuro. Pero este recinto es bastante llamativo. Alcanzó un récord de 142.2 decibeles cuando los Jefes se enfrentaron a los New England Patriots 2014. Y ese es hasta el momento el récord mundial por el estadio más ruidoso del mundo. Y lo fue por muchos años. O lo es por muchos años. Conocido también como la capital del fútbol de Estados Unidos. Ahí es sede del equipo del Sporting Kansas City, 2 veces campeón del MLS y el Kansas City Current, finalista de la Liga Nacional de Fútbol Femenil, la NWSL, en 2022. Y es un área metropolitana biestatal que se extiende a ambos lados de la frontera estatal entre los estados de Kansas y el estado de Missouri. Ok, bueno, este es inmueble, como les comento, tendrá la dicha de tener 4 partidos de fase de grupos, 1 de 16avos de final y 1 más de cuartos de final. Aquí les van cuáles partidos tendrá este escenario. El primero de ellos será el jueves 16 de junio, cuando la selección de Argentina debute en la Copa del Mundo ante Argelia. Esto será correspondiente al grupo J, el partido 19. Luego el sábado, 2 días después, el 20 de junio, bueno, que dice 16 de junio, está un poquito raro, no, es martes 16 de junio, y luego nos iríamos hasta el sábado 20 de junio con el partido de Ecuador ante Curazao. Este ya sería el segundo partido de este grupo. El tercer partido sería el 25 de junio con el Túnez ante Países Bajos del grupo F, y finalmente el último partido vuelve Argelia a este escenario, pero para enfrentar a la selección de Austria para el cierre de la fase de grupos. Perdón, de este inmueble, al menos en fase de grupos, como les comento. De ahí nos vamos a ir, por supuesto, a seguir platicando de lo que viene siendo. Ah, caray, ahí está. El partido de 16avos de final, que sería el viernes 3 de julio. El ganador del grupo K se enfrentaría a uno de los mejores terceros lugares del grupo D, E, I, J o L. Sería. Así que veríamos, si nos ponemos en los grupos del mundial, vamos a ir de hecho a buscarlo, grupos del mundial, el ganador del sector J, ¿sí no? J o K,
del K, perdón, del K, de la selección del grupo K. A ver, aquí está. Este sería, pues, Portugal, ¿eh? Portugal estaría jugando ahí los 16avos de final y enfrentando un tercer lugar de los grupos D, E, I, J y L. Sería bastante llamativo ese partido. Y finalmente, el último partido que tendría este estadio sería el partido número 100, precisamente de los 104 partidos, o de los 104, sería un juego de cuartos de final, el partido entre las selecciones ganadoras del partido 95 y 96 de este torneo, bueno, llegando a ese partido de cuartos de final. Luego de ahí, hablemos de algunas curiosidades. Kansas City recibió el sobrenombre de la ciudad de las fuentes, con más de 200 fuentes registradas oficialmente en toda la ciudad. Dato curioso. Tenemos también que está entre los ciudadanos de Kansas famosos. Se incluyen el expresidente Harry Truman, la aviadora revolucionaria Amelia Earhart, el creador visionario Walt Disney y el legendario músico del jazz Charlie Parker. Además de eso, la ciudad de Kansas tiene el certificado récord Guinness en 2014 como el estadio que alcanzó un nivel de récord de decibeles de 142.2 durante un partido de los Jefes. Y finalmente, en 2023 se inauguró un nuevo terminal de $1,500 millones en el Aeropuerto Internacional de Kansas City, con servicios accesibles de última generación para viajeros. Así que eso es lo que tenemos. La ciudad de Kansas, es una ciudad con una variada historia americana que hunde sus raíces en la frontera occidental como punto de partida de los caminos de Oregon, California y la zona de Santa Fe. También es una ciudad apasionada por el fútbol, en el cual pues están los jefes, el equipo del Kansas City Spurs, de la North America Soccer League, o vamos a llamarlo la segunda división de Estados Unidos, el Comet y Attack del fútbol sala, pasando al Sporting Kansas City de la MLS y el KC o los Kansas City Current de la Liga Femenil de Estados Unidos. Así que, además de eso, también cuenta con más equipos profesionales, como el caso de los Jefes de Kansas City, de la NFL, los Reales de Kansas City de las Grandes Ligas. También ha sido escenario de partidos de Copa Oro en 2011-2015 y partidos de la clasificación para los Juegos Olímpicos de la CONCACAF masculino y femeninos en el 2013, y también finales y Juegos de Estrellas de la MLS, esto en el 2013. Así que ahí están las curiosidades y también datos de este estadio, el Estadio Kansas, sede de la Copa del Mundo.

0: Siguiendo con esta información, vamos con el Hard Rock Stadium, o sea, de la Casa de los Delfines de Miami, que en esta ocasión tendrá como nombre el Estadio Miami. Así que tenemos este escenario, el cual será sede de la Copa del Mundo. De hecho, tendrá como cosas interesantes, además de tendrá siete partidos en total este escenario, partidos de fase de grupos, de eliminación directa, y además este será el escenario del partido del tercer lugar del Mundial. Así que va a estar muy interesante. Está ubicado en la 347 Don Shula Doctor Miami Gardens, en el estado de la Florida, con el código postal 33056, y está a 25 kilómetros del centro de la ciudad de Miami. Tiene una capacidad para 65,000 espectadores para fútbol, y es un tiene eventos habituales como la Casa de los Delfines, el Miami Open del tenis y el Gran Premio de la Fórmula 1. O sea, a las inmediaciones del estadio o a las afueras del estadio, ahí está la pista de la Fórmula 1, que ya se corrió, por cierto, hace poco tiempo. Así que ahí está las curiosidades del Estadio Miami, ubicación y demás. Pero hay que hablar de lo importante para los amantes del fútbol, que es los partidos, la cantidad de qué equipos estarán jugando en la Casa de los Delfines, en el bonito escenario. Obviamente, qué deleite para los futbolistas que van a estar en este Mundial disfrutando, y sobre todo para la gente de Miami, el calor de las playas de Miami, la costa de Miami, lo que es Miami, Orlando, Tampa y todas esas zonas de la Florida, disfrutando la Copa del Mundo. Bueno, ¿qué partidos tendremos? 4 de fase de grupos. El primero de ellos, Arabia Saudí contra la selección de Uruguay. Sería este el día 15, o sea, el lunes 15 de junio. Ahí sería el primer partido, 5 de la tarde, por cierto, será la hora de ese partido. Luego, el segundo partido de fase de grupos, vuelve la selección uruguaya, pero ante el Cabo Verde, el 21 de junio, igual a las 5 de la tarde. Tendremos el 24 de junio, el partido que cierra la actividad del grupo C, es decir, Escocia ante Brasil. Y a las 6:30 de la tarde, el grupo K cerrará sus hostilidades con el duelo entre Colombia y la selección de Portugal del grupo K. Aparte de esos partidos, como les digo, este escenario contará con otros 3 más, que será un partido de 16avos de final, un partido de cuartos de final y finalmente el partido de el tercer lugar de la Copa del Mundo, o sea, el partido 103. Ahí se jugará. Bueno, ¿cómo será esos partidos de los otros 3 que tendrá este escenario? El primero del grupo J y el segundo del grupo H son los que se medirían. Así que si nos ponemos ahí, el primero, ¿qué decía? El primero del grupo J, podemos decir que sería la selección de Argentina, estaría jugando aquí. Y el segundo del grupo H, digo, hipotéticamente, podríamos llamar un Uruguay. Sí, pues se puede dar, ¿eh? Un argentino-Uruguay se puede dar en 16avos de final, duelo de sudamericanos. O, si en el dado caso no tiene un buen mundial la Argentina, pues podría ser uno en la ronda de el segundo lugar. Estaría jugando también en el grupo H, ya sea España u Uruguay, o Uruguay más bien. Y como les digo, la selección de Argentina, porque difícilmente le van a quitar el primer lugar, eso es evidente. Así que bueno, ahí está parte de lo que tendremos con la sede de Miami. Muy bonita sede, obviamente. Aquí tenemos a los Marlins de Miami. Tenemos también a los Delfines de Miami, histórico equipo de la NFL. También otro de los históricos equipos de fútbol, de deporte profesional. Por supuesto, estamos hablando de el caso del Miami Heat de la NBA. Obviamente, la MLS, si nos referimos a fútbol, pues tenemos al equipo de Messi, el equipo del Inter de Miami. Así que hay muchas cosas que vibrará el estado de la Florida con todo esto. Los barrios de Little Havana, la pequeña Habana, el Wynwood, Coconut Grove y el Brickett reflejan el carácter único que tiene Miami, su pasión por el deporte. Por supuesto, el Estadio Miami, que será sede de la Copa Mundial, 7 juegos que tendrá este escenario. Y aparte de eso, pues son cosas muy bonitas que vamos a disfrutar de este inmueble, además de las playas hermosas que tiene. Por supuesto, hablar de la calidez del pueblo de Miami, de la ciudad de Miami, la avanzada tecnología que también tiene esa zona, y por supuesto un lugar turístico para toda la gente que estará visitando este escenario durante la Copa del Mundo. Así que ahí está, gente, el Estadio Miami. Cerrando este primer espacio, bloque del Mundial, porque vamos a ir una pausa y luego vamos con el segundo bloque, pues vamos a platicarles de el grupo, prácticamente el grupo G, en el cual tendremos el análisis de este grupo, que es otro, podemos llamarlo a modo para Bélgica, en este caso, que es el líder del grupo G o el cabeza de serie, pero el segundo lugar, de hecho, puede ser muy peleado entre Egipto e Irán, aunque Nueva Zelanda es el descartado y es el más débil de los cuatro, es evidente, pero Egipto e Irán, puede por fin Irán calificar a una siguiente ronda por primera vez en su historia, en los mundiales. Se ha quedado muy corto en dos mundiales seguidos en Rusia, y también se quedó muy cerca en Qatar de avanzar a la siguiente ronda, solo que no les alcanzó, les faltó poquito para llegar a esas instancias. Pero bueno, el grupo G está conformado por Bélgica, la selección de los faraones, la selección de Mohamed Salah, Egipto, los iraníes, que son un equipo bastante competitivo, que recuerden, su base de concentración va a ser en Tijuana, Baja California, la sede de, obviamente, las instalaciones de los Cholos de Tijuana, tendrán los iraníes ahí, y finalmente la selección que vuelve después del Mundial de 2010, que fue la última que jugaron, la selección de Nueva Zelanda. Así que bueno, serán, obviamente tendrán escenarios como los estadios de en Vancouver, Seattle y Los Ángeles, son parte de los lugares que estarán ellos disputando, de la costa oeste de los Estados Unidos y también en la zona de Canadá. Bueno, esos serán sus partidos. El primero de ellos, Bélgica contra Egipto, será el lunes 15 de junio en la ciudad de Seattle, en la casa de los Halcones Marinos. Tendremos en el SoFi en Los Ángeles, California, ese mismo día, el 15 de junio, el segundo juego, Irán ante la selección de Nueva Zelanda. Luego de ahí nos vamos a la segunda jornada, que se jugaría el día 21 de junio, que viene siendo el domingo, en el cual Bélgica jugará contra Irán en Los Ángeles, y en la ciudad de Vancouver, Nueva Zelanda contra Egipto, para cerrar la fase de grupos de el grupo G. El 26 de junio en Seattle, Egipto ante Irán, y también en Vancouver, Nueva Zelanda ante Bélgica. Así que esos serán los partidos que se jugarán en esta ronda de fase de grupos, el grupo G de la Copa Mundial de la FIFA. Así que con esto, amigos, cerramos el primer bloque informativo de Minor Deportes en Dinámica, de el Mundial específicamente, y te hablamos del resto porque también jugó la selección mexicana, y también listos uno de sus rivales, la selección de Chequia, que también ya tuvo su último partido de preparación, y otros equipos que ya están pues volando a las sedes mundialistas para prepararse para el Mundial. Así que, gente, ahorita platicamos de más. Esto es Minor Deportes en Dinámica. Recuérdelo, a una semana de la Copa del Mundo.
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Y ahí está, esto es David Guerra, amigos de Dinámica, y también vamos con el segundo bloque informativo de Minor Deportes en Dinámica. Pues muchas selecciones ya se están preparando. La selección de Ecuador, por ejemplo, el arquero Hernán Galíndez dice: hoy sabemos lo que es jugar un mundial, así lo dijo. Por supuesto, una de las figuras importantes de la selección de Haití, Francis Pierrot, mencionando que de jugar descalzos, él jugaba descalzo en las calles, pues bueno, a jugar un mundial, y dice: queremos que Haití se sienta orgulloso. Además de eso, Rubén Díaz, el jugador del Porto, dice: Portugal es humilde, pero estamos más que preparados para de encarar esta Copa del Mundo. Pues sí, se están preparando las selecciones nacionales, evidentemente muchas ya están volando hacia distintas sedes donde van a concentrar, algunos en Canadá, algunos en Estados Unidos, la mayoría o casi todos, y otros que estarán en nuestro territorio nacional. Así que bueno, así están ellos. Así lo dijo Rubén Díaz, el que jugó y fue campeón en muchas ocasiones en Inglaterra, en el Manchester City, ahora con la selección portuguesa. Esperan que tengan un gran papel, un gran mundial la selección de Portugal en esta Copa del Mundo, que obviamente se espera muchísimo de esta selección. Las casas de apuesta incluso lo ponen como uno de los candidatos a ganar la Copa del Mundo. Bueno, tendremos también partidos amistosos, últimos partidos amistosos que tendrán las selecciones nacionales de distintos países para que sea la actividad. Para el día de hoy, más bien, que va a haber algunos partidos amistosos que van a ser las últimos de preparación. Ayer, por ejemplo, la selección de Irak le empató a España, España en su casa, bueno, en su país, empató con Irak. No es un buen resultado para la selección española. Y también Francia perdió a días de iniciar el mundial con Costa de Marfil. Así que ahí se están empezando a dar pequeñas sorpresitas, en este mundial. Para este mundial, más bien. Bueno, entre los partidos amistosos vamos a tener el Paraguay ante Nicaragua, en un compromiso de dos selecciones que no obtuvieron su boleto a la Copa del Mundo. Bueno, más bien, Paraguay sí lo obtuvo, Nicaragua no, pero ahí se va a enfrentar Paraguay, su último juego de preparación. También tendremos Puerto Rico ante Arabia sería su último partido antes de ya llegar a tierras mundialistas. Canadá hará lo propio ante Irlanda el día de hoy, y finalmente Haití hará tendrá su partido contra la selección peruana, y pues Haití tendrá su segundo participación mundialista tras muchos años que no fueron. El último que fue España 82 fue la última vez que fue la única ocasión, más bien, que Haití fue a una Copa del Mundo. Bueno, hablando de juegos de preparación, pues la selección mexicana el día de ayer tuvo un gran partido, y además goleó, gustó al público de Toluca, y pues ya está preparado el equipo del Vasco Aguirre.

para enfrentar la Copa del Mundo. Así que, pues veremos, como dicen, a falta de nada de que empiece el Mundial, empiezan a ilusionar al público y más con las victorias. Bueno, pues el equipo mexicano le ganó al cuadro de Serbia 5-1 en el estadio del Toluca, en el Nemesio 10. Así que, pues un buen partido para la selección mexicana, con goles de Johan Vázquez, Jesús Gallardo también marcó, Johan Vázquez marcó el primer gol. El segundo fue un autogol increíble de la defensa del equipo serbio. El tercer gol ya en el segundo tiempo fue de obra de Raúl Alonso Jiménez, así que Jiménez, de hecho, con ese gol ya igualó en el récord histórico de goleadores de la selección mexicana Jared Borghetti. De hecho, fue un gol a un disparo que pegó en el poste de Julián Quiñones, pero ahí apareció para el rebote Raúl Jiménez. Luego ya entraron, movió sus piezas, metió a Memote Martínez, entró Alexis Vega, entraron muchos jugadores. Luego otro gol en contra de Aden Adic, marcaron dos autogoles la gente de Serbia, y finalmente el último gol lo clavó en el minuto 90 Luis Chávez, el jugador de el conjunto ruso, que juega en Rusia más bien, marcando el quinto gol y definitivo para que la selección mexicana así termine goleando a su rival 5-1. Y pues obviamente esto ya es la preparación final para lo que será el partido inaugural el próximo 11 de junio ante Sudáfrica, que por cierto los sudafricanos pues ya siguen entrenando en tierra mexicanas, en Pachuca, donde ellos tienen su base ahí de concentración. Bueno, la concentración del equipo sudafricano está en Pachuca. Bueno, hablando de los rivales de la selección mexicana, nos referimos a la República Checa o Chequia, pues ya están más que listos para encarar el Mundial, y es que el cuadro checo pues terminó venciendo sin problemas a la selección de Guatemala, así que ahí está el triunfo del conjunto de la República Checa, derrotando 3-1, por cierto, al conjunto de CONCACAF, a los centroamericanos. Buen triunfo del equipo checo, así que ahí está la victoria, y con ello pues ya cerraron su preparación para la Copa del Mundo. Ahora sí, pues el Mundial cada vez ya se palpa más, gente, ya se siente más ese fiebre mundialista que cada vez se acerca. Claro, no ha tenido ese fervor como otros años, pero tengo muy seguro que eso va a cambiar de la noche a la mañana. O sea, en esta semana pues se viene todo el fervor del Mundial. Bueno, siguiendo con el tenor de la información deportiva, vamos con la actividad del básquetbol de la NBA, las NBA Finals. Hoy se juega el juego número 2, amigos, San Antonio ante Nueva York. Después de lo sucedido el miércoles con la victoria del equipo de Nueva York, sacándole un triunfo en casa de San Antonio, y bueno, buscará Víctor Wembanyama y todo el arsenal que tiene el equipo de los Spurs, pues tratar, al menos en su segundo partido como local, de evitar estar 2-0 abajo, y pues sí, estar más muy muy comprometido su temporada con lo que viene siendo la situación que está viviendo el equipo de San Antonio. Pero bueno, vamos a ver qué sucede con ese tema. Esperemos que no le salgan las cosas mal. Y bueno, así está la situación, como les digo, que está pasando el conjunto de San Antonio, y pues espera ante su público sacar al menos el empate, o empatar la serie más bien, el día de hoy. Bueno, ahí tenemos ciertos problemitas, no podemos darles a conocer los resultados del béisbol mexicano, así que vamos a ir directamente con los resultados de las grandes ligas, con la victoria de Filadelfia sobre San Diego, Baltimore que le ganó al conjunto de Boston, también San Francisco que vence al conjunto de Milwaukee, Yankees que le gana por la mínima a Cleveland, Toronto vence al final al equipo de Atlanta, también victoria de Kansas sobre Minnesota, Houston que cae ante Pittsburgh, Cachorros que estaban perdiendo, si no mal recuerdo, 6-1, y le dieron la vuelta, terminaron ganándole 7-6, y el conjunto de los D-backs, el equipo de Arizona, también derrotó al cuadro de los Dodgers por marcador de 3-2. En Roland Garros vamos con la actividad, hoy se juegan las semifinales de la rama varonil, Menchik ante Zverev y Arnaldi ante Coboli, serán las semifinales que se jugarán el día de hoy en el campo de arcilla, porque vamos a tener un nuevo campeón, y la final, sí o sí, estará un italiano.
Luego, tenemos ya lista la final de Roland Garros femenil. La sorpresa, esta chica polaca Maya Walinska, derrotó a Schneider, está en la final, y también Andreeva, Mirra Andreeva, estará jugando también su final, estarán ellas dos. Sorpresa, que ellas dos van a jugar la final el día de mañana. Es increíble, pero muy bien, la verdad, por la competidora de la polaca y también la tenista europea. Así que ahí está, el tenista rusa o de Bielorrusia, así que ahí lo tenemos. En el dobles varonil, hoy tendremos una de las semifinales, la otra de las semifinales, la primera, la pareja número 2 de Yelovara y Patten avanzaron a la final, derrotando a la pareja francesa, y hoy el número 1, la pareja 1 con el argentino Ceballos y Granollers, el español, se medirán a los dobles italianos con Bolelli y Babazzoli, que se medirán en esta semifinal para pues obviamente definir la final de dobles. También hoy se juegan las semifinales de dobles femenil, ahí están los enfrentamientos, y en el dobles mixto ya se jugó la final y Errani y Babazzoli se adjudicaron como los campeones absolutos del dobles mixtos al derrotar a Evan King y a la canadiense, en este caso Gabriela Dabrowski. Así que ahí están los campeones, los italianos, hombres y mujeres. Por cierto, se dio a conocer el día de hoy el Abierto Mexicano de tenis. Como ustedes saben, aquí hemos tenido la oportunidad de darle la cobertura, la cobertura al torneo de Monterrey, y pues ya se saben unas cosillas que se dieron a conocer, por ejemplo, que será del 22 al 29 de agosto será el torneo, así será. De hecho, va a tener un día más de actividad de cuadro principal. Generalmente siempre comenzaba el cuadro principal los lunes, pero para esta edición será a partir del domingo 22 de agosto y termina un sábado, el 29 de agosto termina la actividad, y pues vamos a tener buenas participantes, muy buenas participantes van a estar presentes en este torneo. Ya ayer de hecho se llevó a cabo una rueda de prensa para este torneo obviamente con el director del torneo del Abierto GNP, entre otros que estarán ahí. Vamos a tener de nueva cuenta Diana Schneider, va a estar confirmada. Ya también se confirmó el caso de Linda Noshkova, la checa, que hace un par de años ganó el torneo en 2024. La finalista del año pasado también estará ahí presente. Y pues tendremos a otras competidoras, por supuesto, Juliana Olmos, la mexicana Renata Zarazúa, entre otras que estarán en esta edición 2026. Ya va a más adelante se dará a conocer todo esto, el resto de las participantes de este torneo importante que tendrá el Abierto de Monterrey, que recuerden es un poquito antes del inicio del US Open para el cerrar todo esto. Pero bueno, ahí está eso. Y finalmente vamos con información del fútbol mexicano, la Liga MX, porque ayer se dieron dos despedidas. La primera de ellas, lo de André Jardine, pues sí, ya lo habíamos platicado que se despidió como técnico de las Águilas, el técnico más ganador en la historia de las Águilas con 6 títulos que levantó en su haber, ese tricampeonato consecutivo, por supuesto un campeón de campeones, un campeones cup, también consiguió pues la supercopa de campeones, bueno, en fin, 6 títulos que él levantó en su historia, 3 títulos consecutivos de Liga MX, el tricampeonato, y además de ello jugó una cuarta final consecutiva, aunque esa lamentablemente para la gente del América no lo logró levantar ante el Toluca, pero pues se va como un grande en el nido de Cuapa. Se hizo una despedida como debe de ser las despedidas de los que han marcado una época importante con las Águilas. Sí, se va, y de hecho decía, mi próximo paso no será aquí en México, no me hace sentido, pero en un futuro lejano vamos a ver qué pueda pasar. Yo no quiero cerrar ninguna puerta porque me gusta el país, la liga, el pueblo, y no sería inteligente cerrar puertas de otros clubes grandes con buenos proyectos. Así lo dijo el propio Jardine. Claro, esto no quiere decir que vaya a regresar exactamente a la América. Y dice, otra de las palabras que dijo en su despedida, yo a cualquier lado donde voy veo amor y palabras de cariño. No tengo cómo retribuirlo. Esta identificación con el América es para siempre, pero no me puedo comprometer con nada. La carrera de director técnico es larga, dejamos el futuro abierto. Así lo señaló el brasileño. Y de igual manera aclaró que por todo lo que ha vivido en México, ya se siente mexicano y le tiene un gran amor
a este país. Por lo tanto, no se despide de manera definitiva, pero sí remarcó que este adiós temporal le permitirá cumplir otros objetivos personales. También dijo, este país me recibió de la mejor manera. Yo me siento un poco mexicano porque tengo un hijo mexicano. Fue un país que cambió mi vida en todos los aspectos. Pase lo que pase, voy a ser grato. Este adiós temporal me permite tener otros sueños. Así lo dijo el entrenador, que recordar, él inició aquí en el fútbol mexicano con el conjunto del Atlético de San Luis, que lo trajeron al fútbol mexicano cuando él inició su carrera, bueno, inició aquí, recordemos que él fue técnico de la selección que logró la medalla de oro en los Juegos Olímpicos, y bueno, ahí está. Él también dijo que América no es su primer club de México, también soy muy grato al San Luis, que fue el artífice de la historia de Jardine México. Salir de ahí fue una decisión muy dura, pero la grandeza de América me motivó y con el equipo pensé que podía ser campeón. Por eso tomé esa decisión en San Luis. En año y medio fue suficiente para verse un vínculo muy grande. Aquí fue el doble, una vida profesional vivida aquí. Y esas fueron las palabras de André Jardine. Claro que también durante la despedida de Jardine se hizo mucho la mención del famoso fuera baños, y sí, lo hubo, pero pues al parecer todavía se mantendrá él al menos un torneo más, pero él de hecho menciona que en la segunda etapa vendremos renovados cuando vuelva a dirigir a las Águilas, así que se va por la puerta grande, no se va como la mayoría de muchos entrenadores que se van por la puerta de atrás. Bueno, él se va por la puerta de los grandes, de los grandes, y se va bien del conjunto de Cuapa, no se va con resentimiento, no se va con nada. Obviamente él hubiera encantado seguir en la institución, pero bueno, hubo muchos factores que pues no se pudieron completar, y pues ahora pues hay caminos separados y dice en un futuro poder volver, no exactamente a la América, pero podría volver. Bueno, final del proyecto, otro de ellos, y es que el técnico finalista pues no, al parecer ya no continuará en el fútbol mexicano. Nos referimos al técnico de los Pumas, Efraín Juárez. Y es que la novela entre Pumas y Juárez llegó a su fin y será sin título de liga y sin técnico. Y es que el ex entrenador de los Pumas dejó su cargo al frente del equipo y de hecho ya no va a estar para el torneo Apertura 2026 luego de una serie de diferencias con la directiva del equipo universitario. A través del comunicado, por información más bien que se pudo corroborar por parte de la gente Medio Tiempo, que el principal problema entre la directiva de Pumas y el entrenador mexicano fueron las diferencias para armar el equipo. Caso más o menos similar como con el tema de Jardine para la siguiente temporada, y por eso ambos partes tomaron la decisión de terminar el proyecto de manera tajante. Juárez se convirtió en el último entrenador o el último técnico finalista con el equipo, pero tampoco pudo conseguir el campeonato. Al día siguiente de ese partido se reunió con la directiva, pero no se llegó a un acuerdo para extender su contrato y seguir con el proyecto. Y pues en dos torneos Juárez cambió el rostro de los Pumas y ahora nuevamente cometiendo errores, las directivas pues dejando fuera a alguien que los llevó a un nivel bastante bueno como el equipo de Pumas, aunque claro, muy cuestionado el tema de cómo jugó la liguilla el conjunto universitario. Pero bueno, así están las cosas y así terminaron. Así que con esto damos cierre al programa de este día de hoy a través de Minor Deportes en Dinámica, agradeciéndoles enormemente su debida atención para escuchar el programa. Vamos a tener, de hecho, esperemos en estos próximos días, antes del arranque del Mundial, un programa especial con algunos invitados especiales que vamos a tener. Esperemos lo podamos contar con ellos para el lunes, si no a más tardar el martes, para ya finiquitar, cerrar todo ese tema y platicar con estas personas, con algunos profesores o profes o entrenadores. Pues digo, experiencia obviamente de gente que ya ha estado como entrenador o auxiliar, platicar con ellos para saber los pormenores de esto que es la Copa del Mundo. Vamos a platicar, analizar todos los grupos, analizar a nuestra selección mexicana, por supuesto, qué posibilidades o esperanzas podemos tener, hablar del caballo negro del Mundial, hablar de la posible decepción, sorpresa, candidatos fuertes a ser campeones del mundo, en fin, eso y muchas cosas platicaremos la próxima semana, a falta de unos días ya, para el arranque del Mundial. Así que con eso nos despedimos de Minor Deportes en Dinámica, los dejo con la música de Taylor Swift, ¿o no? No, vamos con Bruno Mars, los dejamos con él, y si no da tiempo, un poquito de música antes de las 2 de la mañana. Con esto despedimos Minor Deportes en Dinámica, cuídense mucho y hasta mañana.

Bien, amigos, son las 2:39 a.m. Y ahí está la voz que escucharon a cargo de Grace Ayers con That's So True a través de Dinámica 94.5. Viene The Weeknd y bueno, más música de aquí a las 3 y obviamente hasta las 5 de la mañana. Que sea un día muy, muy bueno para todos ustedes, que la pasen fenomenal, que disfruten este día como debe de ser, el acompañe a ustedes queridos, y pues también platicarles el pronóstico del tiempo. Ahí está, ahí está, pues marcando que ahorita hay 100% de humedad en el ambiente, hay viento de 17 kilómetros y que hay zona de lluvia, ahorita en estos momentos está lloviendo, pero fuerte en la ciudad.

Bueno, son las 3 de la mañana con 34 minutos con Harry Styles, American Girl, a través de Dinámica. Momento de, pues, ver el radar. ¿Cómo está el tema del radar en estos momentos? Pues, ya lo que es la lluvia fuerte, más o menos se fue. Digo, sigue la lluvia moderada. Pero no hay que bajar la guardia, gente. No hay que bajarla porque el pronóstico ahí sigue. Bueno, vamos a platicarles precisamente el pronóstico del tiempo en estos momentos. Y es que a estas horas de la madrugada hay todavía unas ligeras posibilidades de lluvias y tormentas eléctricas hasta antes de las 4 de la mañana. Luego tendremos lluvias y posibles tormentas eléctricas después de las 4, con viento, con un cielo nublado, perdón, en un 22 grados la temperatura mínima. De hecho, estamos un poquito menos de esa temperatura, 21, y es un 70% de lluvias, el porcentaje de lluvias hasta el momento por esta noche madrugada. Para el viernes ahí estarán en un 30 a 60% las posibilidades de lluvias por la tarde. Temperatura máxima en los 29 grados, la mínima estaría en los 22, pero las lluvias permanecerían en un 30% tanto la noche, bueno, en toda la noche, quiero decir, de el viernes. Luego el sábado amaneceríamos con una

Bueno, amigos, estamos en la última hora. Gracias por seguir con nosotros a través de Dinámica. Y pues, bueno, pues vamos a terminar esto de una manera interesante. En la última hora, son las 4:07 a.m. Esto fue la voz de Bruno Mars con I Just Might. Así que, pues seguimos hasta las 5:00 a.m. Disfruten el día como debe de ser, amigos. Gracias por seguir con nosotros. Que sea un día fantástico. Hoy, este viernes.

Bueno, amigos, ahí está la voz de Taylor Swift con The Fate of Ophelia. Pues sí, se mantiene este sistema que está afectando pues buena parte de esta zona sur de Texas, con Del Río, Uvalde y Golpaz, también aquí en Piedra Negra, Ciudad Acuña, parte de Ciudad Acuña y algunos municipios aledaños aquí están siendo afectados por esta, por este sistema que pues está generando lluvias y en algunos casos hasta intensas en algunos sectores de este territorio de Eagle Pass y pasando Eagle Pass para llegar a Uvalde. Así que bueno, extrema precauciones, sobre todo los que estamos viviendo aquí, maneje con mucha precaución, aunque tengas que entrar a trabajar temprano, pero hazlo con moderación. No te aceleres.

Bueno, gente, pues momento de despedirme. Gracias por escucharme en esta madrugada. Los dejo con la compañía de Manuel El Pato Infante y también los avances de Radio Zócalo Noticias. Hasta mañana. Nos escuchamos mañana sábado en punto de la medianoche.

0: Son las 5 de la mañana con 5 minutos. La temperatura se encuentra en los 21 grados centígrados, son equivalentes a los 69 grados Fahrenheit, y hay una humedad del 93% en el ambiente. Hoy esperamos, de acuerdo al más reciente reporte del Servicio Meteorológico Nacional de los Estados Unidos y como estaba pronosticado desde hace varios días, un 60% de posibilidades de lluvias y tormentas. El cielo estará nublado, gradualmente irá cambiando a mayormente soleado, así lo dice el National Weather Service. La máxima temperatura estará alcanzando los 29 grados centígrados, 84 grados Fahrenheit, vientos muy ligeros, soplando del este cerca de las 5 millas por hora, alrededor de 10 kilómetros por hora. Tenga mucha precaución al conducir, porque muchos puntos de la ciudad ya presentan encharcamientos, a pesar de que por momentos la lluvia no ha sido con tanta intensidad. Bueno, pues a pesar de ello, ya lo sabe usted, siempre que llueve hay encharcamientos y sabe también cuáles son los principales puntos donde se presentan. Para esta noche esperamos un 30% de posibilidades de lluvias y tormentas. El cielo estará parcialmente nublado con una temperatura mínima en los 22 grados centígrados, 72 grados Fahrenheit. Vientos que van a estar soplando con dirección del este, cerca de las 5 millas por hora. Para el día de mañana sábado, 10% de posibilidades de lluvias y tormentas durante el día, máxima en los 32, 90 grados Fahrenheit, una sensación térmica de 39, 102 grados Fahrenheit. La noche de mañana, 10% de posibilidades de lluvias y tormentas, con una mínima en los 24,75 grados Fahrenheit. El domingo, día de elección, no hay probabilidades de lluvias, máxima de 33, mínima en los 24 grados centígrados. El lunes, máxima de 34, mínima en los 24 grados centígrados. Para el martes, esperamos una máxima en los 33, una mínima en los 24 grados centígrados, y para el miércoles 34 como máxima y 24 como mínima. Les saludamos en este avance de Radio Zócalo Noticias, periodismo de verdad. Hoy es viernes. Gracias a Dios, es viernes, inicio del fin de semana. Viernes 5 de junio del año 2026. Celebramos el santo de Bonifacio, Franco y Sancho. Felicidades a quien lleve alguno de esos nombres o bien celebre alguna fecha importante el día de hoy. A quien celebre alguna fecha importante el día de hoy, le deseamos que se la pase de lo mejor. El cumpleaños nuestro compañero y amigo de Grupo Zócalo, Diego Alejandro Herrera, programador, director artístico de EXA, así que muchísimas felicidades a Diego, deseándole que se la pase de lo mejor. En la semana número 23 del año, el día 156, restan 209 días para concluir el presente año. En la información, las declaraciones de Lorenzo Menera previas a su más reciente comparecencia ante la Contraloría Municipal, donde asegura que ha presentado denuncias penales contra el alcalde Carlos Jacobo Rodríguez, fueron calificadas por este como patadas de ahogado. Considero que son un despropósito total con el objetivo de seguir culpando a los demás de las ineptitudes propias de Menera Sierra durante su paso como gerente del Sistema Municipal de Agua y Saneamiento, cargo del que está suspendido.
1: Es inadmisible, es increíble lo que está diciendo, es un despropósito total. Él está pues ahí defendiéndose, ¿no? Es muy su estilo, pero hay muchas cosas que hizo en el CIMAS que de verdad no tienen nombre.
0: Aseveró que además se siguen detectando irregularidades y anomalías cometidas por Menera Sierra, como el desvío de recursos etiquetados para equipamiento y obras en el pago a proveedores, lo cual es ilegal y ya se hizo la observación.
1: Entonces pagó proveedores con dinero de las factibilidades. Obviamente de eso le dimos vista a la Contraloría. que es otra investigación que ya debe tener en este momento, pero eso es gravísimo.
0: En tanto, Jorge Alexis González confirmó que ya se inició con la fase 2 del programa de mantenimiento y rescate de la red de agua potable tras los problemas de turbidez y contaminación que se presentaron hace algunas semanas. Destacó que esas acciones se realizan en la planta potabilizadora y sin parar el bombeo, buscando retirar la mayor cantidad de materia orgánica y lodo que se ha acumulado por la falta de limpieza preventiva.
2: Por eso la importancia de que los mantenimientos preventivos se realicen de manera planeada para evitar saturación en la planta potabilizadora y que sea más difícil el poder eliminar la turbidez o el color.
0: En más noticias, darle a conocer que luego de que el miércoles concluyeron las campañas proselitistas para la diputación local, el Instituto Electoral de Coahuila no reportó alguna incidencia durante estas, indicó Brenda Arrasolo Soto. La presidenta del Comité Distrital resaltó la importancia de dicho periodo donde la ciudadanía pudo comparar las diferentes opciones de proyectos políticos y exhortó a aprovechar esta veda electoral para definir su voto. Aseveró que el comité ya se encuentra alistando todo para la sesión permanente que iniciará este domingo, al tiempo que informó que ya se hizo entrega de la mayoría de los paquetes electorales de las 251 casillas que estarán disponibles. Elementos de la Agencia de Investigación Criminal implementarán un operativo especial para recibir cualquier denuncia relacionada a la jornada electoral de este domingo, declaró el delegado de la Fiscalía General del Estado. Rigoberto Raúl Rodríguez Ríos estableció que en coordinación con la Secretaría de Seguridad Pública del Estado, se tendrá presencia en diversos puntos de la ciudad para garantizar una elección tranquila. En más noticias, darle a conocer, bueno, pues, un suceso que se presentó desde anoche y que aún no concluye esta novela. Un vehículo en llamas fue reportado en el Puente Internacional 2 la noche de este jueves, lo que provocó la interrupción en el cruce de vehículos particulares y comerciales por dicho puente. Los hechos se presentaron cerca de las 10 de la noche tras una persecución donde una unidad particular era seguida por elementos de la policía municipal, luego de que el conductor está aparentemente relacionado con un ataque a machetazos a tres personas y pretendía escapar hacia Eagle Pass. Sin embargo, al llegar al puente, se impactó contra otra unidad y comenzó a incendiarse, mientras el conductor logró huir a pie hacia las aguas del río Bravo, donde todavía se mantiene a estas horas en medio del afluente, mientras las autoridades de ambos lados de la frontera están a la expectativa de esta situación. 5:13 a.m. ya la temperatura se encuentra en los 21 grados centígrados, equivalentes a los 69 grados Fahrenheit. Hasta aquí este avance de Radio Zócalo Noticias, periodismo de verdad.

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Son las 5 de la mañana con 33 minutos. Ya la temperatura se encuentra en los 21 grados centígrados, que son equivalentes a los 69 grados Fahrenheit, pero la humedad está muy elevada, 93% en el ambiente. Tenga mucha precaución al conducir, porque el pavimento no nada más está mojado, hay muchas áreas encharcadas, a pesar de que por momentos no ha sido tan intensa la lluvia, pero ha sido constante, así que mucho cuidado cuando salga de casa, hágalo con tiempo y tome todas las previsiones necesarias. De acuerdo al Servicio Meteorológico Nacional de los Estados Unidos, esperamos hoy en Piedras Negras y Golpaz, el condado de Maverick, las regiones norte de Coahuila y sur de Texas, un 60% de posibilidades de lluvias y tormentas. El cielo estará parcialmente nublado, gradualmente irá cambiando a parcialmente soleado. La máxima temperatura va a estar alcanzando los 29 grados centígrados, que son equivalentes a los 84 grados Fahrenheit, con los vientos soplando muy ligeros del este, cerca de las 5 millas por hora, equivalentes a los 10 kilómetros por hora. Para esta noche, esperamos un 30% de posibilidades de lluvias y tormentas. El cielo estará parcialmente nublado con una temperatura mínima en los 22 grados centígrados, 72 grados Fahrenheit, viento soplando del este cerca de las 5 millas por hora. Para mañana sábado esperamos un 10% de posibilidades de lluvias y tormentas. La máxima mañana será de 32, 90 grados Fahrenheit. Sin embargo, debido a la humedad, el bochorno, vamos a sentir hasta 39, 102 grados Fahrenheit. Mañana por la noche, 10% de posibilidades de lluvias y tormentas y una mínima en los 24 grados centígrados. Ya para el domingo, domingo de elección, no hay probabilidades de lluvias. Máxima el domingo en los 34 grados centígrados, mínima en los 24. Para el lunes, esperamos una máxima de 34, una mínima de 23 grados centígrados. El martes esperamos una máxima de 33, una mínima de 24 grados centígrados. Y para el miércoles, 34 como máxima y 24 como mínima. Les saludamos en este avance de Radio Zócalo Noticias, periodismo de verdad. Hoy es viernes. Gracias a Dios. Es viernes, inicio del fin de semana, viernes 5 de junio del año 2026, Bonifacio, Franco y Sancho celebran su onomástico. Felicidades a quien lleve alguno de esos nombres o celebre alguna fecha importante el día de hoy. Le deseamos que se la pase de lo mejor. Nuestro compañero y amigo Diego Alejandro Herrera está de manteles largos. Felicidades, le deseamos que se la pase de lo mejor. Es la semana número 23, el día 156. Restan 209 días para concluir el presente año. En la información, las declaraciones de Lorenzo Menera previas a su más reciente comparecencia ante la Contraloría Municipal, donde asegura que ha presentado denuncias penales contra el alcalde, fueron calificadas por Carlos Jacobo Rodríguez como patadas de ahogado.

0: dinero de las factibilidades. Obviamente de eso le dimos vista a la Contraloría, que es otra investigación que ya debe tener en este momento, pero eso es gravísimo.
1: En tanto, Jorge Alexis González confirmó que ya se inició con la fase 2 del programa de mantenimiento y rescate de la red de agua potable tras los problemas de turbidez y contaminación que se presentaron hace algunas semanas. Destacó que esas acciones se realizan en la planta potabilizadora y sin parar el bombeo, buscando retirar la mayor cantidad de materia orgánica y lodo que se ha acumulado por la falta de limpieza preventiva.
2: Por eso la importancia de que los mantenimientos preventivos se realicen de manera planeada para evitar saturación en la planta potabilizadora y que sea más difícil el poder eliminar la turbidez o el color.
1: En más noticias, darle a conocer que un sujeto acusado de agredir a 3 personas con un machete en la colonia Valle del Norte protagonizó una persecución policial en la que atropelló a una persona y se impactó contra otra unidad en el Puente 2, donde su vehículo se incendió. Posteriormente, el sujeto se arrojó del puente a las aguas del río Bravo, nadó hasta el lado americano y se subió a uno de los contenedores que se tienen como barrera, donde permaneció varias horas mientras agentes federales estaban a la expectativa. Sin embargo, y al intentar detenerlo, nuevamente regresó al río, donde todavía permanece esta madrugada, mientras las autoridades de ambos lados de la frontera se encuentran en las márgenes a espera de que se rinda o decida entregarse, imagínese usted. Elementos de la Agencia de Investigación Criminal implementaron un operativo especial para recibir cualquier denuncia relacionada a la jornada electoral de este próximo domingo, declaró el delegado de la Fiscalía General del Estado, Rigoberto Raúl Rodríguez Ríos. Estableció que en coordinación con las autoridades de la Secretaría de Seguridad Pública del Estado se tendrá presencia en diversos puntos de la ciudad para garantizar una elección tranquila. En más noticias, darle a conocer que 5 personas fueron detenidas en la carretera federal 57 a la altura del kilómetro 53, luego de encontrarles una mochila en la cual traían 3 kilogramos de metanfetaminas, informó el delegado de la Fiscalía General del Estado, Rigoberto Raúl Rodríguez Ríos. Se trata de Cristian Emanuel N., de 32 años de edad, Eric Alberto N., de 48, Alejandro Alonso N., de 37, Ronaldo N., de 25 y José Luis N., de 54 años, quienes fueron puestos a disposición de la Fiscalía General de la República. Agentes del Departamento de Seguridad Pública de Texas descubrieron un posible escondite de drogas en un hotel de Eagle Pass, donde arrestaron a un pandillero buscado por delitos graves en Luisiana como parte del operativo Lone Star. Los oficiales llegaron al lugar y contactaron a una mujer que se hallaba dentro de una de las habitaciones y al realizar una inspección percibieron un fuerte olor a marihuana, así como 4 indocumentados escondidos en el lugar. Los detenidos fueron identificados como Joseph Ángel Guzmán, de 21 años de edad, y Daniel Castillo Dionisio, de la misma edad, miembros de la pandilla Rolling Tears Crips, quienes cuentan con antecedentes por violaciones relacionadas con la inmigración. Además, 2 ciudadanos estadounidenses involucrados en este caso, identificados como Wally Monette Brown, de 27 años, residente de Grandview, Missouri, y Star Ricky Drake, de 26, originario de Euless, Texas. Agentes del sheriff del condado de Maverick detuvieron a 4 personas, 3 hombres y una mujer, tras participar en una riña al interior de un casinito que se ubica sobre la carretera del Indio, informó el jefe de patrulleros Roberto de León. Se trata de Natalie Jolene Ramírez, de 26 años de edad, Brianna Alexis Gatlin, de 27, quienes aseguraron que fueron agredidas por un sujeto identificado como Matthew Devin Nieto, de 23, y su pareja Evelyn Isabel Aguirre Galván, de 21 años de edad. Son las 5 de la mañana con 41 minutos. La temperatura se encuentra en los 21 grados centígrados, equivalentes a los 69 grados Fahrenheit. Hasta aquí este avance de Radio Zócalo Noticias, periodismo de verdad.

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3: Un momento, Anspac. La razón de mi existencia es vivir una vida con propósito, equilibrada, satisfactoria y con relaciones de afecto, con respeto a mí mismo y a los demás. Todos ocupamos un lugar insustituible en el mundo. Tenemos una misión específica y si la cumplimos, lograremos una vida de éxito. Este fue un momento ANSPAC.
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0: Son las 6:03 a.m. ya. La temperatura se encuentra en los 21 grados centígrados, 69 grados Fahrenheit y la humedad se sitúa en el 93% en el ambiente. Hoy esperamos un 70% de posibilidades de lluvias y tormentas, de acuerdo a la más reciente actualización del Servicio Meteorológico Nacional de los Estados Unidos. El cielo estará nublado, gradualmente irá cambiando mayormente soleado, con una máxima temperatura de 29 grados centígrados equivalentes a los 84 grados Fahrenheit, con los vientos soplando del sureste cerca de las 5 millas por hora, equivalentes a los 10 kilómetros por hora. Esta noche 30% de posibilidades de lluvias y tormentas. El cielo será parcialmente nublado con una temperatura mínima en los 22 grados centígrados, 72 grados Fahrenheit, vientos del este cerca de las 5 millas por hora. Mañana sábado 10% de posibilidades de lluvias antes de las 7 de la mañana, máxima de 32, 90 grados Fahrenheit, pero se sentirán 39, 102 grados Fahrenheit. Mañana por la noche 10% de posibilidades de lluvias y tormentas y una mínima de 24, 75 grados Fahrenheit. El domingo, domingo de elección, sin lluvias, máxima de 33, mínima de 24. Para el lunes, máxima de 34, mínima de 24 grados centígrados. El martes, máxima de 33, mínima de 24. Y para el miércoles, 34 como máxima y 24 como mínima. Les saludamos en este avance de Radio Zócalo Noticias, periodismo de verdad. Hoy es viernes. Gracias a Dios, es viernes, inicio del fin de semana. Viernes 5 de junio del año 2026. Bonifacio, Franco y Sancho celebran su onomástico en la semana número 23 del año, el día 156. Restan 209 días para concluir el presente año. En la información, las declaraciones de Lorenzo Menera previas a su más reciente comparecencia ante la Contraloría Municipal, donde asegura que ha presentado denuncias penales contra el alcalde, fueron calificadas por Carlos Jacobo Rodríguez como patadas de ahogado. Consideró que son un despropósito total, con el objetivo de seguir culpando a los demás de las ineptitudes propias de Menera Sierra durante su paso como gerente del Sistema Municipal de Agua y Saneamiento, cargo del que está suspendido.
1: Es inadmisible, es increíble lo que está diciendo, es un despropósito total. Él está pues ahí defendiéndose, ¿no? Es muy su estilo, pero hay muchas cosas que hizo en el CIMAS que de verdad no tienen nombre.
0: Aseveró que además se siguen detectando irregularidades y anomalías cometidas por Menera Sierra, como el desvío de 6 millones de pesos etiquetados para equipamiento y obras en el pago de proveedores, lo cual es ilegal.
1: Entonces pagó proveedores con dinero de las factibilidades. Obviamente de eso le dimos vista a la Contraloría, que es otra investigación que ya debe tener en este momento, pero eso es gravísimo.
0: Y en tanto, Jorge Alexis González confirmó que ya se inició con la fase 2 del programa de mantenimiento y rescate de la red de agua potable. Tras los problemas de turbidez y contaminación que se presentaron hace algunas semanas, destacó que esas acciones se realizan en la planta potabilizadora y sin parar el bombeo, buscando retirar la mayor cantidad de materia orgánica y lodo que se ha acumulado por la falta de limpieza preventiva.
2: Por eso la importancia de que los mantenimientos preventivos se realicen de manera planeada para evitar saturación en la planta potabilizadora y que sea más difícil el poder eliminar la turbidez o el color.
0: Luego de que este miércoles concluyeron las campañas proselitistas para la Diputación Local, el Instituto Electoral de Coahuila en el Distrito 02 no reportó alguna incidencia durante dicho periodo, indicó Brenda Arrasolo Soto. La presidenta del Comité Distrital resaltó la importancia de las campañas, donde la ciudadanía pudo comparar las diferentes opciones de proyectos políticos y exhortó a aprovechar esta veda electoral para definir su voto. Aseveró que el comité se encuentra alistando todo para la sesión permanente que iniciará este domingo, al tiempo que ya se hizo la entrega de la mayoría de los paquetes electorales a las 251 casillas disponibles. Elementos de la Agencia de Investigación Criminal implementarán un operativo especial para recibir cualquier denuncia relacionada a la jornada electoral de este domingo, declaró el delegado de la Fiscalía General del Estado. Rigoberto Raúl Rodríguez Ríos estableció que en coordinación con las autoridades de la Secretaría de Seguridad Pública del Estado, se tendrá presencia en diversos puntos de la ciudad para garantizar una jornada tranquila y sin inconvenientes. 6 de la mañana con 8 minutos. El termómetro marca 21 grados centígrados, 69 grados Fahrenheit. Un sujeto acusado de agredir a tres personas con un machete en la colonia Valle del Norte protagonizó una persecución policial en la que atropelló a una persona y se impactó contra otra unidad en el puente 2, donde su vehículo se incendió. Posteriormente, el sujeto se arrojó del puente a las aguas del río Bravo y nadó hasta el lado americano. Se subió a uno de los contenedores que se tienen como barrera, donde permaneció varias horas mientras agentes federales estaban a la expectativa. Sin embargo, y al intentar detenerlo, nuevamente regresó al río Bravo, donde todavía permaneció hasta esta madrugada, hasta hace unos minutos, donde, según los portales que estaban transmitiendo en redes sociales, aparentemente ya se entregó a las autoridades norteamericanas. Seguramente lo van a extraditar a nuestro país. Cinco personas fueron detenidas en la carretera federal 57, a la altura del kilómetro 53, luego de encontrarles una mochila en la que traían 3 kilos de metanfetaminas, informó Rigoberto Raúl Rodríguez Ríos, delegado de la Fiscalía General del Estado. Se trata de Cristian Emanuel N., de 32 años de edad, Eric Alberto N., de 48, Alejandro Alonso N., de 37, Rolando N., de 25 y José Luis N., de 54 años. Quienes fueron puestos a disposición de la Fiscalía General de la República. Agentes del Departamento de Seguridad Pública de Texas descubrieron un posible escondite de drogas en un hotel de Eagle Pass, en donde arrestaron a un pandillero buscado por delitos graves en Luisiana como parte del operativo Lone Star. Los oficiales acudieron al lugar y contactaron a una mujer que se hallaba dentro de una de las habitaciones, pero al realizar una inspección, percibieron un fuerte olor a marihuana, así como a 4 indocumentados escondidos en el cuarto. Los detenidos fueron identificados como Joseph Ángel Guzmán y Daniel Castillo Dionisio, ambos de 21 años de edad, miembros de una pandilla criminal, quienes cuentan con antecedentes relacionados con la inmigración ilegal. También a 2 ciudadanos estadounidenses involucrados en este caso, identificados como Willa Monette Brown, de 27 años de edad, residente de Grand Butte, Missouri, y Star Ricky Drake, de 26, originario de Euless, Texas. Agentes del sheriff del condado de Maverick detuvieron a 4 personas, 3 mujeres y un hombre, tras una riña ocurrida al interior de un casinito que se ubica sobre la carretera a El Indio, informó el jefe de patrulleros, Roberto de León. Detalló que Natalie Joylin Ramírez, de 26 años de edad, y Brian Alexis Gatlin, de 27, aseguraron que fueron agredidas por un sujeto identificado como Matthew Devin Nieto, de 23 años, y su pareja Evelyn Isabel Aguirre Galván, de 21. Son las 6 de la mañana con 11 minutos, temperatura 21 grados centígrados, 69 grados Fahrenheit. Hasta aquí este avance de Radio Zócalo Noticias, periodismo de verdad.

Somos Dinámica 94.5. ¿Cómo estás? Buenos días. 6:14 a.m. 6:14. Hoy maneja con precaución porque el pavimento está mojado, encharcado en algunas partes. Precaución, por favor. Y abróchate el cinturón. Las probabilidades de lluvia siguen para este día en 70%.

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0: Son las 6:33 ya. La temperatura se encuentra en los 21 grados centígrados, equivalentes a los 69 grados Fahrenheit, y hay una humedad del 93% en el ambiente. El más reciente reporte del Servicio Meteorológico Nacional de los Estados Unidos nos advierte que tendremos un 70% de posibilidades de lluvias y tormentas. El cielo estará nublado, gradualmente irá cambiando a mayormente soleado, con una máxima temperatura en los 29 grados centígrados, 84 grados Fahrenheit, viento soplando de sureste cerca de las 5 millas por hora, equivalentes a los 10 kilómetros por hora. Esta noche 30% de posibilidades de lluvias y tormentas. El cielo estará parcialmente nublado, con una temperatura mínima en los 22 grados centígrados, 72 grados Fahrenheit. Viento soplando del este cerca de las 5 millas por hora. Para mañana sábado, 10% de posibilidades de lluvias y tormentas. Durante el día, máxima de 32, 90 grados Fahrenheit, pero se sentirán 39, 102 grados Fahrenheit. Mañana por la noche, 10% de posibilidades de precipitación y una mínima que rondará los 24 grados, 75 grados Fahrenheit. El domingo, domingo de elección, sin lluvias, máxima de 33, mínima de 24. El lunes, máxima de 34, mínima de 24 grados centígrados. El martes, máxima de 33, mínima de 24 grados. Y para el miércoles, 34 como máxima y 24 como mínima. Les saludamos en este avance de Radio Zócalo Noticias. Periodismo de verdad. Hoy es viernes. Gracias a Dios, es viernes, inicio del fin de semana, viernes 5 de junio del año 2026. Bonifacio, Franco y Sancho celebran su santo. Felicidades a quien lleve alguno de esos nombres o celebre alguna fecha importante el día de hoy. Le deseamos que se la pase de lo mejor. Hoy cumpleaños nuestro compañero y amigo Diego Alejandro Herrera, así que muchísimas felicidades. Deseándole que se la pase de lo mejor. Es la semana número 23, el día 156, restan 209 días para concluir el presente año. En la información, las declaraciones de Lorenzo Menera previas a su más reciente comparecencia ante la Contraloría Municipal, donde asegura que ha presentado denuncias penales contra el alcalde, fueron calificadas por el Carlos Jacobo Rodríguez como patadas de ahogado. Consideró que son un despropósito total con el objetivo de seguir culpando a los demás de las ineptitudes propias de Menera Sierra durante su paso como gerente del Sistema Municipal de Agua y Saneamiento, cargo del que está suspendido.
1: Es inadmisible, es increíble lo que está diciendo, es un despropósito total. Él está pues ahí defendiéndose, ¿no? Es muy su estilo, pero hay muchas cosas que hizo en el CIMAS que de verdad no tienen nombre.
0: Aseveró que además se siguen detectando irregularidades y anomalías cometidas por Menera Sierra, como el desvío de 6 millones de pesos etiquetados para equipamiento y obras en el pago a proveedores, lo cual es ilegal.
1: Entonces pagó

0: ya planeada para evitar saturación en la planta potabilizadora y que sea más difícil el poder eliminar la turbidez o el color.
1: Luego de que este miércoles concluyeron las campañas proselitistas para la diputación local, el Instituto Electoral de Coahuila en el Distrito 02 no reportó alguna incidencia durante dicho periodo, indicó Brenda Arrasolo Soto. La presidenta del Comité Distrital resaltó la importancia de las campañas, donde la ciudadanía pudo comparar las diferentes opciones de proyectos políticos y exhortó a aprovechar esta veda electoral para definir su voto. Aseveró que el comité se encuentra alistando todo para la sesión permanente que iniciará este domingo, al tiempo que se hizo ya la entrega de la mayoría de los paquetes electorales de las 251 casillas disponibles. Más de 15 denuncias por intimidación electoral están radicadas ante la Fiscalía General del Estado, de las cuales, en dos casos, ya se logró la identificación y captura de las dos personas a las que se les dictó prisión preventiva. El fiscal Federico Fernández Montañez detalló que las denuncias fueron turnadas ante la Fiscalía Especializada para la Atención de Delitos Electorales y se han reportado hechos similares en Saltillo, Matamoros y Monclova. Según las denuncias, el sábado 30 de mayo, los afectados recibieron notificaciones presuntamente de la Fiscalía General de la República que buscaban persuadirlos para que dejaran de realizar actos proselitistas y tratando de evitar que salieran a votar. Elementos de la Agencia de Investigación Criminal implementarán un operativo especial para recibir cualquier denuncia relacionada con la jornada electoral de este próximo domingo, declaró el delegado de la Fiscalía General del Estado. Rigoberto Raúl Rodríguez Ríos estableció que en coordinación con la Secretaría de Seguridad Pública del Estado se tendrá presencia en diversos puntos de la ciudad para garantizar una jornada tranquila y sin incidentes. Un sujeto acusado de agredir a tres personas con un machete en la colonia Valle del Norte protagonizó una persecución policial en la que atropelló a una persona y se impactó contra otra unidad en el Puente 2, donde su vehículo se incendió. Posteriormente, el sujeto se arrojó del puente a las aguas del río Bravo, nadó hasta el lado americano y se subió a uno de los contenedores que se tienen como barrera, donde permaneció varias horas mientras agentes federales estaban a la expectativa. Sin embargo, y al intentar detenerlo, nuevamente regresó al río donde permaneció hasta esta madrugada, donde cerca de las 6 de la mañana finalmente se entregó a las autoridades norteamericanas y se espera que sea entregado a México. En más noticias, darle a conocer que 5 personas fueron detenidas en la carretera federal 57 a la altura del kilómetro 53 luego de encontrarles una mochila en la que traían 3 kilos de metanfetaminas, informó Rigoberto Raúl Rodríguez Ríos, delegado de la Fiscalía General del Estado. Se trata de Cristian Emanuel N. de 32 años de edad, Eric Alberto N. de 48, Alejandro Alonso N. de 37, Ronaldo N. de 25 y José Luis N. de 54, quienes fueron puestos a disposición de la Fiscalía General de la República. Elementos de la Fiscalía General del Estado, apoyados por la Secretaría de Defensa Nacional, realizaron un cateo en un presunto punto de venta de droga ubicado en una vivienda de la calle Reina Isabel II del fraccionamiento Villarreal. En las labores de seguridad también participaron elementos de la Guardia Nacional y de la Policía Estatal, sin que hasta el momento se hayan detallado los resultados de dicho operativo. Agentes del Departamento de Seguridad Pública de Texas descubrieron un posible escondite de drogas en un hotel de Eagle Pass, en donde arrestaron a un pandillero buscado por delitos graves en Luisiana como parte del operativo Lone Star. Los oficiales acudieron al lugar y contactaron a una mujer que se hallaba dentro de las habitaciones, pero al realizar una inspección percibieron un fuerte olor a marihuana, así como a 4 indocumentados escondidos en el cuarto. Los detenidos fueron identificados como Joseph Ángel Guzmán y Daniel Castillo Dionisio, ambos de 21 años de edad, miembros de una pandilla criminal y quienes cuentan con antecedentes relacionados con la inmigración ilegal. También a 2 ciudadanos estadounidenses involucrados en este caso, identificados como Wallace Monet Brown, de 27 años de edad, residente de Grandview, Missouri, y Star Rick Drake, de 26, originario de Euless, Texas. En más noticias, elementos de la Agencia de Investigación Criminal y de la Policía Civil en Coahuila tomaron conocimiento sobre la muerte de una persona en extrañas circunstancias en Ciudad Acuña. Aparentemente se trata de un golpe de calor el que afectó al ahora occiso, que fue identificado como Ramiro Monsiváis Mendoza, quien contaba con 81 años de edad y estaba trabajando bajo el intenso calor. Un joven de 23 años de edad fue hospitalizado la madrugada de ayer luego de ingerir una cantidad considerable de medicamento controlado en un aparente intento por quitar

0: ganarse la vida. Se trata de Félix N., de 23 años de edad, quien fue trasladado al hospital de zona 11 del Seguro Social, luego de que familiares reportaran los hechos cerca de la 1 de la mañana de este jueves. Son las 6 de la mañana con 43 minutos ya en Piedras Negras. La temperatura se encuentra en los 21 grados centígrados, equivalentes a los 69 grados Fahrenheit. Que recuerde que esta y mucha, pero mucha más información se la presentaremos a detalle en punto de las 7 de la mañana en la primera emisión de Radio Zócalo Noticias, periodismo de verdad. Por su atención, gracias. Regresamos los micrófonos a cabina.
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0: Son las 7 de la mañana con 3 minutos, temperatura 21 grados centígrados, equivalentes a los 69 grados Fahrenheit. Bienvenidos a Radio Zócalo Noticias, periodismo de verdad. Les saludamos la mañana de este viernes con parte de lo que hemos preparado para todos ustedes. Jacobo Rodríguez califica como patadas de ahogado supuestas denuncias de Menera.
1: Inicia CIMAS fase 2 del programa de rescate y mantenimiento de la red de agua.
2: El IEC reporta sin incidencias las campañas. Preparan sesión permanente del domingo.
3: Detienen a 2 por falsificar notificaciones de la FGR para sembrar terror electoral.
4: Fiscalía General del Estado y Agencia de Investigación Criminal se coordinarán para brindar vigilancia en la jornada electoral.
0: Agrede a machetazos a su familia, huye, choca e incendia su auto en el Puente 2.
1: Tras varias horas en el río Bravo, el responsable se entregó esta madrugada.
2: Decomisan 3 kilos de metanfetamina y detienen a 5 en Allende.
3: Realizan nuevo cateo en Piedras Negras, ahora en una vivienda del fraccionamiento Villarreal.
4: Detectan punto de venta de droga en hotel de Eagle Pass. Hay 4 personas detenidas.
0: Muere albañil por presunto golpe de calor en Ciudad Acuña.
1: Hombre de 23 años ingresa al Seguro Social tras intentar quitarse la vida.
2: Riña en Casinito sobre la carretera a El Indio. Deja 4 personas detenidas.
3: Tras presentar amparo federal, liberan a mujer que lesionó a otra en la colonia Lázaro Cárdenas.
4: Mujer con orden de arresto se entrega al departamento del sheriff.
0: A la alza las atenciones por intentos de suicidio en el hospital Salvador Chavarría.
1: Cruz Roja reporta ligero aumento en salidas de emergencia en el mes de mayo con más de 200.
2: Retoman clases en la primaria José Manuel Maldonado en el turno vespertino.
3: Largas filas de Estados Unidos han provocado una caída del 40% en la ocupación hotelera de Piedras Negras.
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0: Son las 7 de la mañana con 7 minutos, temperatura 21 grados centígrados, que son equivalentes para nuestros amigos de Eagle Pass y del condado de Maverick a 69 grados Fahrenheit. La humedad 93% en el ambiente, obviamente que iba a estar elevada después de las lluvias que se presentaron prácticamente desde la medianoche, por algunos momentos con más intensidad que otras, y que han provocado encharcamientos y acumulaciones de agua en los puntos ya conocidos por todos, incluso el cierre de algunas vialidades, como ya es habitual, para evitar incidentes que lamentar. Salga con tiempo de casa para evitar cualquier tipo de contratiempo. Para hoy esperamos un 50% de posibilidades de lluvias y tormentas, principalmente entre 1 y 4 de la tarde. El cielo estará nublado, gradualmente irá cambiando a mayormente soleado, con una máxima temperatura que alcanzará los 29 grados centígrados, 84 grados Fahrenheit. Insisto, me gustaría recordar un mes de junio en Piedras Negras con 29 grados como temperatura máxima y con lluvias. Los vientos el día de hoy estarán soplando con dirección del este cerca de las 5 millas por hora, aproximadamente 10 kilómetros por hora. Para esa noche hay un 30% de posibilidades de lluvias y tormentas. El cielo estará parcialmente nublado con una temperatura mínima en los 22 grados centígrados, 72 grados Fahrenheit, viento soplando del este cerca de las 5 millas por hora. Mañana sábado todavía hay un 10% de posibilidades de lluvias, aunque serían antes de las 7 de la mañana. Si usted tiene planes, le informamos que mañana la máxima será de 32, 90 grados Fahrenheit. Sin embargo, afuera, la sensación térmica será de hasta 39 grados centígrados, 102 grados Fahrenheit. Atentos con la elevada humedad y el bochorno que se va a sentir este fin de semana. Mañana por la noche 10% de posibilidades de lluvias y tormentas con una mínima de 24 grados centígrados, 75 grados Fahrenheit. Para el domingo, soleado, para que usted no tenga excusa y acuda a votar por el candidato y partido de su preferencia, máxima de 33, mínima de 24 grados centígrados. El lunes, máxima de 34, mínima de 24. El martes, máxima de 33, mínima de 24 grados centígrados. Y para el miércoles, 34 como máxima y 24 como mínima.
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0: 7:10 a.m. Bienvenidos a Radio Zócalo Noticias, periodismo de verdad. Es viernes, inicio del fin de semana. Viernes 5 de junio del año 2026. Bonifacio, Franco y Sancho celebran su onomástico. Felicidades a quien lleve alguno de estos nombres o celebre alguna fecha importante el día de hoy. Le deseamos que se la pase de lo mejor de cumpleaños nuestro compañero de Grupo Zócalo, nuestro buen amigo Diego Alejandro Herrera. Así que muchísimas, muchísimas felicidades. En la semana número 23, el día 156, restan 209 días para concluir el presente año. Y al ser fin de semana, seguramente mucha gente está interesada en conocer cómo se encuentra el tráfico para cruzar a Eagle Pass. Llenos los dos puentes a esta hora de la mañana.
1: La cotización del peso dólar se mantiene este viernes en 16 pesos con 70 centavos a la compra y en 17 pesos con 30 centavos a la venta.
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3: Esta mañana la verde, la regular, amanece en los 19 pesos con 69 centavos el litro. La roja, la premium, 24 pesos con 10 centavos. Y el diésel en Gasco, 26 pesos con 97 centavos.
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0: 7:11 a.m. Hubo de todo la noche de ayer, la madrugada, durante todo el día bastante información. Un cateo en Villarreal, una detención con metanfetamina en la carretera 57, un intento de suicidio, un sujeto que agredió a su familia a machetazos, huyó en su loca carrera, atropelló a una persona, llegó al puente 2... chocó contra otra unidad, su vehículo se incendió, él saltó del puente, se aventó al río, tuvo en jaque a las autoridades toda la madrugada, cerca de las 6 de la mañana, finalmente se entregó del lado americano. Armando Valdés Martínez con todos los detalles de la nota policíaca. ¿Cómo estás, Tocayo? Buenos días.
8: Muy buenos días, buenos días a la audiencia de Radio Zócalo Noticias. Veremos que, pues así es, los agentes de la Policía de Investigación Criminal le arrestaron allá en Allende, Coahuila, en la carretera. En carretera 57, a la altura del kilómetro 53, donde se encuentra una garita, donde se encuentra una gasolinería, a Cristian Emanuel, de 32 años de edad, a Eric Alberto, de 48, a Alejandro Alonso, de 37, a Ronaldo, de 25 años, y José Luis, de 54, quienes viajaban en automóvil Ford Fusion, y donde se les encontró, al hacer una revisión, en su poder, una mochila con 6 cuadros, de los cuales contenían droga conocida como cristal, que dio un peso bruto de 3 kilos. Estas personas fueron detenidas y puestas a disposición del Ministerio Público de la Federación por la posesión de narcóticos. En otra información también, pues tenemos que Blanca Estela, de 48 años, quien había sido detenida mediante un mandamiento judicial por lesiones graves por cicatriz en el rostro, por eso ocurrió en la colonia Lázaro Cárdenas en septiembre del 2025, cuando agredió a Verónica Patricia, ya obtuvo su libertad luego de que presentó un amparo de la justicia federal. Esta persona quedó en libertad y bueno, pues el caso prácticamente quedaría cerrado hasta estos momentos. En otra información, tal como lo señalabas, se llevó a cabo un cateo en la calle Reina Isabel, en la colonia Villarreal. Según los primeros indicios, fueron algunos kilogramos de droga, esto por confirmar. Todavía ayer pues no se había se dio a conocer detalles sobre este cateo allá en lo que es en la colonia Villarreal, donde bueno, se reportan también personas, además se encontraron diversos objetos del delito cuando se llevó a cabo esta situación. En otra información también lo mencionas, un sujeto, un joven, trató de quitarse la vida durante la madrugada luego de que que esta persona se andaba droga, se intentó cortar, tomó medicamento, vaya, y bueno, para quitarse la vida, sin embargo, pues no lo logró, fue trasladado al hospital de la clínica del Seguro Social para su atención médica, donde posteriormente se le dio de alta, según la información que se dieron a conocer por parte de las autoridades, y pues prácticamente estamos hablando de un intento de suicidio registrado. Se trata de Félix, de tan solo 23 años de edad. También en otra información que se presentó en la avenida Lázaro Cárdenas, de la colonia Lázaro Cárdenas, el día de ayer, Josué, de 23 años, resultó con herida en la cabeza por parte de Luis M., alias El Chacho. Le vendió una tablet cuando andaba drogado y que cuando quería que se la regresara, lo dio unos golpes, por lo que esta persona se hizo la movilización policíaca en ese sector, de acuerdo a la información que se dio a conocer por parte de las mismas autoridades correspondientes. Asimismo, también se reportó un incendio en la casa habitación, en la calle Copé, del fraccionamiento año 2000, cruce con la calle Pilo. Y de lo que hablabas, la situación que se presentó el día de ayer, cuando un sujeto pues mantuvo prácticamente en jaque todas las autoridades, tanto mexicanas como americanas. Resulta que esta persona agredió con un machete a su padre, también a su pareja sentimental, a otra persona la impactó cuando se estaba dando a la huida. Estos hechos comienzan, se registran en la colonia Valle del Norte, sin embargo también se llevaron a cabo en lo que es en el lado en la colonia Morelos, según se dio a conocer esta persona iba en un vehículo a velocidad inmoderada y debido a esta tratando de huir hacia los Estados Unidos, este joven de nombre Eric, de 33 años de edad, iba en su unidad Toyota Camry modelo 2000 color dorado, y en el lado americano pues se impactó contra otro vehículo, lo que ocasionó que se incendiara. Trató de cruzar los Estados Unidos, se tiró del puente para el río Bravo, posteriormente se escondió entre los vagones que todavía se encuentran algunos ahí, ocasionando que las autoridades americanas lo convencieran. También pues como habían dicho que había cruzado nado hacia Piedras Negras, también autoridades de este lado estuvieron pues en espera de que cruzara para acá para poderlo detener. Incluso uno de sus tíos, conocido Pato, el nombre de Pato, conocido de la persona, llegó ahí al puente internacional, ahí a las orillas del río Bravo, para tratar de convencerlo, y como lo señalas, hasta esta mañana, pues bueno, ya quedó a disposición de las autoridades, quienes harán pues posteriormente entregarlos a las autoridades de Piedras Negras por todos los delitos que cometió y por toda la situación que provocó este sujeto de nombre Eric, de 33 años de edad, quien, bueno, pues cometió estas diversas ilícitos aquí en la ciudad cuando pues aparentemente se encontraba bajo los influjos de una droga. Así que pues esta es, Tocayo, audiencia, la información policial más importante que se ha venido generando hasta estos momentos.
0: Pues caótica, ¿no?, la situación con este joven que mantuvo en jaque a las autoridades, permaneció mucho tiempo en el río Bravo, como tú lo comentas, también se intentó ocultar entre los vagones, entre las cajas o contenedores de ahí del río Bravo, y pues esperar, ¿no? Porque al final del día seguramente va a ser entregado a las autoridades mexicanas gracias a esa colaboración que se tiene entre la Fiscalía General del Estado, el Departamento de Policía de Igualpaz y el Sheriff del Condado de Madrid. Estaremos pendientes, Ocayo.
8: Así es, estaremos pendientes, Ocayo. Muy buenos días.
0: Buenos días, 7 de la mañana con 19 minutos, temperatura de los 21 grados centígrados, 69 grados Fahrenheit. Señalaba nuestro compañero Armando Valdés sobre estas personas detenidas en Allende, en la carretera 57 con 3 kilogramos de metanfetaminas. También hacía mención del cateo que se realizó en una vivienda de la calle Reina Isabel II del fraccionamiento Villa Real el día de ayer. En Eagle Pass también hace aire porque en un hotel de la vecina ciudad no solamente detectaron un presunto punto de venta de drogas, sino también aseguraron a indocumentados, a criminales, miembros de pandillas que son peligrosas en diferentes partes de Estados Unidos. También toda una novela la que se presentó. Eleazar Ibarra Escobedo nos tiene los pormenores de esta y mucha más información. ¿Cómo estás, Eleazar? Buenos días.
9: ¿Qué tal, Armando? Compañeros, audiencia de Radio Zócalo Noticias. Muy buenos días. Efectivamente, con respecto a este caso que tuvo origen el 29 de mayo, pero por cuestiones de investigación, pues el Departamento de Seguridad Pública de Texas empieza apenas a dejar saber la información. Es un hecho que ocurrió aquí en la ciudad de Eagle Pass, en un hotel, obviamente de esta comunidad, donde habrían pues detectado un posible escondite de drogas y personas involucradas en el tráfico de indocumentados. Durante las investigaciones que arreciaron por parte de los agentes estatales, pues los condujo precisamente a la habitación directamente con una mujer que pues la detectaron, la descubrieron, la hicieron prácticamente que abriera la puerta y allí pues tras percibir un fuerte olor a marihuana comenzaron las investigaciones. Había droga, no especifican la cantidad, pero lo que encontraron también ahí son cuatro indocumentados de origen hondureño. Estos sujetos trataban de esconderse entre las sábanas de las camas, pero pues fueron descubiertos y puestos bajo investigación inicial. Dos de ellos son sujetos que tienen antecedentes criminales y que, según la información, son parte de una pandilla criminal que inclusive pues tienen antecedentes por violaciones relacionadas con la inmigración. Se trata de Joseph Ángel Guzmán, de 21 años, y de Daniel Castillo Dionisio, de la misma edad. Según la información que se ha recabado por parte de los elementos del Estado, bueno, pues en la policía de Nueva Orleans tiene orden de búsqueda contra Dionisio por múltiples arrestos derivados de delitos graves en los que se incluye robo a mano armada y también agresión con arma de fuego. Él fue arrestado y llevado a la cárcel del condado de Maverick, mientras que Guzmán, los otros dos inmigrantes, fueron entregados a la patrulla fronteriza, en tanto que pues en el mismo sitio fueron puestos bajo custodia Yula Monet Brown, de 27 años, de Grandview, Missouri, y Star Ricky Drake, de 26, ella de Joliet, Texas. Estas personas pues se enfrentan cargos por operar una casa de seguridad y pues se les llevó a la cárcel del condado Tom Bowles. Este caso se mantiene bajo investigación, según lo han dado a conocer tanto las autoridades estatales como las locales, por ejemplo, el departamento del sheriff, que es donde se mantienen en resguardo a estas personas, ya que no compete la investigación directamente, pero pues tienen conocimiento de lo que ha sucedido y lo que va a suceder después con este par de mujeres delincuentes, criminales, capturadas aquí en la ciudad de Eagle Pass. En otra información que también pues es relevante, a cuatro personas, son tres mujeres y un hombre, que fueron detenidas en un lugar conocido como el Casinito. Hay unas maquinitas localizadas sobre el boulevard o la carretera del Indio, dentro del condado de Maverick. Resulta que estas personas se liaron a golpes. Originalmente, dos de ellas pues habrían estado en el lugar, iban llegando cuando, bueno, pues son agredidas, recibidas a golpes por otras dos que estaban en el mismo punto. Según la información del jefe de patrullero Roberto de León, Natalie Joylen Ramírez, de 26 años, así como Brianna Gadlin, de 27, pues aseguraron ser las afectadas porque al ingresar al punto en mención fueron atacadas por Matthew Devin Nieto, de 23 años, y Evelyn Isabel Aguirre Galván, de 21. Cuando llegan los oficiales, pues se dan cuenta de que las dos primeras tenían lesiones visibles en la cara, en los antebrazos, en la frente, motivo por el cual pidieron el servicio médico del departamento de bomberos, que una vez en el lugar, pues las atendió, pero no requirieron ser transportadas al hospital. Las otras dos personas pues estaban menos lesionadas, así que pues las cuatro, al no ingresar al hospital, fueron puestas bajo la custodia enfrentando cargos por violencia doméstica, violencia familiar, porque según las dos primeras mujeres, el sujeto de nombre Matthew es familiar de ellas, y bueno, pues aún así fueron a parar los cuatro al centro de detención. Stone Bosch no especificó, no detalló el jefe de los patrulleros de León la razón y el motivo por el cual se comenzó este pleito, pero bueno, pues las investigaciones corresponden al departamento de los detectives del área criminal de esta agencia de ley. Y bueno, una mujer que sabía había una orden de arresto en su contra por un delito de robo que ella cometió, bueno, pues decidió entregarse directamente en las instalaciones del departamento del sheriff. Se trata de Kimberly de Hoyos, tiene 24 años de edad, y ella pues fue confinada en una celda de esta cárcel, mientras pues la autoridad competente la procesa y la programa para una audiencia ante la corte, donde se lleva a cabo su proceso del caso relacionado al robo de propiedad, cuyo monto es superior a $2,500 y menos de $30,000. Son situaciones que de repente ocurren cuando hay personas pendientes con la justicia y deciden entregarse. Y por último, un hombre que es buscado en Arkansas fue detenido aquí en lo que es el puente internacional número 1. Mark Salinas tiene 37 años y él fue detenido cuando regresaba del lado mexicano, y un agente de CBP encontró por ahí en el sistema una orden judicial pendiente en su contra, aunque ya tarde se nos daba a conocer que este hombre pues fue víctima de un robo de identidad, y bueno, pues alguien que cometió un robo o un delito con el mismo nombre, pues lamentablemente recae ahora en esta persona. Estaremos dándole seguimiento a este caso, que comúnmente ocurre cuando le roban a alguien la identidad, la documentación, pues se aprovechan para cometer delitos, y bueno, la persona que coincide con el nombre pues debe enfrentar a la justicia. Veremos qué es lo que sucedió, con esta persona. Mi reporte, hermano, compañeros.
0: Perfecto, Eleazar, muy completo tu reporte, muchas gracias.
9: Buenos días.
0: Buenos días, 7:27, la temperatura se encuentra en los 21 grados centígrados, 69 grados Fahrenheit. En la otra línea de comunicación ya está listo y presto Salvador González. Chava, buenos días, te escuchamos.
10: Te saludo con muchísimo gusto, Armando, en esta mañana fresca, nublada, un tanto lluviosa en las calles de Piedras Negras, pero nosotros nos encontramos en la zona conurbada, Armando, acá en la delegación Venustiano Carranza, sobre la calle 2, una de las calles principales de este sector. Y bueno, Armando, comentarte que derivado de las lluvias, porque siempre que llueve se vienen los truenos, se vienen los relámpagos, se le suspende el servicio de energía eléctrica. Si nos puede acompañar tantito, mi amigo, ¿cuál es su nombre?
11: Enrique Anguiano.
10: ¿Qué dirección tiene aquí, don Enrique?
11: Pues nomás...
10: ¿Qué dirección tiene? ¿Dirección?
11: Es calle 2,
10: ajá,
11: número 208.
10: ¿De Carranza?
11: De Carranza.
10: Don Enrique, nos comentaban que este problema lo han padecido desde hace mucho tiempo.
11: Pues yo tengo más de 20 años aquí, uh-huh, en Astroena, y se corta la luz.
10: Siempre pasa.
11: Sí, y en vez de nos dura hasta un día, dos días, ya andamos batallando.
10: Ajá. Sí. ¿Y anoche o en la madrugada, qué hora se les fue?
11: pues eran como las 2 de la mañana, no se oía un tronido y se fue la luz, ¿no? Me salí a ver y todo oscuro.
10: Y obviamente dice, a partir de la necesidad de los ventiladores, el refrigerio de los alimentos.
11: Sí, los niños, porque van a la escuela y no pueden dormir. Hay mucho zancudo aquí, porque es un desarrollo.
10: ¿Y nunca les han informado qué es lo que pasa? ¿Algún medidor, algún transformador?
11: No.
10: Cuchilla, o por qué se les bota y se les va la luz?
11: Es que no todo el tiempo llamamos a que para el Estado de México, no sé qué, y luego ya hacemos el reporte y hasta que no, vengan ellos y la gente que tiene más influencia es la que se va y se presenta.
10: Pero nos comenta que sí duran un día para poder conectarles otra vez.
11: Sí, es que sí se tardan bastante y no los podemos. No podemos aquí estar porque los zancudos, ¿no? Los zancudos y lo que tenemos en la despensa pues se echa a perder.
10: Y pues este es un problema, Armando, que como bien comentan, viene de mucho tiempo atrás, el problema de que cada que se presenta algún fenómeno meteorológico, pues se les va la luz. Es la calle 2, Armando, como punto de referencia, es la que pasa frente a la Casa Bethesda. Inclusive la Casa Bethesda tampoco tiene luz ahorita, así como estas familias de la delegación Venustiano Carranza del municipio de Nava tampoco tienen luz, y por ello la insistencia a Comisión Federal de Electricidad, porque dicen a veces se tardan mucho en venir otra vez a checar y a restablecerles el servicio, inclusive hasta 2 días sin luz, y es mucho tiempo. Por eso a esta hora de la mañana, pues se les fue, ¿a qué horas más o menos?
11: Una y media, dos de la mañana.
10: Ahorita todavía es buen tiempo para que Comisión asigne una cuadrilla a esta zona de la Beca Ranza y le restablezca el servicio, Armando.
0: Bueno, pues una demanda cada vez más recurrente, no nada más en esa zona, sino en muchas otras más de la ciudad. Algo está pasando, algo grave y delicado está pasando con Comisión Federal de Electricidad. Mencionaba el alcalde hace unos días que le cuestionábamos sobre esta situación, que en el mediano plazo está el proyecto para una nueva subestación. Se ha quedado rezagada en infraestructura la Comisión Federal de Electricidad, y si a eso le sumamos que se tardan mucho en atender los reportes, pues es una situación delicada. Se recrudece más precisamente porque tú lo comentas, ¿no? Ahí en las inmediaciones de donde te encuentras ahorita está la Casa Bethesda, que es una organización altruista que atiende y resguarda personas con algún tipo de discapacidad y que tampoco tengan el servicio de energía eléctrica, así como las familias de esa área, pues es sumamente lamentable. Y está llamado para Comisión Federal de Electricidad para ver si pueden apoyar a esta zona de la del área metropolitana entre Piedras Negras y Nava con este problema. Gracias, Chava.
10: Y aparte, Armando, recordemos que hace algunos meses hubo un cambio de la superintendencia de Comisión Federal de Electricidad en Piedras Negras. El ingeniero Adrián Galván ya se jubiló, y quien vino a sustituirlo a la región norte de Coahuila es el ingeniero Eric Antonio Pérez Sandoval. Él es originario de Matamoros, Tamaulipas. Allá estaba asignado por parte de la comisión, le dan el puesto de superintendente en Piedras Negras, y que sin duda va a tener pues prácticamente, como dicen por ahí, la prueba de fuego ahora con el tema del consumo de alto de energía eléctrica y los apagones que se dan en diferentes sectores, el tema de contar con lo necesario, el tema de medidores, de transformadores, para poder hacerle frente a esta demanda de esta parte de la población coahuilense. Que está el llamado también para el ingeniero Eric Antonio Pérez Sandoval, porque va a tener bastante chamba en esta temporada de calor.
0: Pues sí, entendemos la demanda de trabajo, pero también es necesario que la paraestatal entienda la urgencia de contar con el servicio, porque es algo sumamente primario y elemental. Perfecto, Chava, muchas gracias.
10: Muy buenos días, Armando.
0: Buenos días, 7:33, temperatura 21 grados centígrados, 69 grados Fahrenheit. Mucha precaución al conducir porque el pavimento está mojado. Hacemos una pausa. Enseguida regresamos.
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0: Son las 7:37 ya. La temperatura se encuentra en los 21 grados centígrados, 69 grados Fahrenheit. Más de 15 denuncias por intimidación electoral están radicadas ante la Fiscalía General del Estado, de las cuales en 2 casos ya se logró la identificación y captura de 2 personas a las que se les dictó incluso ya prisión preventiva. El fiscal Federico Fernández Montañez detalló que las denuncias de varias regiones del estado fueron turnadas a la Fiscalía Especializada para la Atención de Delitos Electorales. Se trata, explicó, de hechos similares en Saltillo, Matamoros y Monclova, principalmente. Los denunciantes relatan que la mañana de este sábado pasado, 30 de mayo, localizaron en sus domicilios notificaciones presuntamente oficiales de la Fiscalía General de la República, pero que en realidad eran falsas, en las cuales buscaban persuadirlos para que dejaran de realizar actos proselitistas e incluso tratando de evitar que salieran a votar este domingo. Detalló que la Fiscalía mantiene abiertas más de 15 carpetas de investigación y en algunos casos fue posible identificar a quienes se hicieron pasar por funcionarios federales, lo que permitió a la Fiscalía en Atención a Delitos Electorales solicitar y cumplimentar órdenes de aprehensión en contra de 2 personas, una en la región Laguna y otra en la región Sureste. Fernández Montañez fue tajante al indicar que las órdenes de aprehensión se solicitan con fundamento en la Ley General de Materia de Delitos Electorales y que, tras las audiencias respectivas, se realizó la imputación de los delitos y se vertieron los datos de prueba que los jueces de control estimaron suficientes para acreditar el hecho y justificar en ambos casos la medida de prisión preventiva para posteriormente fijar una fecha para la audiencia de vinculación. Indicó que en los siguientes días se continuará con la integración del resto de los casos para eventualmente solicitar al Poder Judicial más órdenes de aprehensión. Dijo, finalmente, que estar atentos a que el proceso electoral se desarrolle bajo las condiciones de legalidad, certeza, imparcialidad y transparencia que permita a todos salir a votar en un contexto de orden y seguridad. El modus operandi de estos delincuentes es elaborar documentos impresos falsos

0: fraude. El susto inicial es usado para exigir dinero a cambio de limpiar el falso expediente o detener supuestas órdenes de aprehensión.
1: Y para garantizar una elección segura y en paz y que los ciudadanos salgan a votar de manera tranquila, el gobernador Manolo Jiménez Salinas anunció que ya está en marcha los operativos especiales con 10.000 elementos de todas las corporaciones vigilando todo el estado. A un par de días de llevarse a cabo el proceso electoral para la renovación del Congreso de Coahuila, el mandatario estatal dio a conocer que ya está en curso el operativo especial para el blindaje del día de la jornada el próximo domingo 7 de junio. Tenemos ya todo un operativo en curso en todo el estado, casi 10.000 elementos entre todas las corporaciones y bien coordinados y bien en sintonía, declaró Jiménez Salinas, indicando que se trata de elementos de los tres órdenes de gobierno, el Ejército y la Guardia Nacional. Además, indicó que para llevar a cabo de manera conjunta y coordinada todo este operativo, se instalará una mesa de seguridad estatal en Saltillo, pero también las habrá en todas las regiones del estado. Para garantizar esa seguridad, ese proceso electoral en paz, vamos a tener mesas regionales con representantes de nuestro gobierno y de todas las instituciones. Estará muy al pendiente el secretario de Seguridad Pública, el fiscal del estado y el secretario de gobierno. Entonces, debe ser una jornada tranquila y en paz, señaló el gobernador. Dijo que estas mesas de seguridad están participando todas las instituciones de seguridad, la Marina, las fiscalías, el Poder Legislativo, el Poder Judicial, además de miembros de los órganos electorales, del Instituto Nacional Electoral y del Instituto Electoral de Coahuila.
2: Y con motivo de las elecciones del próximo 7 de junio, elementos de la Agencia de Investigación Criminal tendrán un operativo especial en diversos puntos de la ciudad para recibir denuncias. Además, se tendrá la coordinación con las autoridades de la Secretaría de Seguridad Pública del estado con el fin de mantener la tranquilidad. El delegado de la Fiscalía General del estado, Rigoberto Raúl Rodríguez Ríos, indicó que estarán al pendiente de cualquier situación que se pueda presentar.
3: Sí, en este caso el fiscal general Federico Fernández Montañez ha anticipado un despliegue operativo tanto de agentes del Ministerio Público como elementos de la Agencia de Investigación Criminal y Servicios Periciales, como tradicionalmente se viene realizando. Esto pues para cubrir el desarrollo del proceso electoral, en este caso establecer puntos de atención ciudadana por cualquier denuncia que atraiga la atención, en este caso de la Fiscalía para Asuntos Electorales.
4: ¿Se apoyarán con otras corporaciones?
3: Bueno, el despliegue operativo va en coordinación con autoridades de seguridad pública del estado y las autoridades de los tres niveles de gobierno, en este caso el municipio y las autoridades federales.
5: ¿Se suspenden descansos a los empleados?
3: A los elementos de policía, se mantienen por ahí, en este caso en activo, hasta en tanto transcurra este proceso electoral. Sabemos que existen acciones previas, como lo es también la veda de venta de alcohol. Esto para efectos de no alterar, en este caso, el proceso electoral.
6: Tal y como se había establecido en el calendario electoral, este miércoles concluyeron las campañas proselitistas para la Diputación del Congreso local, en donde no se reportó alguna incidencia ante el Instituto Electoral de Coahuila dentro de los 30 días en que se desarrollaron estas actividades. Así lo indicó Brenda Arrazolo Soto. Ella es la presidenta del Comité Distrital de la Dependencia, quien resaltó la importancia que tuvo dicho periodo con la finalidad de que la ciudadanía pudiera comparar las diferentes opciones de candidaturas y sus respectivos proyectos políticos. Así también los exhortó a que aprovechen estos 3 días de veda electoral para definir cuál será finalmente su decisión en las casillas este próximo 7 de junio. En este sentido, aseveró que el Comité Distrital ya se encuentra alistando todo para implementar la sesión permanente que iniciará a partir de este domingo, toda vez que informó que ya se hizo la entrega de la mayoría de los paquetes electorales para la instalación de las 251 casillas que estarán disponibles en la jornada dominical.
7: En el desarrollo de las campañas electorales y al término de estas, ante el Instituto Electoral no se presentaron algunas inconvenientes, ¿verdad? Todo se ha presentado normalmente sin incidencias, ¿verdad? Y ahora ya entramos en este periodo de reflexión, ¿verdad? Para la ciudadanía, ya una vez que escucharon las propuestas de las candidaturas, de las plataformas políticas, entonces en estos 3 días, en este periodo de reflexión, para ya el 7 de junio emitir su voto este

0: una forma informada.
1: Que justamente bien lo mencionaba, es importante que la ciudadanía aproveche estos días de veda, estos días de reflexión para discernir cómo estará emitiendo su voto el domingo, y también recordar, están todavía disponibles las plataformas digitales en el YEC.
0: Sí, de hecho, pues la ciudadanía puede consultar en Ubica tu casilla, ¿verdad?, en donde le corresponde votar, de acuerdo a su sección electoral que le corresponda. Como lo he comentado anteriormente, en nuestro distrito electoral se instalarán 251 casillas. Entonces, la ciudadanía, para que el 7 de junio acuda a partir de las 8 de la mañana hasta las 6 de la tarde, se cierra ya la votación, siempre y cuando no haya personas esperando para votar. Si hay alguna fila con algunas personas, se recibirá el voto de las personas, y a partir de ahí ya no se recibirán más personas. Entonces, hay un horario establecido por la ley, y en donde esperamos que se depositen en las urnas sus sufragios.
2: 7:46, si no nos queda más que hacer el exhorto, la invitación, el llamado a la ciudadanía a que salga a votar, que no caiga en ninguna de las estrategias que a veces se tienen para desmotivar la participación ciudadana. Por el contrario, entre más gente salga a votar, más certeza, veracidad y legitimidad van a tener tanto los resultados como los ganadores. Y contribuimos, ponemos nuestro grano de arena a este esfuerzo por tener una nación verdaderamente democrática. Entonces, salga con tiempo, dedíquele unos cuantos minutos. A veces se aglomera un poco la gente, bueno, pues hay que tomarlo en cuenta, pero hay que acudir a votar. Es importante que ejerzamos este derecho, que al mismo tiempo es una obligación civil.
3: Así es, y hay información interesante que se desprende de un comunicado que da a conocer el Instituto Electoral de Coahuila sobre la instalación de la Misión Nacional de Observación Electoral. Hay que recordar que Coahuila es la única entidad en el país que en este 2026 atraviesa por un proceso electoral, y esta misión lo que busca es justamente el llevar a la ciudadanía el mensaje de que se hacen elecciones confiables, certeras, y que aquí lo más importante es la propia participación de la ciudadanía para hacer de este ejercicio un realmente momento democrático en la elección de quienes conformarán el Congreso local.
2: 7:48, hacemos una pausa, enseguida regresamos.
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3: Faltan 7 minutos a las 8 de la mañana y avanzamos con la información. El presidente municipal, Carlos Jacobo Rodríguez, se refirió una vez más a la situación del sistema municipal de agua y saneamiento relacionada con el exgerente de este organismo, Lorenzo Menera Sierra. Y el alcalde consideró como un despropósito que tiene como objetivo culpar a los demás de sus actitudes. Así lo calificó Jacobo Rodríguez para referirse al exgerente del Sistema Municipal de Agua y Saneamiento, actualmente suspendido, Lorenzo Menera Sierra. El presidente municipal dijo que Lorenzo Menera ha dado patadas de ahogado al afirmar en declaraciones previas a su nueva comparecencia ante la Contraloría Municipal que ha presentado denuncias penales en su contra. Replicó que además se ha mejorado el servicio y la atención de la paramunicipal desde su salida hace poco más de un mes. También se ha eficientado la operatividad con todo y el recorte de personal y además señaló que se han detectado irregularidades y anomalías cometidas durante la gestión de Menera Sierra al frente del organismo. También señaló que tras destinar cerca de 6 millones de pesos que ingresaron al municipio por concepto de factibilidades y que debían aplicarse en equipamiento, así como nuevas obras en pagar a proveedores, esto lo desvió y esto se considera ilegal.
18: Pues son patadas de ahogado. Yo quisiera que él se viera a decir cómo es posible que ahorita tenemos 40 trabajadores menos y el sistema opera mejor de cuando él estaba. O sea, es inadmisible, es increíble lo que está diciendo, es un despropósito total. Él está pues ahí defendiéndose, ¿no? Es muy su estilo, pero hay muchas cosas que hizo en el CIMAS que de verdad no tienen nombre. Te voy a dar otro ejemplo. El señor tomó, tú que le sabes y que trabajaste en el sistema, él tomó 6 millones de pesos de la cuenta de factibilidades y la traspasó a la cuenta corriente. Y entonces pagó proveedores con dinero de las factibilidades. Obviamente de eso le dimos vista a la Contraloría, que es otra investigación que ya debe tener en este momento, pero eso es gravísimo. El dinero está en las cuentas de factibilidades es para hacer obra, para hacer líneas nuevas de drenajes, de cambios de colectores, de agua, líneas de agua, no sé si también es para comprar equipo, sí, bombas. 6 millones de pesos los traspasó a la cuenta corriente para pagar proveedores por su ineptitud.
19: Más información, luego de cerca de 3 semanas de trabajos de limpieza de sedimentos y lodo en el cárcamo de extracción del río Bravo, dichas labores ya concluyeron y eso permitió iniciar con la segunda fase del mantenimiento ahora en la planta potabilizadora. El responsable operativo del Sistema Municipal de Aguas y Saneamiento, Jorge Alexis González Beltrán, confirmó lo anterior y añadió que se trata de la fase 2 del programa de mantenimiento y rescate ante la turbidez que presentaba el agua potable. Destacó que estas acciones se realicen sin parar el sistema de bombeo, lo que garantiza el abasto a todos los usuarios, esperando poder retirar la mayor cantidad de materia orgánica y lodo que se ha acumulado por la falta de limpieza preventiva. El también director de Imagen Urbana y Ecología aseguró que de esta manera se avanza en mejorar la calidad del agua, luego de semanas complicadas por el exceso de sedimento que saturó las cisternas y enturbió el agua potable.
20: Bueno, el día de ayer iniciamos la limpieza de la caja de llegada de la planta potabilizadora número 2. Como parte de las labores que ya tenemos programadas, es la fase número 2. Como pueden ver, pues no se están deteniendo las actividades para realizar estas operaciones que se tienen previstas, y la intención es sacar toda esa gran cantidad de materia orgánica o de lodo, sobre todo que proveniente del río, que pues está acumulado, ¿no? Ese color pues es básicamente lo que va y nos satura las cisternas o la parte del proceso de la planta potabilizadora, que de alguna manera está limitado a ciertos rangos que puede trabajar para potabilizar el agua, pero cuando viene una gran caudal de materia orgánica como esta que está acumulada, pues no puede con todo ello, ¿no? Por eso la importancia de que los mantenimientos preventivos se realicen de manera planeada para evitar saturación en la planta potabilizadora y que sea más difícil el poder eliminar la turbidez o el color.
21: Dentro de las labores diarias de atención a los diferentes reportes, cuadrillas del Sistema Municipal de Agua y Saneamiento estuvieron desasolvando diversos puntos de drenaje, luego de las peticiones hechas por usuarios y ciudadanía en general. Lamentablemente, el común denominador de todos estos puntos fue la acumulación del residuo, grasas, basura, botellas y otros artículos en desecho como juguetes o muebles, lo que provocó los taponamientos. Esto lo informó Jorge Alexis González Beltrán. Detalló que algunos de los puntos atendidos en drenaje fue Elías Treviño, la Colonia Centro y Cerrada Morelos, además de fugas de agua frente a las oficinas del Sistema Municipal de Agua sobre la avenida 16 de Septiembre, entre otras. El director de Imagen Urbana y Ecología añadió que también se vienen realizando acciones de compactación del suelo en algunas de las fugas reparadas para posteriormente programar su bacheo y pavimentación. Para este jueves, añadió el responsable operativo de la paramunicipal, se instalará una nueva bomba en el cárcamo 3 de drenaje, además de reportes en las colonias Infonavit, Burócratas, Lázaro Cárdenas, entre otras.
20: Parte de las actividades, nuevamente, desasolves en varios puntos en Elías Treviño, ahí cerca de la escuela Armando Treviño se trabajó, había una gran cantidad de agua, hacemos la limpieza y posteriormente encontramos algo de residuos y de grasas, ¿no? Es lo que se encontró básicamente en dos alcantarillas que se estaban en ese punto identificadas, que fueron parte de una petición ciudadana que salió en Gobierno Inteligente, igual en otros puntos de la ciudad, en la Colonia Centro, en la Cerrada Morelos. Se trabajó, batallamos un poquito para llegar hasta el registro, pero bueno, quedó concluido en su totalidad en Miguel Garza. En Lázaro Cárdenas igual, encontrando pues lo que ya hemos mencionado, ¿no? Residuos, grasas, basuras, botellas, juguetes, entre otras cosas, reparando fugas en la calle 16 de Septiembre, una fuga que se presentó precisamente enfrente del CIMAS, quedó concluida. La calle Durango, en la colonia Vistahermosa, con labores de compactación, y también está a un lado, a unos 100 metros aproximadamente, la calle San Marcos, que se está atendiendo para que quede concluido la parte de la compactación y posteriormente el bacheo. Esta es parte de las labores de que una vez se realiza la reparación de la fuga, se inicia con las labores del retiro del escombro y la compactación y posteriormente bacheo, ¿no? Hablamos propiamente de la que estaba enfrente del CIMAS.
22: Diversas acciones de mantenimiento preventivo en vialidades de la colonia Morelos en el fraccionamiento Villas del Carmen se realizaron el miércoles, a pesar del contratiempo que se enfrentó con el proveedor de asfalto. Además, se realizaron reparaciones de alumbrado público en diferentes colonias de la localidad, como en Lázaro Cárdenas, Praderas, Mundo Nuevo, Ramón Bravo, entre otras, según lo estableció Luis Gibrán González Peña. Él es el director de Planeación, Urbanismo y Obras Públicas, quien detalló lo anterior y dijo que también se reparó el brazo de un arbotante en Villa de Fuente y un cortocircuito en la Avenida Armada de México, entre otros trabajos más.
23: El día de ayer
0: pudimos realizar un total de 17 acciones. Recordemos que por ahí hubo un problema con el suministro. El día de ayer todavía continuaba la planta con problemas, nos surtió ya un poco tarde, entonces alcanzamos un total de 17 acciones en la colonia Morelos, sobre todo en la calle Reforma, que era uno bastante ahí prominente, y en Paseo de las Mulas, en colonias Villas del Carmen. Y en cuestión de alumbrado, bueno, se dio mantenimiento en las colonias Villas del Carmen, Lázaro Cárdenas, colonia Praderas. El alumbrado público de la Alejo González también se reparó entre lo que es 16 de septiembre y Heroico Colegio Militar. Bueno, pues ahí estaban los cables rotos. Se encendieron lámparas en Padres de las Casas, en la colonia Mundo Nuevo, que también estaban dañadas. Fotocelda se instaló en la calle Castaños de la Ramón Bravo, y bueno, pues se apoyó en el alumbrado público también en la calle Celosías, en ampliación Laureles, y teníamos por ahí un arbotante con un brazo dañado, y también estaba algo ladeado en calle Mina de la colonia Villa de Fuente, la cual se reparó, y en la avenida Armada de México traíamos un problema de voltaje, se dio con el cortocircuito que lo estaba provocando, y procedimos a reparar.
3: 8:01 a.m, luego de la lluvia que se presentó la madrugada del miércoles, personal de Imagen Urbana y Ecología realizó labores de limpieza en diferentes bocatormentas y alcantarillas que presentaron acumulación de basura producto de los escurrimientos. Dentro de la jornada también se atendieron camellones centrales y laterales de vialidades primarias como los bulevares República, Las Américas, Lázaro Benavides, Román Cepeda y Río Nilo, señaló Jesús Eduardo Bosques. El coordinador de la dependencia añadió que se apoyó con limpieza y retiro de desechos en una vivienda que sufrió un incendio en la colonia Bravo, petición que fue planteada por los afectados la mañana del miércoles. Añadió que se mantendrán los trabajos en la ampliación República desde las haciendas hasta la Laguna de los Patos, utilizando dos equipos con mayor eficiencia, así como Román Cepeda, la calle Reforma y varios arroyos.
1: Estuvimos en la avenida República, lo que fue camellón central y laterales. Estuvimos terminando la parte del bulevar Ancira, a la altura ahí del puente. Estuvimos también en la avenida Las Américas, corte y recolección en laterales y recolección de residuos que había por ahí, y cuchillas ahí cercanas. También estuvimos trabajando en la parte de Lázaro Benavides, laterales, recolección y de tierra, cascajo y por ahí, y limpieza de banquetas. Estuvimos trabajando también a la altura de Román Cepeda, estuvimos también en la parte de Río Nilo, camellón central, laterales, recolección, corte, y la plaza de la colonia Bravo. Ahí nos hicieron una petición también en los campitos de fútbol y en las canchitas de básquetbol. Se hizo la recolección y corte. Estuvimos también trabajando en la plaza de la colonia Cumbres, recolección y corte, poda de árboles. Estuvimos también trabajando en la parte de una petición que nos hicieron en la colonia Bravo. Estuvimos también trabajando en el parque lineal de Villas del Carmen, en todo lo que es la parte de Fidel Villarreal. También estuvimos trabajando una petición que nos hicieron en la colonia Presidente, de recolección de cacharros y basura que había ahí en unos laterales, en un terreno baldío. El que lo comentaba, la Casa de la Siniestro de la Colonia Bravo, una petición realizada el día de ayer, por la mañana nos la hicieron llegar y se atendió inmediatamente esta petición. Apoyamos allá a las personas a sacar todos sus muebles, ropa y demás que se les había quemado por ahí. Recolección de basuras y revisión de bocatormentas por las lluvias que cayeron el día de ayer al amanecer. Se revisaron los bocatormentas y se limpiaron. Estuvimos ya con la recolección y papeleo en todas las avenidas principales de la ciudad.
19: 8:04 a.m, la temperatura en los 21 grados centígrados. ¿Cómo se encuentra? ¿Cómo amanece Ciudad Acuña? Nos enlazamos vía telefónica con nuestra compañera Alma Proa para su reporte de este viernes. Alma, ¿cómo estás? Muy buenos días.
2: Muy buenos días, compañeros. Buenos días a todo nuestro auditorio. Les saludo desde el bello puerto del futuro, donde en este momento nos encontramos con una temperatura que se ubica en los 21 grados centígrados. Y bueno, para darles a conocer, en la tarde de ayer, elementos de la Agencia de Investigación Criminal y de la Policía Civil Coahuila tomaron conocimiento sobre el deceso de una persona que murió en circunstancias extrañas cuando realizaba trabajos de albañilería. Las autoridades indicaron que podría tratarse de causas naturales, sin embargo, no se descarta la posibilidad de golpe de calor. Fue un vecino quien reportó que cerca de las 3 de la tarde vio a una persona recostada en la construcción y pensó que estaba descansando y que al regresar realizar varios pendientes, la persona continuaba en esa misma posición, razón por la cual decidió reportar a las autoridades. La persona fallecida llevaba en vida el nombre de Ramiro Monsiváis Mendoza y contaba con 81 años de edad y había sido contratado para realizar precisamente trabajos de albañilería en la vivienda ubicada en el cruce de las calles Mezquite y Niños Héroes. Cabe hacer mención que el cuerpo de esta infortunada persona fue trasladado precisamente al CEMEFO para que se le practicara la autopsia de ley. También darles a conocer, compañeros, que en base a las estadísticas que se tienen precisamente por parte del sector salud, durante las zonas calificadas como focos rojos en la ciudad, continúan siendo las colonias o sectores ubicados precisamente al sector poniente de la ciudad en lo que refiere a los índices de contagio por dengue. De acuerdo con la información proporcionada por Óscar Mayorga Bárcenas, quien es el coordinador de vectores en esta ciudad, los fraccionamientos con mayor presencia de dengue en años anteriores, porque al día de hoy no hay ningún caso, son los sectores de Cedros, Acoros, Fundadores, Veracruz y la colonia 5 de Mayo. Es ahí donde se tienen los registros históricos precisamente de lo acontecido en años anteriores. En estos sectores el municipio ha redoblado lo que vienen siendo las campañas de limpieza de los arroyos, la descacharización, abatización, para disminuir los riesgos de contagio del mosco transmisor del dengue. En lo que respecta precisamente a las campañas de fumigación, los rondines están programados para realizarse tanto en horario matutino como en horario nocturno, por lo que el llamado que se hace a los vecinos de estos sectores es que cuando vean a los camiones de la jurisdicción sanitaria pasar con los expertos en esta área, abran las puertas y ventanas de sus domicilios precisamente para dejar que entre a sus hogares este químico que se utiliza y que no causa ningún daño a la salud de las personas. Ya por último les informo que el juez del condado de Valverde, Lewis Owens, anunció ayer que en los próximos días se va a firmar una declaración de desastre relacionada con la amenaza del gusano barrenador, luego de confirmarse el primer caso de plaga detectada en el área de Playon Zavala Country. De acuerdo con la información proporcionada por las autoridades locales, se esperaba la confirmación oficial desde las finales de la semana pasada, pero fue hasta el miércoles por la noche cuando recibieron el reporte definitivo que confirmó este primer caso de gusano barrenador. El juez destacó que durante los últimos días se ha mantenido comunicación con funcionarios de la Comisión de Salud Animal de Texas, especialistas veterinarios y del representante estatal para dar seguimiento a esta situación. También, como parte de las acciones, dijo que ya se han liberado moscas estériles en los condados de Maverick y Kinney, así como también en las zonas fronterizas del condado de Valverde. Explicó que con esta estrategia lo que se busca es interrumpir el ciclo reproductivo de la mosca responsable del gusano barrenador y evitar que la plaga continúe extendiéndose en otras regiones del estado de Texas. El funcionario también expresó que la preocupación se considera una respuesta tardía ya ante la amenaza, señalando que las autoridades han reaccionado conforme a los casos que se han reportado precisamente en el condado de Valverde. Compañero, esto es parte de la información generada en el Puerto del Futuro. Desde la redacción de Zócalo Acuña, para Radio Zócalo, les informó Alma Proa.
19: Te agradecemos, Alma, este reporte y que tengas un excelente inicio de fin de semana. Muy buenos días.
2: Igualmente, compañero, muy buenos días.
21: En más información, una investigación de Mexicanos contra la Corrupción y la Impunidad reveló que una red de 10 empresas sin experiencia en obras hidráulicas, cuyo epicentro en una compañía constituida en la notaría del senador Adán Augusto López y declarada este año como facturera por el SAT, recibió contratos por 2.314 millones de pesos de la Conagua. Casi el 80% de estos recursos fue adjudicado por un área que fue encabezada por la hija del actual secretario de Gobernación y por un exintegrante de la ayudantía presidencial sin experiencia en el sector. Pese a sus estatus de empresa fantasma, la facturera y la red siguen participando en licitaciones federales. Marco Antonio Juárez Altamirano era un arquitecto originario de Acapulco que llevaba una vida modesta. En diciembre del 2008 invirtió 245 mil pesos en una pequeña compañía local llamada Gilco Construcciones, con la esperanza de convertirse en algún día en contratista del gobierno. Era su meta, que nunca logró. En febrero del 2022, Marco Antonio murió de COVID-19 en medio de dificultades económicas. Mi hermano nunca tuvo, bueno, ni casa tuvo. Nosotros todos le vamos a estar comprando el medicamento porque estuvo como 15 días entubado, recuerda su hermana Francisca. Lo que Francisca no sabía, lo que nadie en su familia sabía, es que la empresa de su hermano se convirtió en contratista millonaria del gobierno federal en mayo de 2021, 9 meses antes de su muerte. Esto pasó por la Comisión Nacional de Agua, le otorgó a Gilco Construcciones un contrato de 177 millones de pesos para la construcción de los 2 primeros kilómetros del canal principal de la margen izquierda del río Presidio en Sinaloa. Marco Antonio nunca firmó ese contrato, pero entonces la empresa había caído en manos de unos empresarios tabasqueños que se apoderaron de ella. Gilco Construcciones es otra de las piezas de un entramado mayor. Durante los gobiernos de Andrés Manuel López Obrador y Claudia Sheinbaum, una red de 10 compañías sin experiencia alguna en construcción de obras hidráulicas y que simula competencia entre sí, han obtenido contratos por 2.314 millones de pesos con la Conagua. Su epicentro es Ferroclin UQ, constituida en 2014 en la notaría del exgobernador de Tabasco, hoy senador de Morena, Adán Augusto López Hernández, e incluida en la lista de factureras definitivas del SAT en enero de este año. Esto tras haber recibido contratos por más de 329 millones de pesos con la Conagua entre 2019 y 2023.
19: Son las 8 de la mañana con 13 minutos, la temperatura en los 21 grados centígrados. Vamos a la vía de comunicación. Ahora le toca el turno a nuestro compañero Salvador González, el reportero urbano. Te veíamos en la cobertura, mi chava, de este choque múltiple. Danos más detalles, por favor. Buenos días. Parece que se cortó la comunicación. Vamos a restablecerlo. Es que hace unos momentos hacía un enlace para Super Channel 12, Red 12, para ser más exactos, donde pues daba cuenta de un choque múltiple, 3 vehículos involucrados, este registrado sobre el Boulevard República. Al parecer, pues no había personas lesionadas de consideración. Hasta el momento, en lo que nos mostraba de imágenes, no habían llegado todavía elementos de tránsito y vialidad a tomar conocimiento del percance, ni mucho menos ambulancia para atender a alguien. Vamos a estar pendientes más tarde para restablecer la comunicación con nuestro compañero Salvador. Por lo pronto continuamos con más noticias.
22: Así es, son las 8, ya con 13 minutos. La temperatura sigue agradable en los 24 grados centígrados. La organización criminal facturera conocida como El Caballito tuvo operaciones ilegales en despachos de Coahuila y por tal motivo la Fiscalía General de la República ejecutó 9 acciones para desarticularla, principalmente cateos a inmuebles en el estado. Además de Coahuila, la red también operó en Aguascalientes, Durango, Jalisco, Guanajuato, Colima, Quintana Roo, Sinaloa y Sonora, emitiendo facturas falsas a empresas legales por un monto de 12,000 millones de pesos. Esta organización, El Caballito, creaba comprobantes fiscales falsos que les ofrecía a empresas que los comprobaban para evadir impuestos, hasta que el Servicio de Administración Tributaria, junto con la Fiscalía y la Agencia de Investigación Criminal, descubrieron estos hechos. Como resultado de la desarticulación, fueron cateados 30 domicilios y detenidas 8 personas, entre ellos Michael Leonardo Lazo Cervantes y Salvador Villaseñor López, identificados como los líderes de esta organización criminal. Este jueves, el juez de control del Centro de Justicia Penal Federal de Michoacán, con sede en Morelia, vinculó a proceso a los 8 presuntos criminales por el delito de expedición de comprobantes fiscales falsos, que de acuerdo con el Código Fiscal amerita entre 2 y 9 años de cárcel. Además, el juzgador les impuso la prisión preventiva de oficio en el Ceferezo número 17, este en Buenavista, Tomatlán, así como 2 meses de plazo para la investigación, que es un periodo en el que los fiscales y la defensa deben reunir datos de prueba para el juicio. Como ya se ha informado, a estas personas se les identifica como posibles integrantes de la organización delictiva El Caballito, dedicada a realizar operaciones con recursos de procedencia ilícita y a la emisión de comprobantes fiscales falsos, la cual tiene como posibles líderes a Michael N. y a Salvador N., según comentó la Fiscalía.
19: 8:16 en la mañana, 21 grados centígrados. Está ya listo en la vía de comunicación nuestro compañero Salvador González, el reportero urbano. Comentábamos, mi chavo, buenos días, de este accidente múltiple.
6: Te saludo, Ángel, con muchísimo gusto en esta mañana. Muy buenos días a la audiencia de Radio Zócalo Noticias. Comentarte que acá en el Boulevard República se presenta un percance automovilístico con 3 unidades, 3 vehículos. Ángel, se trata de una Ford Super Duty con placas del estado de Texas, doble cabina, estas camionetas grandes, un vehículo de color blanco, que venía saliendo de la calle Ocampo del sector de Villa de Fuente. De acuerdo a información de los participantes, este vehículo no respeta el señalamiento de alto del Boulevard República y logra impactar a un Honda Civic. Honda Civic que quedó prácticamente en pérdida total, porque al momento de impactar el Honda Civic, este a su vez lo proyecta contra una Chevrolet Silverado que venía del lado contrario del Boulevard República para ingresar a la calle Ocampo. Y asimismo hay otro daño material de consideración. Cabe hacer mención, Ángel, que los tripulantes de la Ford Super Duty con placas de Texas, estos descienden de la unidad y se dan a la huida de forma pedestre aquí sobre el Boulevard República rumbo a la zona de los Yonques. Como por ahí dicen, se tiraron a perder los muchachos porque, de acuerdo a información de los testigos, uno de 30 y tantos y el otro de 20 y tantos, 2 jóvenes que venían a bordo de la Ford Super Duty, que descendieron de la misma dejando el vehículo abandonado y con daños materiales de consideración. Es el panorama que se vive a esta hora de la mañana, Ángel, acá en este percance automovilístico donde involucra 3 vehículos, una Chevrolet Silverado, un Honda Civic y una Ford Super Duty. Los conductores o el conductor y el acompañante de la Ford Super Duty, dicen los testigos, que huyeron del lugar.
19: Salvador, la camioneta presuntamente responsable, esta color blanca, esta Super Duty, ¿es de placas, tiene placas tejanas?
6: Efectivamente, Ángel, tiene placas de Texas, el vehículo, y aquí lo dejaron abandonado.
19: Oye, Chava, veíamos justo en tu enlace para Red 12, en momento en que haces unas tomas, y se observa que una señorita, una mujer, abre la camioneta blanca y saca unos papeles. ¿Qué de cierto esto?
6: ¿Esa es su propiedad, este vehículo?
5: No, esa es una...
6: Sí, tenían dos, pero los papeles son respecto al vehículo.
5: No, no.
6: Ajá. Sí. Ok. Sí, efectivamente, como bien comentas, Ángel, la señorita que desciende de la unidad Ford Super Duty, no tiene nada que ver con el vehículo, pero estaban buscando algún tipo de identificación para estos sujetos que se dieron a la huida de aquí del sitio en este percance automovilístico. Estaban buscando ahí algún documento para poder identificarlos. Ángel, esta situación que se presenta acá sobre el laguito, mexicano.
19: Pues que nos imaginamos, ¿no, Salvador? Que por el valor de esta camioneta, que no es nada barato, pues tendrán que salir al final los dueños, ¿no? O algún documento que identifique al conductor, porque pues tiene que hacerse cargo de los daños ocasionados, ¿no?
6: Efectivamente, como bien lo comentas, se tendrán que hacer responsables, sobre todo por el reclamo del vehículo, el reclamo de la unidad. Qué irresponsabilidad de parte del conductor de la Ford Super Duty. ¿A dónde se habrán ido en esta zona, en despoblado? Únicamente lo único que cercano que tenemos por aquí es la zona de los Yonkes. ¿A dónde se habrán metido este sujeto, el conductor? Porque también su acompañante huyó con él. Pero ¿a dónde se habrán metido? Sabrá Dios. La cuestión es que hay un daño que reparar y hacerle frente a este percance automovilístico. Ahí comentarte, Ángel, que hay unos recibos, fíjate nada más, hay un recibo de teléfonos de México, de Telmex, al interior del vehículo, hay otros documentos que pudieran identificar precisamente a estos sujetos que huyeron de este choque, dejando en pérdida total un Honda Civic, sí, y el otro vehículo que es la Chevrolet Silverado. Pero mientras tanto, es la situación que se está presentando en este momento acá en la zona de los Yonkes. El tráfico está parado. Si usted viene del puente constituyente Manuel Cepeda Medrano rumbo al laguito mexicano, cabe hacer mención que el tráfico está parado. No hay en ese sentido paso por esta zona. Usted tiene que ingresar mano derecha rumbo a la calle Ocampo, ¿sí? A la calle Ocampo, para ingresar al sector de Villa de Fuente.
19: ¿Cómo se llama el puente, Chava?
6: El puente constituyente Manuel Cepeda Medrano, pero para los que no lo conocen, lo ubican como el puente Cerdo, el puente de los Yonkes, mi estimadísimo Ángel.
19: Perfecto, mi Chava, pues ahí está, dato y seña de este accidente, te veíamos en pantalla, caray, pues sí, daños materiales de consideración, todas las bolsas de seguridad, utilizadas en este vehículo Honda, y pues ojalá pronto nos des el reporte, o más tarde, de que ya los dos tripulantes o los tripulantes de esta camioneta blanca fueron detenidos y cumplan con su responsabilidad. Te agradecemos este reporte, mi Chava, buenos días.
6: Estaremos muy, muy pendientes, Ángel, muy buenos días, y pendientes de lo que suceda en las próximas horas acá en las calles de Piedras Negras.
19: Excelente, mi Chava, buenos días.
3: Son las 8 de la mañana con 23 minutos y avanzamos con la información. La presidenta Claudia Sheinbaum exhibió este jueves una relación de líderes y operadores de grupos criminales que fueron capturados durante el sexenio de Andrés Manuel López Obrador para rechazar señalamientos de presunta colusión entre el gobierno federal y organizaciones del narcotráfico. La mandataria sostuvo que las acusaciones contra el expresidente forman parte de una ofensiva dirigida contra el movimiento de la llamada Cuarta Transformación y utilizó la lista de detenciones para cuestionar esos señalamientos. Se suman a esta oleada contra el gobierno de México, contra el expresidente López Obrador y contra la transformación. Y lo que dicen es que están vinculados con el narcotráfico. Bueno, les voy a poner aquí todas las cabezas de la delincuencia organizada que fueron detenidas durante el periodo del presidente López Obrador y algunas de ellas que fueron extraditadas. Durante la mañanera, la conferencia matutina, la mandataria presentó una lámina elaborada por la Secretaría de la Defensa Nacional con 39 objetivos relevantes detenidos entre el 1 de diciembre de 2018 y el 30 de septiembre de 2024. Según la lámina, los capos pertenecen al Cártel del Pacífico, Cártel Jalisco Nueva Generación, Cártel del Golfo, Cártel del Noreste, Santa Rosa de Lima, Los Rojos, Arellano Félix y la empresa. Si hubiera habido una colusión, ¿por qué se detienen?, cuestionó Sheinbaum. Entre los integrantes del Cártel del Pacífico incluidos en la relación aparecen Ovidio Guzmán López, el Ratón, Néstor Isidro Pérez Salas, el Nini, Humberto, el Duranguillo, Joel Alfonso, el Tiburón, Gerardo, identificado como Cabrera Sarabia, y José Bernardo, así como los Macales. La lámina también incorpora integrantes del Cártel Jalisco Nueva Generación, entre ellos Rosalinda González Valencia, esposa de Nemesio Oseguera Cervantes, Eric Valencia Salazar, el 85, Abraham Oseguera Cervantes, Don Rodo, Antonio Carlos Andrés Rivera, La Firma, Saúl Alejandro, El Chapo, El Chopa, y también Rubén Oseguera González, El Menchito, así como Antonio Oseguera Cervantes, Tony Montana, además de Juan Carlos, El CR. En la lámina, en el apartado correspondiente al Cártel del Golfo, figura José Alfredo, El Contador, Francisco Javier, El Vaca, Mario Alberto, Alan, y también Hugo Armando. La relación de la defensa también incluye a Juan Gerardo Treviño Chávez, El Huevo, Carlos Alberto García Treviño, La Bola Treviño, Heriberto El Negrolo, Alfredo El Alemán y César Alejandro El Tartas, vinculados al Cártel del Noreste. Entre los objetivos prioritarios capturados durante el periodo aparecen además José Antonio Yepes Ortiz, El Marro, líder del Cártel de Santa Rosa de Lima, Pedro Antonio El Rudy, Santiago Mazari Hernández, El Carrete de Los Rojos, así como David Cabo 20 del Cártel Arellano Félix y Luis Alberto El Tío de la empresa. Sheinbaum sostuvo que la relación presentada corresponde únicamente a líderes y operadores relevantes de organizaciones criminales que forman parte de cientos de detenciones realizadas durante la pasada administración federal.
19: Y más información: en una operación estratégica contra la producción de drogas sintéticas, fuerzas federales lograron el aseguramiento de un centro de acopio clandestino en las inmediaciones de la Comisaría de Esperanza, perteneciente al municipio de Cajeme. La Fiscalía General de la República informó que, tras la ejecución de una orden de cateo en un predio rural situado cerca de la carretera a la presa, se localizaron más de 25.750 kilogramos de sustancias químicas presuntamente destinadas a la fabricación de narcóticos. El operativo, coordinado por la Fiscalía Especializada de Control Regional en Sonora, contó con la participación táctica de elementos del Ejército Mexicano y agentes de la Secretaría de Seguridad y Protección Ciudadana. Durante la inspección del inmueble, las autoridades incautaron una importante cantidad de material industrial y equipo utilizado para el procesamiento de químicos, sustancias, 1.040 costales con un peso aproximado de 25.7 toneladas de precursores, equipo, diversos tambos, bidones de distintas capacidades, un compresor de aire y contenedores especializados. Logística: un tractocamión y una cabina de transporte que presuntamente servían para la distribución de los insumos. Peritos especializados de la Agencia de Investigación Criminal se encuentran actualmente analizando las sustancias recolectadas para determinar con precisión su composición química y pureza, elementos clave para robustecer la carpeta de investigación. El predio y todo el material asegurado han quedado bajo resguardo del Ministerio Público de la Federación, instancia que continuará con las diligencias para identificar a los responsables de este centro de acopio y proceder conforme a la Ley General de Salud. Este decomiso representa un revés significativo para las células delictivas que operan en la zona sur de Sonora, frenando el suministro de insumos necesarios para la producción ilícita a gran escala. 8:30 a.m, 22 grados la temperatura, tiempo de pausa, enseguida volvemos.
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17: Y a pesar de que la ciudad destaque en diferentes indicadores, el gobierno municipal continúa trabajando todos los días para abatir los rezagos que se tienen, sobre todo en servicios públicos, para hacer de esta frontera un mejor lugar para vivir. Así lo expresó el presidente municipal de Piedras Negras luego de que el Instituto Mexicano para la Competitividad ubicara a esta como la segunda ciudad con menos de 260 mil habitantes más competitiva de todo el país. Carlos Socorro Rodríguez González aseveró que esta clasificación se convierte en una cualidad más que permite promover la localidad entre los inversionistas para atraer nuevos capitales industriales, comerciales y de servicios. No obstante, y como lo ha expresado en otras encuestas y calificaciones, reiteró que se mantienen con los pies en la tierra y siguen atendiendo los retos diarios, como son las áreas de oportunidad en materia de agua y de drenaje.
18: Y pues la opinión va a ser siempre la misma, que salga una encuesta. Obviamente esos indicadores nos alegran, pero no podemos permitir que las encuestas nos mareen, sino seguir trabajando. Tenemos todavía mucho por hacer. Ahorita acaba de mostrar Alexis que tenemos un área de oportunidad muy grande todavía en los servicios públicos de la ciudad, específicamente sobre el agua y drenaje. El CIMAS lo estamos atendiendo, atacando, y bueno, nosotros vamos a seguir trabajando bajo el principio de que la grandeza de un municipio se mide a través de la calidad de sus servicios públicos. Entonces, ese indicador muestra de que en general Piedras Negras va avanzando bien. Tenemos que continuar haciéndolo lo bien que se ha hecho en el pasado y cambiar lo que puede, tiene área de oportunidad, y eso es lo que estamos haciendo en este gobierno.
19: Que se clasifique a Piedras Negras como una ciudad competitiva también es una herramienta de promoción a inversiones, ¿no?
18: Totalmente, porque las empresas tanto nacionales como internacionales, pues ven estos indicadores para ver dónde sembrar sus inversiones. Entonces, pues que estemos ahí en los primeros lugares en cuanto a seguridad, en cuanto a competitividad, en cuanto a confianza, por ejemplo, a nuestra policía, es bueno para la ciudad.
20: El solo hecho de pensar que para regresar a casa tendrán que hacer un tiempo estimado de cruce de Piedras Negras a Eagle Pass, en ocasiones de más de 3 horas, desalienta a los residentes del sur de Texas a venir a Piedras Negras. Así lo dijo el tesorero de la Oficina de Convenciones y Visitantes, Ramón Rosales, quien dijo que esta situación ya afecta a los empresarios hoteleros de la ciudad, ya que la caída en la ocupación es por falta de clientes. Comentó que muchas de estas personas tienen familia en Piedras Negras o municipios de la región, y al venir a visitarlos, utilizan, entre otros servicios, la habitación de un hotel, agregando que ello ha generado que el porcentaje de ocupación haya caído de un 80% que se manejaba apenas hace un par de meses al 47% que se tiene en estos días.
21: Y otra cosa también son las largas colas que se hacen, las cuales muchísimas personas nos dicen que no vienen por eso, porque se tardan hasta 4, 5 y 6 horas en ocasiones para cruzar, y pues eso les molesta muchísimo. Entonces, pues es otro inconveniente que tenemos nosotros aquí en la frontera, pero pues nosotros vamos a seguir luchando, a seguir para que siga viniendo la gente.
22: Esto ya lo están resintiendo, doctor, los hoteles.
21: Ya lo estamos resintiendo, así es, y es y, porque recuerdo que teníamos el 80% de ocupación, después se nos bajó a 55%, a 45, ahorita en 47, entonces pues se resiente muchísimo porque son bastantes cuartos noches que no se ocupan.
23: Faltan 23 minutos para las 9 de la mañana y en otro tema, aumentan atenciones por intentos de suicidios en el Hospital Salvador Chavarría. Una tendencia a la alza en atenciones de personas que han intentado terminar con su vida se ha registrado en el Hospital Salvador Chavarría dentro de las últimas semanas. Esto se refleja en la situación que vive la sociedad, fue opinión de Agustín Aguilar, director de la unidad. Detalló que en el área de psiquiatría se ha presentado un repunte en el número de atenciones, e incluso esto ha provocado que se aumente de una manera sustancial. Se mantiene la coordinación con el Centro Estatal de Salud Mental a través del programa de telemedicina. Agregó que el tema de salud ha sido una situación recurrente en la población y esto ha generado una incidencia en casos de ideación suicida, por lo que está consciente, y aseguró que la Secretaría de Salud mantiene el trabajo en la promoción de estos servicios por el bienestar emocional.
24: Seguimos incrementando la atención aquí, de hecho ahorita tenemos 2 pacientes que se hospitalizaron el día de ayer por la misma causa. Seguimos trabajando con el programa del gobierno del estado de Inspira, el programa de salud mental. Tenemos la coordinación directa con el CESAME por telemedicina. Esa es una coordinación que no teníamos, que tiene apenas instalado el año pasado, en el cual tenemos la fortuna de tener comunicación directa. Ellos nos contestan rápidamente y nos apoyan para el momento de que cuando no contamos con el apoyo de psiquiatría, ellos nos dan el manejo y pues tratamos de buscar la mayor atención al paciente. Seguimos teniendo ese incremento, o sea, aquí sigue igual, siguen, cada semana tenemos varios casos de ese padecimiento. Sí, es una preocupación muy grande del estado y se ha estado trabajando, tenemos un área especial para eso. La psiquiatra de aquí, pues como saben, es la única que tenemos aquí en el hospital, y pues su consulta también se incrementa mucho por problemas de salud mental. Tenemos esa fortuna de tener a la psiquiatra aquí en el hospital y eso nos apoya mucho para poder agilizar el tratamiento de estos pacientes y pues seguir invitando a la población. Si siguen teniendo ese tipo de situaciones, acérquense, hay varias formas de acercarse al hospital, acérquense a sus unidades de salud para que ellos nos hagan la referencia, nos envíen aquí a la consulta y poderlos tratar oportunamente y que no lleguen a esos desenlaces.
25: ¿Atienden los ciudadanos su salud mental, doctor?
24: Pues es difícil, de acuerdo, acuérdense que es difícil esa forma de que el paciente tenga no tenemos esa cultura todavía en México de la

0: El secretario de Educación en Coahuila, Hugo Iván Lozano, permitió llegar a un acuerdo con los padres de familia para permitir que se reanudaran las clases a fin de no afectar a los más de 300 alumnos que forman parte del plantel.
1: Sí, mira, efectivamente, desde inicio de semana se presentó ahí el caso donde madres de familia tomaron la escuela cerrando el portón de acceso. Y pues bueno, desde un inicio Secretaría de Educación, el Secretario de Educación, así como el Subsecretario Hugo Lozano, todos estuvieron al pendiente de esto. Y se ha llevado una serie de pláticas con madres de familia, pues para llegar a un acuerdo con ellas, para abrir las puertas de la escuela y que no se haya afectado los alumnos. Te comento que a partir del día de ayer ya iniciaron clases, abrieron las puertas para el turno vespertino. Se va a hacer lo propio el día de mañana en el turno matutino. Te comento que por indicaciones del gobernador, Manuel Jiménez, estuvo ayer aquí el subsecretario Hugo Lozano en distintas reuniones con padres de familia y maestros. Y agradecidos porque ya el día de mañana ya iniciamos clases normales.
2: ¿Se logró llegar en ese sentido un acuerdo con los padres de familia? ¿Qué es lo que externaban?
1: Efectivamente, sí, ya se llegó a un acuerdo, ya se les, los maestros que estaban, que supuestamente estaban retirados de su grupo, van a llegar unos maestros que van a cubrir, unos maestros interinos en lo que se resuelve la situación de ellos.
2: ¿Aproximadamente cuántos alumnos estamos hablando en esta escuela que se pudieron ver?
1: Arriba de 300 alumnos, 250, 350, 300 alumnos.
3: Hablando de manera general, dentro de todas las empresas maquiladoras de piedras negras, desde hace años, la gran mayoría de ellas cumple con el pago de las utilidades a sus trabajadores, declaró Tadeo Vargas Pérez. El abogado laboral estableció que de igual manera, al no generar ganancias que se puedan repartir entre la clase trabajadora, se inician las negociaciones para el pago del llamado bono de compensación. Mencionó que hasta el momento son contados los casos de aquellos empleados que una vez cumplido el periodo que la ley otorga para repartir la prestación, no recibieron ninguna cantidad. Están en condiciones de recurrir a las instancias correspondientes para reclamar lo que se considere justo.
4: Al menos en la región solemos tener una industria responsable en la que la mayoría, por no ser absolutista, la mayoría de la industria cumple con sus obligaciones. En este sentido, bueno, es importante recalcar que no siempre la industria tiene utilidades, ¿verdad? Y luego, posterior a eso, entra el tema de los famosos bonos para compensar el que no hay utilidades. Y de repente ahí es donde entra el tema, ¿no? En donde el colectivo, los trabajadores, pues no están de acuerdo con el bono que les van a dar, o la empresa no tiene recursos para el bono, y entra un tema de negociación ya con el sindicato, con la representación de los trabajadores. Pero a manera general, al menos en la industria, que es lo fuerte en cuanto a entrega de esta prestación o de este tema económico, sí han cumplido. Evidentemente se van a dar los casos en donde hay empresas un poco más chicas, en donde sí entra el tema o por desconocimiento, o porque no se han hecho los procesos, que no se entrega este tema económico, ¿verdad? Y bueno, ya el trabajador tiene a salvo sus derechos para poder reclamar por la vía que corresponda esta prestación o este tema económico que viene de la declaración.
5: De acuerdo a las estadísticas que maneja mes tras mes la delegación local de la Cruz Roja, durante el mes de mayo, la institución reportó un total de 290 salidas de emergencias, de acuerdo a lo que informó Jesús Arreola Barrientos. Él es el jefe de socorristas, quien estableció que dicha cifra refleja un ligero aumento en los reportes atendidos por parte de las ambulancias, ya que a diferencia del mes de abril, se contabilizaban apenas 160 salidas. Indicó que de la misma manera se notó que durante los 31 días pasados, se tuvo una mayor incidencia de accidentes viales con personas lesionadas, mientras que el resto de los servicios fueron traslados para personas con alguna enfermedad crónica.
6: Son 8 de la mañana con 45 minutos y nos vamos con esta información. La presidenta de México, Claudia Sheinbaum, agradeció este jueves a su antecesor, Andrés Manuel López Obrador, por la carta que denunció la actitud injerencista de funcionarios del gobierno de Estados Unidos con el fin de fortalecer a la oposición mexicana de derechas. Le agradezco de verdad.

0: el apoyo y lo que dice de mí. Yo luché con López Obrador años en compañía, dije que siga la transformación, declaró la mandataria en su conferencia de prensa diaria desde la Ciudad de México. La reacción de Sheinbaum se produce después de que su predecesor expresara en la víspera que en una extensa misiva manifestara su apoyo sin condiciones a la gobernante y acusara a miembros de la Casa Blanca de realizar una embestida contra el país para volver a disponer de su gobierno entreguista, corrupto, mafioso y cruel. Al respecto, la jefa del Estado dijo que lo denunciado por López Obrador tiene que ver con la ofensiva y la campaña muy fuerte que a su juicio sufre México y que vincula una parte de la administración estadounidense. Viene, desde mi punto de vista, de los sectores más de derecha y de ultraderecha de Estados Unidos, vinculados con una parte del gobierno, que quieren usar a México como parte de su retórica en la elección de noviembre para aliarse con la ultraderecha de México para la elección de 2027, insistió Sheinbaum. En este sentido, la presidenta defendió que estamos viviendo tiempos de definiciones y reivindicó la figura de su mentor político. No obstante, reiteró que tenemos derecho a dudar de las intenciones de Washington por las injerencias con el pretexto del narcotráfico que se produjeron en el pasado. El mensaje de López Obrador, que prometió apartarse de la vida pública tras el fin de su mandato, es el cuarto que difunde en la red social X desde que dejó el poder en octubre de 2024. Lo anterior fueron en apoyo a Venezuela y Cuba y para promover su libro Grandeza. La carta del expresidente coincidió con la publicación de Los Angeles Times de que Washington le retiró la visa a los gobernadores mexicanos de los estados de Sonora y Tamaulipas por su supuesta investigación en su contra.
1: 8:48, 22 grados en la temperatura. Es momento de hacer nuestra última pausa. Al regresar, Calibre 57, la noticia de balazo, información de los espectáculos y de los deportes.
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5: Calibre 57, la noticia de balazo nos presenta en su portada. Revientan tiendita en la Villarreal. Les cayó la ley, dice la nota. La Fiscalía General del Estado suma ya más de 50 cateos en Piedra Negras. Ayer fue en un domicilio de este fraccionamiento Villarreal. Otra de las notas, entamban a 5 con 3 kilos de cristal, información que ya le detallábamos. 5 personas fueron detenidas a la altura de la antigua garita del kilómetro 53. Traían en su poder 3 kilos de metanfetaminas. Le falla intento de suicidio a un joven, afortunadamente 23 años, un joven que tenía en su cabeza la idea de dejar de existir, por fortuna no lo logró. Dice otra de las notas, liberan agresora tras conseguir un amparo. Esta mujer que el año pasado lesionó a otra mujer con una navaja en el rostro por temas una persona en discordia, un hombre, al parecer rival de amores, pero bueno, ahí está, promovió un amparo y ya está en libertad. Desaparece de nieta de Paquita, pues caray, ahí está también ese tema que maneja hoy Calibre 57. Se agarran del chongo en Casinito, digo, el Paz también, información que nos daba a detalle Eleazar Ibarra, nuestro corresponsal en la vecina ciudad, de estas personas que arreglaron sus diferencias a golpes en un casinito allá en la carretera a El Indio. 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Hoy la chica Calibre, Moca Mora, recuerda que la temperatura máxima será de 30 grados centígrados y la mínima por la noche en los 22 grados centígrados. 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

0: Faltan 6 minutos a las 9 y vamos con información de espectáculos. Se confirma, estará Shakira en la inauguración del Mundial. Contagiará el Banorte con su Dai Dai. Brillará espectáculos el jueves 11 para dar inicio al Mundial FIFA 2026. Entre los artistas destaca la presencia de Belinda, Maná y Los Ángeles Azules. Shakira y el cantante nigeriano Burna Boy se unirán a la ceremonia de inauguración del 11 de junio del Estadio Banorte en México. La cuenta regresiva para el Mundial 2026 ya tiene una de sus protagonistas confirmada. Se trata de Shakira, fue confirmada como la artista encargada de interpretar Dai Dai, la canción oficial de la Copa del Mundo, durante la ceremonia inaugural que se llevará a cabo el próximo 11 de junio en el Estadio Banorte de la Ciudad de México. Y se suben a la ola del Mundial otros artistas como Mariana Ochoa, Julieta Venegas, Erubey de Anda, así como Jimena Sariñana, con diferentes temas mundialistas. Y otra información que también dio mucho de qué hablar fue el fallecimiento de Marjana Satrapi, la autora de Persópolis. Un año después de su muerte, de la muerte de su esposo, Matías Ripa, la artista sufrió de tristeza y hoy están juntos. La artista escritora, conocida mundialmente por el cómic y la película Persépolis, donde contó con su infancia en la República Islámica de Irán, murió de tristeza en París a los 56 años de edad, justamente un año después del fallecimiento de su marido. Es parte de la información de espectáculo.
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4: Vamos con la información de los deportes. Ayer terminó el último ensayo de la selección mexicana de cara a su participación en la Copa del Mundo, que por cierto será el juego inaugural a la 1:30 de la tarde, hora local. Sí, a la 1:30 de horario de la frontera será el juego entre México y Sudáfrica. Ayer el tricolor derrotó 5-1 a Serbia, una selección que aparentemente lució con muy poco rendimiento de juego. No sabemos si la altura, jugaron en Toluca, vienen llegando a México, es una selección que logró su clasificación por debajo simplemente nada más de Inglaterra y Alemania. Es una muy buena selección, pero ayer México le pasó por encima, iba perdiendo incluso México 1-0 y después vino la remontada, el marcador final. México se vio muy bien. La verdad es que Javier Aguirre puede estar al menos tranquilo de que los muchachos dejarán todo en la cancha contra Sudáfrica. Vamos a estar muy pendientes, pero ayer el Tri cerró ya su preparación con un 5-1 ante Serbia. Hablando de fútbol, pues luego de que se hiciera oficial la salida de Andrés Jardine de las Águilas del América como director técnico, pues se le dio un reconocimiento en Cuapa, asistió la afición, fue sin duda el técnico más ganador de la historia moderna de el América y se le va obviamente a extrañar. Todavía no se hace oficial lo de Guillermo Almada como técnico al América. Ya para finalizar, pues Donald Trump se suma a la fiebre de los Knicks. El presidente de Estados Unidos acudirá la próxima semana al Madison Square Garden para presenciar la serie entre los Knicks y los Spurs de San Antonio, que por cierto hoy es el juego 2 a las 19:30 horas. Ya lo sabemos, los Knicks van ganando la serie 1-0. Vamos a ver cómo responde el equipo de San Antonio en ir abajo en la serie. Es la información de los deportes.
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4: Un minuto y serán las 9 de la mañana. Llegamos al final de este espacio informativo, la primera emisión de Radio Zócalo Noticias, periodismo de verdad. Nos vamos, nos despedimos, don Carlos Desmond, gracias, buenos días.
5: Muy buenos días, excelente viernes.
4: Miguel Ángel Pérez Ruiz, gracias, buenos días.
6: Un gusto haber estado con ustedes, que disfrute este inicio del fin de semana.
4: Siboney Alvarado, gracias, buenos días.
0: Gracias y gracias, y además recuerde que faltan 2 días para las elecciones.
4: Efectivamente, también agradecemos a nuestro compañero Mario Alvarado Campos en control de audios de Dinámica Auditiva, que con su programación. Quien les habla, Ángel Robles, a nombre de Armando López Capetillo, les dice gracias, buenos días, con permiso.
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1: Para hoy esperamos un cielo mayormente nublado y una temperatura máxima que pudiera alcanzar los 29 grados centígrados. El viento estaría soplando del sureste a 10 kilómetros por hora. Para este día existe un 50% de posibilidad de lluvia, el cual disminuye hasta un 30% con la mínima en los 22 grados. Para mañana, medio soleado, 32 grados como máxima, apenas un 10% de posibilidad de lluvia y la mínima en los 24 grados. Para el domingo, 33 grados como máxima, parcialmente soleado y la mínima en los 24 grados.
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11:06, 11:06, señoras y señores, ¿cómo están? Buenos días. Un gusto y un placer saludarles en esta mañana de weekend, fin de semana, y el cuerpo lo sabe. ¿Qué tal de lluvias en la madrugada? Hoy caliente, ya se había dicho que iba a llover, pero no iba a refrescar. Ya lo habíamos adelantado en el pronóstico del tiempo. Hay 70%. ¿Cómo está ahorita, ingeniero? A ver, déjame checar rapidísimo. Hombre, ya bajó 30% de lluvias para hoy, para esta noche también. Mañana 10% de lluvias. Sábado 10% de lluvias, máxima de 33. Domingo sin lluvias. Lunes sin lluvias. Martes sin lluvias.

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0: Vamos a ir al corte comercial, regresamos con más música, 11 a 17, también tenemos invitados de Colegio Vizcaya, vamos a platicar de admisiones y mucho más. Por favor, no le cambies y quédate con nosotros en la estación número 1, Dinámica 94.5 en vivo, desde Piedras Negras para el mundo. Regreso, el Pato en cabina, locutor número 2, hasta las 2 con la buena música del fin de semana, 80s, 90s y 2000, así que quédate conmigo.
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3: Para hoy esperamos un cielo mayormente nublado y una temperatura máxima que pudiera alcanzar los 29 grados centígrados. El viento estaría soplando del sureste a 10 kilómetros por hora. Para este día existe un 50% de posibilidad de lluvia, el cual disminuye hasta un 30%. Con la mínima en los 22 grados. Para mañana, medio soleado, 32 grados como máxima, apenas un 10% de posibilidad de lluvia y la mínima en los 24 grados. Para el domingo, 33 grados como máxima, parcialmente soleado y la mínima en los 24 grados.
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0: Somos Dinámica 94.5, es fin de semana, es weekend, es viernes 5 de junio del 2026. Y bueno, el día de hoy me da mucho gusto recibir a la licenciada Dianey Carrizales y también. ¿Canizales o Carrizales? Carrizales, ¿verdad? Ok. Y también a la licenciada Naidelín Gómez. Ellos vienen de Colegio Vizcaya y vienen a platicarnos de cosas muy interesantes. ¿Cómo están? Bienvenidas al estudio.
1: Muy bien, ya es un honor volver aquí porque ya llevaba rato que no veníamos, pero ya volvimos.
0: Y en fin de semana, la gente pensaría que no, era que en lunes, que en martes. No, en viernes.
1: No, aquí trabajamos de lunes a sábado. O para que vayan a inscribirse cualquier día, cualquiera de estos días, ahí los estamos esperando,
0: sabemos,
1: ¿verdad?
0: Sabemos que siempre que vienen nos traen buenas nuevas, buenas noticias, y bueno, platíquenme cómo han andado las actividades, y también, por supuesto, atención a todos los papás, a todos los chavos que están escuchando la radio a esta hora, para que estén atentos porque puede haber promociones, siempre que vienen traen promociones, pero también darles indicaciones de los que se van de vacaciones y los de nuevo ingreso. Bienvenida a la directora, ¿cómo está?
2: Muy bien, gracias a Dios, aquí estamos dando la promoción de lo que es Colegio Vizcaya, recordando, ¿verdad?, a los padres de familia que están interesados en realizar una inscripción, ahora que ya les van a dar los resultados de secretaría, bueno, pues si por alguna situación no quedaron, ¿verdad?, conformes con la ubicación de la escuela de sus hijos, bueno, Colegio Vizcaya es una opción para ustedes, recordando que nosotros ofrecemos una educación integral para nuestros alumnos, y hablando de una educación integral, bueno, no todo es educación, ¿verdad?, no todo es estudio dentro del colegio, buscamos que nuestros alumnos también tengan actividad artísticas y también culturales, inclusive deportivas, en donde ellos puedan desempeñar y llevar a cabo todas aquellas habilidades que con la que cuentan nuestros alumnos.
0: Que hemos platicado, ¿no? Cada vez que vienen platicado de todas las actividades que tienen, han venido maestros que tienen también pues esas actividades dentro de la escuela, y hace todo un conjunto, ¿no? De estudio, de preparación, de enseñanza para los jóvenes, ¿no? Que deciden estudiar con ustedes.
1: Claro que sí, no solo nos preocupamos porque los chicos aprendan, la verdad es muy importante eso, pero también nos preocupamos que haya seguridad, tanto seguridad física como mental. Entonces, los chicos están siempre acompañados por, en este caso, que son nuestros tutores. Uh-huh. Ellos siempre están asegurándose de que los chicos estén bien, tanto física como mentalmente, porque la verdad, pues somos secundaria y bachillerato, son la edad donde los chicos traen miles de cosas que no pueden, a veces no terminan de entender todo lo que sienten, y el tener a alguien cerca que los acompañe, que les dé una guía, es muy importante, más que nada, pues en estas edades.
0: Y qué interesante, perdón que te interrumpa, qué interesante, porque a veces dicen, la educación está en casa, los valores están en casa, sí, pero también el entorno es muy importante, ¿no? Entonces, la mayoría de las instituciones se encargan o se ocupan de tener maestros que les enseñen, nada más, ¿verdad? Ya de repente ves a tu hijo que anda desganado, que anda triste, que no quiere regresar a la escuela, y entonces no hayas que hacer como papá, dices, pues, ¿qué trae este huerco? Bueno, porque así dicen los papás, pues, ¿qué trae este huerco? No le hallo. ¿Con quién lo llevo? Y aquí es diferente, porque cuando regresan los niños, los jóvenes a la escuela, y luego cuando van a casa, dice, oye, pues vienes bien feliz, y si el muchacho llega a tener algún problema, tiene el acompañamiento, ¿no? O sea, ustedes, los tutores, ¿verdad?, están al tanto de ellos, y los ven que van mal en calificaciones, con unos comportamientos extraños, se acercan, a ver, ven para acá, vamos a platicar, ¿qué está pasando? Y luego, si es un problema de casa, citan los papás, y platica, ¿no? Entonces ven el entorno, qué es lo que está pasando, y los ayuda.
2: Sí, así es, que creo que eso es una parte muy importante, ¿sí?, que Colegio, ¿sí?, Vizcaya ofrece. Como padres de familia, creo que esa pregunta de cómo se va a sentir mi hijo en el colegio es muy importante hacérnosla. Y pues sí recordar, ¿verdad?, que Colegio Vizcaya ofrece, o buscamos que nuestros alumnos aprendan, convivan, pero que también crezcan en un ambiente seguro, con un acompañamiento y una formación integral, que eso es una de las funciones que realiza el Departamento de Psicopedagogía. Y pues bueno, también hablar acerca de las actividades que desarrollamos en colegio, en bachillerato, que es un bachillerato general de 2 años. Uh-huh. Trabajamos mucho con una visión emprendedora para nuestros alumnos, finalizamos hace una semana atrás lo que es el proyecto de emprendedores, que cerramos con éxito, ¿verdad? Obtuvimos, ¿verdad? Un cierre exitoso.
0: Y con vaya que alumnos. El emprendimiento es lo de hoy, ¿no?
2: Así es, uh-huh. Un cierre exitoso con nuestros alumnos, y bueno, ellos se llevan muchas herramientas que les van a servir para su día a día, si es que por alguna situación no deciden continuar estudiando, bueno, tienen herramientas que les van a servir para emprender un negocio.
0: O siguen estudiando y tienen su
2: o
0: negocio,
2: siguen,
0: ¿no?
2: Estudiando, inclusive tenemos alumnos de colegio que su negocio lo siguen llevando a cabo, y pues es algo que a nosotros nos llena, ¿verdad? De satisfacción el hecho de conocer que nuestros alumnos pues todavía continúan con lo que aprendieron en Colegio Vizcaya, hablando de nivel bachillerato, y en lo que es secundaria, pues bueno, tratamos de también fomentar valores dentro del colegio como tal, actividades deportivas. También hablamos sobre el idioma inglés, uh-huh. En donde ofrecemos una certificación del idioma como tal, hablando de que pues estamos en frontera y el inglés o un segundo idioma es muy importante en la actualidad.
0: No, y que ustedes, yo siempre lo he dicho y lo he pensado, que no están forjando a jóvenes para ser trabajadores, los están forjando para ser líderes. Así. Para ser jefes, para ser dueños, ¿no? Y ahora con el emprendimiento está súper padre, y ahora con el inglés, ustedes también, ¿no? Hay empresas importantes que a veces buscan estudiantes o jóvenes que hayan estado estudiando con ustedes para poderlos contratar, porque habla de la calidad de estudio que tiene la institución. Así que ya lo saben, oigan, y platíquenme de las instalaciones, porque hablamos de educación, de maestros, de valores, de todo lo que, pero la institución en sí, las instalaciones.
1: Bueno, mira, pues en las instalaciones se van a dar cuenta que están seguros, porque contamos con cámaras tanto en pasillos como en salones. Entonces, también pues tenemos lo que es la vigilancia de los tutores, como lo hemos mencionado, tenemos áreas climatizadas.
0: Y los muchachos no salen de la escuela, ¿verdad?
1: No, están, pues ahí están seguros de que no se la van a correr.
0: Porque... Esa es la palabra, no quiere decir eso, sí. No se la vuelan, no se la corren.
1: No, no se la van a volar, porque okay. Pues ya en... Yo estuve en la secundaria también.
0: Yo había estado ahí.
1: Sí, pues uno se las corría.
0: Oye, si hubieran dado un premio al que más se la volaba, era el pato, definitivamente. A ver la foto y todos los pasillos así, mira, ahí va el pato, ahí está escondiendo, ahí está sentado. No, pero aquí de eso se trata, ¿no? De que estudien, de que aprovechen el tiempo y que no se la pueden volar.
1: Exactamente, entonces también tenemos lo que son las áreas climatizadas, incluso unas áreas especializadas como lo es el laboratorio de cómputo y el laboratorio de química. Ajá. La verdad está muy bien equipado, ahí los chicos pues toman lo que son sus clases. Las instalaciones están preparadas para recibir a los chicos sin ningún problema, y pues los esperamos, pueden incluso ir a conocerlas, pueden conocerlas sin
0: pueden
1: ningún problema.
0: Pueden ir los
1: compromiso.
0: Papás y pueden ir los chavos.
1: Pueden ir los papás y los chavos, y hay veces que incluso llevan a la abuelita porque está pues quiere conocer también dónde va a estar su nieto.
0: Quiero saber dónde va a estar mi nieto.
1: Con todo gusto ahí los recibimos, les damos un recorrido para que conozcan lo que es Colegio Vizcaya y se enamoren de ellos, para que vean que Vizcaya es su lugar.
0: Aparte el uniforme, los colores, todo está muy bonito, estoy padre, no sí. La piensen más, ¿verdad?
1: Exactamente, ya dejen la desidia y tomen la decisión de ya formar parte del Colegio Vizcaya.
0: Me gustó eso, directora. La gente que está escuchando, los papás, los chavos, ¿dónde pueden saber de ustedes? Las páginas, la dirección, sabemos que están ubicados ahí en un ladito de la Plaza Innova, ¿verdad? Donde están todos los negocios, ya cuando salgan de ahí de la clase, pueden ir a tomar un café o lo que quieran.
1: Un elotito.
0: Un elote, sí. Lo que sea.
2: Nos ubicamos en Plaza Innova, nuestra dirección es Fidel Villarreal 439 en la Colonia Tecnológico. 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
0: Ahí ven también todas las actividades, todo lo que se anda haciendo, hay fotos, todo,
2: sí,
0: todo, ¿verdad?
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0: 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No, no, no. Bueno, ya, pues ahí está.
1: Con 1,000 pesos hacen todo, ya,
0: bueno. No, sí. Con 1,000 pesos no hacen nada, pero acá hacen todo. Pero aquí tienen la inscripción,
2: sí,
0: ya.
2: Recordando segura. Que pues es una inversión para la educación, claro, de nuestros hijos, ¿verdad?
0: Pues agradezco mucho su visita, como siempre, Colegio Vizcaya. Siempre que vienen acá traen buenas nuevas. Y chicas, es fin de semana. Sabemos que ustedes no descansan. Están de lunes a sábado trabajando. Y aunque los chicos se vayan de vacaciones, o nosotros, que terminen ya su ciclo, ustedes siguen trabajando.
2: Sí, nosotros permanecemos en caso de que ya estén de vacaciones y exista un poquito más de posibilidad para visitarnos. Con toda confianza se pueden acercar. Trabajamos todo el mes de julio, todo el mes de parte de agosto también. Entonces nos encuentran de 8 de la mañana a 5 de la tarde.
0: Pues felicidades, porque son bien trabajadores ustedes. Gracias por estar con nosotros. Bye, gracias. Seguimos con más música en Dinámica 94.5. Tengo que ir al corte. Regresamos con más en Dinámica. Recuerda, éxitos de los 80, 90, 2000. Y las más nuevas también te las puedo incluir. El Pato en Cabina, el locutor número 2. Regreso.
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0: Comercial, regresamos, 11:48. No le cambies, somos la estación número uno dinámica con el pato en la cabina. En fin de semana, regreso.
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Veras buenas. Ándale, Ingeniero, acá bailando. No, hombre, qué bárbaro. Ya nos vamos, Ingeniero, no me digas eso, no me digas. Antes, ¿te acuerdas de las redes sociales? ¿Dónde está, Ingeniero? ¿No? Ah, sí, aquí está. ¿Te acuerdas de las redes sociales antes? ¿Qué red social tenías? ¿Metroflog? ¿MySpace? ¿Qué tiempos, no?

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podría ser un fin de semana aburrido, pero bueno. Pues algunos se preparan con tiempo y otros no les hace falta el alcohol para divertirse, ¿no? Así que, cual sea tu caso, saludos y gracias por escuchar Dinámica.

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2: Para hoy esperamos un cielo mayormente nublado y una temperatura máxima que pudiera alcanzar los 29 grados centígrados. El viento estaría soplando del sureste a 10 kilómetros por hora. Para este día existe un 50% de posibilidad de lluvia, el cual disminuye hasta un 30% con la mínima en los 22 grados. Para mañana, medio soleado, 32 grados como máxima, apenas un 10% de posibilidad de lluvia y la mínima en los 24 grados. Para el domingo, 33 grados como máxima, parcialmente soleado y la mínima en los 24 grados.
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0: tu vientre, Jesús. Santa María, Madre de Dios, ruega por nosotros, los pecadores, ahora y en la hora de nuestra muerte.
1: Amén.

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2: Para hoy esperamos un cielo mayormente nublado y una temperatura máxima que pudiera alcanzar los 29 grados centígrados. El viento estaría soplando del sureste a 10 kilómetros por hora. Para este día existe un 50% de posibilidad de lluvia, el cual disminuye hasta un 30%. Con la mínima en los 22 grados. Para mañana, medio soleado, 32 grados como máxima, apenas un 10% de posibilidad de lluvia y la mínima en los 24 grados. Para el domingo, 33 grados como máxima, parcialmente soleado y la mínima en los 24 grados.
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Seguimos, Dinámica 94.5. Escuchamos a Olivia Rodrigo. Y yo te voy a presentar más música. La 1:23, ya saliste del trabajo, de la chamba. Ya vas a la comida. Te van a cocinar, vas a cocinar. Vas por tus criaturas a la escuela. Vas a comprar algo. Provechito, sigue con nosotros. Viene Madonna, viene dentro de la programación. Aparte de Madonna, Sabrina Carpenter. El pronóstico del tiempo, ¿cómo está, ingeniero? Rápidamente actualice. Gracias. 25 grados, pero está caliente allá afuera, ¿eh? Son 77 Fahrenheit. Para hoy la máxima de 30. No, sí, 29 la máxima. 30% de lluvias. Para esta noche 22. Mañana sábado 32. Domingo 33.

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0: ¿Qué tal? Buenas tardes. Esta es la información. Tras larga batalla de salud, muere Román Alberto Cepeda, alcalde de Torreón.
1: Se reúne alcalde con Ferromex, confinarán tramo a la altura de la colonia Periodistas.
0: Ferromex alista construcción de puente peatonal a la altura de la Plaza de las Culturas.
1: Instalan comité de blindaje electoral, resguardarán edificios y unidades oficiales.
0: Concluyen capacitaciones para funcionarios de casilla, serán 4,000 en el distrito.
1: Llegan a Piedras Negras elementos de la Secretaría de Seguridad y Protección Ciudadana.
0: 24 kilos de marihuana y más de 125,000 pesos dejó cateo en la Villarreal.
1: Responsable de atacar a machetazos a su propia familia está detenido en Estados Unidos.
0: Auto siniestrado en el puente 2 no se incendió por el choque, afirma Rudy Cardona.
1: Aumenta abuso y violencia infantil en Piedras Negras. Mayo cerró con más de 40, indica PRONIF.
0: Roban 2,000 pesos de Oxxo ubicado en la colonia Valle de las Flores.
1: Mujer es detenida por mandamiento judicial en un negocio de la colonia Lázaro Cárdenas.
0: Liberan en Eagle Pass a hombre detenido por error, le robaron su identidad.
1: Bomberos de Eagle Pass reciben costoso equipo de radiocomunicación del gobierno federal.
0: Comisión de Derechos Humanos 39 recibió quejas en mayo, en el año acumulan 173.
1: General Motors prepara anuncios sobre necesidad de mano de obra para producir Aveo, indica Cetra.
0: Cuadrillas de Cimas atienden caído de drenaje y socavón en la avenida Lázaro Cárdenas.
1: Constructoras dan prioridad a vivienda residencial, dejan de lado las de interés social.
0: Banco de Alimentos termina mayo con más de 2,742 beneficiarios de esto y mucho más en esta segunda edición informativa de Radio Zócalo Noticias. Listos que hoy nosotros así comenzamos.
2: Son las 2:00 p.m. en punto. En este momento empieza la segunda edición de Radio Zócalo Noticias.
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2: Con Héctor Sergio Barbosa Ruiz y Orquídea López Alec. La información más fresca del día con nuestros reporteros. Llega a usted por los próximos 60 minutos. Sea usted bienvenido.
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0: 2:07 p.m, temperatura 31 grados centígrados. Vamos al pronóstico del tiempo. Para hoy la máxima será de 29, ya la pasamos. La mínima en 22, hay un 40% todavía de probabilidades de lluvia, hay algunas tormentas aisladas para Piedras Negras. Sábado, 33 como máxima, mínima en 24 con un 20%. Y el domingo, que es el día de las elecciones, una máxima en 34, mínima en 24, ya desaparecen las probabilidades de lluvia. El lunes, una máxima en 34, mínima en 24 grados centígrados, pronóstico del tiempo para lo que resta de la semana.
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0: 2:08 p.m, temperatura 30 grados. ¿Cómo están? Buenas tardes. Recibirlos en esta segunda edición informativa con bastante información. Allá en Acuña 92.9, Almaproa 107.9, el Tejano Power 94.5 con el Pato Manuel Infante, Emiliano, el locutor número 2. Allá en las plataformas digitales, Edgar González, A mi izquierda, Orquídea López Alec. Orquídea, ¿cómo estás? Buenas tardes.
1: Muy buenas tardes, Héctor, Sergio, muy buenas tardes y bienvenidos a esta, la segunda emisión de Radio Zócalo Noticias en este día 5 de junio, que se está celebrando principalmente el Día Mundial del Medio Ambiente. Esta fecha, pues, fue establecida por la Asamblea General de las Naciones Unidas en 1972 durante la Conferencia de Estocolmo, y bueno, esta se realiza con el objetivo principal de sensibilizar a la población mundial sobre la importancia de cuidar nuestros ecosistemas y fomentar, por supuesto, la acción global en pro de la naturaleza. Así que hoy es el Día Mundial del Medio Ambiente y hacer reflexión sobre ello, cuidar desde nuestro entorno.
0: 9:02, nos vamos a la información. El alcalde de Torreón, Román Alberto Cepeda González, murió la mañana de este viernes a los 60 años en el Sanatorio Español, a donde fue trasladado de urgencia desde su domicilio, donde permanecía en recuperación de una neumonía y de una intervención quirúrgica relacionada con el tratamiento médico que recibía por cáncer. Fuentes consultadas informaron que el presidente municipal fue llevado en ambulancia al hospital durante las primeras horas del día. Personal médico intentó estabilizarlo, pero falleció poco después. La muerte de Cepeda González ocurrió después de varias semanas de ausencia de la actividad pública. Desde mediados de mayo dejó de asistir a eventos sociales y oficiales debido a complicaciones de salud derivadas del tratamiento que seguía contra el cáncer. Su última participación en asuntos de gobierno ocurrió el miércoles pasado, cuando intervino a distancia desde su domicilio en una sesión de cabildo y en una reunión con directores de la administración municipal. En las últimas 3 semanas, la ausencia del alcalde dio lugar a versiones sobre la posibilidad de que solicitara licencia al cargo. Sin embargo, el ayuntamiento continuó operando sin que se concretara un relevo formal en la presidencia municipal. Cepeda González ocupaba la alcaldía de Torreón para el periodo 2025-2027. Antes fue diputado local, secretario del Trabajo en Coahuila y desempeñó diversos cargos en administraciones estatales y municipales. Hasta esta mañana, el Ayuntamiento de Torreón no había emitido información sobre los servicios funerarios ni sobre el procedimiento que seguirá para cubrir la vacante en la titularidad del gobierno municipal.
1: Son las 2:11, 30 grados la temperatura, y es momento de irnos con nuestro experto en información policiaca. Adelante, Armando Valdés, con tu reporte.
5: Muy buenas tardes, Orquídea López, buenas tardes a la audiencia de Radio Zócalo Noticias. Eric N., quien mantuvo en alerta más de 500 de policías, tanto de Isla Paz como de Piedras Negras, por un conflicto familiar en la colonia Valle del Norte, se encontraba detenido en los Estados Unidos. El sujeto atacó a su familia, a sus familiares, Evelyn N., de 26 años, a su padre Marco Antonio, de 50, a su hermana Ashley, de 20, y a su madre María del Carmen, de 48 años. El problema inició en el domicilio de la familia, ubicado en la calle Tlalpan, 2226, de la colonia Valle del Norte, y después el sujeto se fue a la casa de su expareja, a la quien la golpeó, y también arrolló a su suegra. El delegado de la Fiscalía General del Estado, Rigoberto Raúl Rodríguez Ríos, indicó que se espera la deportación del sujeto.
6: Tomamos conocimiento, a partir del ingreso al hospital de esta localidad, de 6 personas que fueron lesionadas con arma contuso cortante, como lo es un machete, 4 de ellas en un primer evento, en donde una persona que es del sexo masculino, hijo de 2 de los lesionados, los agrede a machetazos. Posterior a eso, agrede también a las 2 hermanas de él, y se retira del sitio hacia una diversa colonia donde se encuentra su exesposa y su suegra. Y entonces ahí las agrede ambas, a la exsuegra con el vehículo, es la atropella, y a la exesposa con el machete. Después de eso se retira hacia los Estados Unidos, logra pasar al lado americano, y en aquel sitio tiene un accidente con el vehículo que provoca un incendio. Y tenemos entendido que fue después de eso detenido por las autoridades norteamericanas. Ahorita la información con la que contamos, estamos ya en contacto con el Centro de Inteligencia Nacional para recabar datos sobre el paradero del sujeto, su situación legal y calidad migratoria, para hacer lo propio nosotros en cuanto a la gestión. Aquí en el Ministerio Público lo que se está haciendo es integrar unas carpetas de investigación, tanto en la delegación como en el Centro de Justicia y Empoderamiento de la Mujer, derivado que son dos acontecimientos. Uno de ellos tiene que ver con una relación de pareja, por lo que surge la competencia especial del Ministerio Público, y en el otro pues hay una relación familiar que deriva competencia en este caso a las autoridades de la Delegación Norte.
7: ¿Se sabe el estado de salud de los lesionados?
6: Estables todos ellos, afortunadamente las lesiones no son de gravedad en cuanto a que pongan en riesgo su vida, pero bueno, pues se han estado monitoreando, se han estado ya recabando las denuncias correspondientes y se está integrando una carpeta de investigación aquí en la delegación. El objetivo pues es que haya cero impunidad en cuanto a este acontecimiento.
8: ¿Sería deportación controlada en su momento, licenciado?
6: Seguramente sí, los datos con los que contamos es que el sujeto no es ciudadano americano. No sabemos si le vayan a imputar en Estados Unidos algún ilícito o algún delito y tenga que pagar alguna pena allá, pero estaremos atentos al desarrollo de ese procedimiento y bueno, pues en contacto a través de las autoridades, en este caso de inteligencia y consulares, para determinar si la persona va a ser deportado, pues también que sea presentado ante una autoridad judicial aquí en el estado.
5: En un cateo realizado en la colonia Villarreal se realizó el decomiso de 24 kilos de marihuana, 500 gramos de cristal y más de 125 mil pesos en efectivo. El operativo se desarrolló el jueves por la tarde en la calle Reina Isabel 2, donde arribaron elementos de la Fiscalía General del Estado, Policía Civil Coahuila, elementos de la Guardia Nacional y del Ejército Mexicano. El delegado de la Fiscalía General del Estado, Rigoberto Raúl Rodríguez Ríos, indicó que el cateo fue derivado de labores de inteligencia llevadas a cabo por parte de las mismas autoridades.
6: Bueno, elementos de la Agencia de Investigación Criminal y Agencia del Ministerio Público que le hacen un cateo en un inmueble de la localidad derivado de una orden de allanamiento emitida por un juez de la adscripción. Esto nos llevó a encontrar en el interior más de 20 kilogramos de marihuana, así como también casi medio kilo de metanfetamina y alrededor de la cantidad de 135 mil o 45 mil pesos en efectivo. Bueno, pues esto deriva de una denuncia anónima en cuanto a la localización en ese sitio de actividades pues derivadas o del tráfico, en este caso de sustancias narcóticas, lo que pues fue un hallazgo positivo y se estará dando vista a la Fiscalía General de la República para que continúe con la integración de la carpeta de investigación.
8: ¿En base a algunas investigaciones llevó ese cateo?
6: Sí, los agentes de investigación criminal han continuado realizando, en este caso, indagatorias, pesquisas de los aseguramientos de personas que traen consigo sustancias narcóticas. En algunas ocasiones, pues también proporcionan datos sobre los puntos de donde están pues consiguiendo la sustancia. Y esto, pues, derivado de las labores de inteligencia, nos lleva pues a indagar y, en este caso, a allanar los domicilios con la orden judicial y los hallazgos que se han venido presentando en los últimos tiempos.
5: Un solitario sujeto se metió al Oxxo de la calle Mar Muerto y Guanacaste en la colonia Valle de las Flores y aprovechó que el encargado se encontraba en el refrigerador para robarse de las cajas registradoras 2,000 pesos en efectivo. El delegado de la Fiscalía General del Estado, Rigoberto Raúl Rodríguez Ríos, indicó que ya se investiga el hecho.
6: Pues se toma conocimiento por parte de agentes de investigación criminal sobre un robo en el interior de una tienda de conveniencia de la localidad. En este caso, el dependiente refiere de manera preliminar que al ingresar a la bodega a hacer las actividades propias de su trabajo, pues es que ingresa una persona del sexo masculino y sustrae alrededor de 2,000 pesos de las cajas registradoras, por lo que pues observa hacia el lugar donde esta persona huye. Estamos en espera pues de la presentación de la denuncia por parte de los apoderados legales, en este caso de la cadena comercial.
9: ¿Pudiera tratarse de la misma persona que comete robos en otros lugares?
6: Bueno, no se descarta, estamos en espera de los videos que son normalmente recabados, verificar que haya correspondencia en las características fisionómicas o de vestimenta con este sujeto y establecer si existe alguna correspondencia.
5: Rosa Esperanza M., conocida como la Totis, de 23 años, fue detenida al existir un mandamiento judicial en su contra por el motivo de tentativa de robo con intimidación con arma de fuego simulada crímenes ocurridos en diciembre del 2025 en la colonia Lázaro Cárdenas, en un negocio de la calle Héroe de Nacozari y 2 de octubre. El delegado de la Fiscalía General del Estado, Rigoberto Raúl Rodríguez Ríos, nos da a conocer la información.
6: Lesiones graves por cicatriz en cara y amenazas. Se complementó un mandamiento de captura contra una persona del sexo femenino. Hechos acontecidos en contra de una persona igual de sexo femenino el año pasado. Entonces, en este caso se puso a disposición del juez de la adscripción. Se estará llevando a cabo la audiencia inicial para formularle la imputación correspondiente.
8: ¿En qué colonia ocurrieron estos hechos?
6: En la Lázaro Cárdenas, el año pasado.
5: Por fin, la audiencia de Radio Zócalo Noticias, la información policíaca más importante generada al momento.
1: Muchas gracias, Armando, por tu reporte. Buenas tardes.
5: Buenas tardes.
1: Son las 2:19. Vamos a nuestra primera pausa comercial. Ya volvemos.
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9: 2:00 p.m. ya con 22 minutos, la temperatura 30 grados. Nos vamos a las calles de la ciudad de Piedras Negras. Listo, Salvador González. Adelante, Chava, te escuchamos atentos. Y Eleazar Ibarra también se encuentra con nosotros. Eleazar, adelante.
10: ¿Qué tal, Héctor? Sergio Orquídea, muy buenas tardes. Saludamos a la audiencia de Radio Zócalo Noticias para informarles que, lamentablemente, un funcionario del Distrito Escolar de la ciudad de Eagle Pass ha fallecido por cuestiones que tienen que ver con una complicación en su salud. Sucedió esta madrugada en su domicilio particular. Se trata de el señor John Cox. Él era asistente del superintendente escolar, Samuel Mijares, y por supuesto que su deceso ha consternado a la comunidad, a la población, sobre todo quienes tenían pues muy cercana amistad, cercana también por cuestiones laborales, y sobre esto, bueno, pues se han pronunciado diferentes autoridades, entre ellos el propio Samuel Mijares, el superintendente y máxima autoridad del distrito educativo, así como el mayor de la ciudad, Aaron Valdés, quien lamentó la pérdida de este funcionario. John Cox ofreció pues por décadas sus servicios al distrito educativo de esta ciudad. Fue maestro, desempeñó un papel importante para garantizar el éxito y obviamente la armonía y bienestar de los estudiantes. Él, además de ser profesor, pues fungió como subdirector y director, así como, bueno, como lo menciono, asistente del actual superintendente, el señor Samuel Mijares. Triste y lamentable la pérdida de un funcionario pues que estaba activo justamente en esta frontera, en esta ciudad de Eagle Pass. En temas diferentes, les doy a conocer que, bueno, pues el Departamento de Bomberos ha recibido 46 radios de alta tecnología, un equipo que ya está siendo pues programado por pues oficiales certificados para realizar esta tarea del propio departamento. Son aparatos que individualmente tienen un costo de $12,000 y que fueron gestionados ante el gobierno federal, ante Seguridad Nacional de los Estados Unidos, por medio del Departamento del Consejo de Desarrollo de Medio Río Grande, que, bueno, pues simplemente respondieron a las gestiones y ahora pues estos equipos son utilizados pues para tener más alcance, sobre todo cuando se está en zonas remotas, en zonas de difícil acceso. Inclusive pueden enlazarse al servicio de telefonía, información que dio a conocer el subjefe del departamento, Rudy Cardona, quien, bueno, pues simplemente agradeció esta oportunidad para dar a conocer sobre lo importante que es estar comunicado, sobre todo con este tipo de aparatos, en el que pues se abre la oportunidad de tener comunicación directa con oficiales no solo de la policía de la ciudad, sino también con representantes del Departamento de Seguridad Pública de Texas, inclusive con autoridades federales. En otra nota, les doy a conocer que, bueno, pues, un hombre que había sido detenido en el puente internacional número 1 el pasado miércoles, de nombre Mark Salinas, este hombre, pues, fue liberado por las autoridades del departamento del sheriff tras comprobarse que él, pues, fue víctima de un robo de identidad. Originalmente se había informado que el motivo de su detención en el puente internacional, cuando se identificaba con un agente de CBP, cuando intentaba retornar a Estados Unidos, se debía a que había una orden de arresto emitida en su contra por autoridades de Arkansas por el delito de amenazas terroristas. Sin embargo, las investigaciones, en base a lo que él declaró ante la autoridad local, bueno, pues se pudo establecer que realmente él fue víctima de otra persona que le robó documentos y utilizó su identidad o sus datos personales para implicarse en un delito. Y bueno, lamentablemente, pues lo confundieron, pensaban que era la misma persona, pero ya la familia pudo también aportar información que lo, pues, deja sin efecto algún cargo en su contra. Fue liberado, afortunadamente para él, y no hay ningún cargo, así como lo menciona el jefe de diputados, Roberto de León. Y quienes también recuperaron su libertad, ellos sí, fueron los cuatro jóvenes, tres mujeres y un hombre, que protagonizaron una riña en un casinito localizado sobre el bulevar o la carretera de El Indio. Ellos fueron objetos, cada quien, de una fianza de $3,000, pagaron el 10% cada uno, $300, y pudieron salir en libertad, pero su caso va a ser enviado ante la fiscalía correspondiente para que en la corte, cuando se ventile el caso, reciban su sanción correspondiente. Natalie Ramírez, Briana Alexis Gatlin, Matthew Devi Nieto y Evelyn Isabel Aguirre Galván son las personas que se implicaron en esta riña, en este pleito, que afortunadamente solo lo dejó con lesiones menores en sus rostros. Es el reporte, compañeros. Muy buenas tardes.
9: Muchas gracias, Eleazar Ibarra, por toda esta información que has compartido con nosotros. Te deseamos un excelente fin de semana y buen provecho, Eleazar.
10: Muchas gracias, licenciado, igualmente.
9: Gracias. 2:28, la temperatura en Piedras Negras en los 30 grados centígrados, inicio del fin de semana. Obviamente que a las 0 horas de este sábado hay ley seca, sábado y domingo, y ya hemos tenido en el foro a personas que nos han explicado el protocolo que será implementado el domingo a las 8 de la mañana. 7:30 empiezan a llegar los funcionarios de casilla, 8 de la mañana abren cuando esté completo todo el equipo, y a partir de ahí hasta las 6 de la tarde, si todavía hay gente formada, Orquídea, a las 6, todavía podrán votar.
5: Así es, bueno, pues esperamos que todas las casillas se abran con a tiempo, ¿verdad? Que sí se puedan abrir y, bueno, que transcurra una buena jornada electoral. Pero vámonos a las calles de Piedras Negras, donde ya se encuentra recorriéndolas Salvador González. Adelante, Salvador, con tu reporte.
11: Hola, ¿qué tal, Orquídea? Te saludo con muchísimo gusto en esta tarde. Muy buenas tardes a la audiencia de Radio Zócalo Noticias. Fíjate, Orquídea, que hay un caso que nos comparte la señora Lupita Torres Martínez en la calle, tiene su residencia ahí en la calle Hervey González, cruce con calle Durango, en la colonia Hidalgo, pero ella señala que tiene un problema a la vuelta en la segunda calle, que es la calle Aguascalientes, ahí a la altura del número marcado con el 705 aproximadamente. Resulta que de este domicilio brotan aguas negras. Al momento de revisar precisamente el caso que nos comparte la señora Lupita, pudimos apreciar que hay gran cantidad de toallitas húmedas o las famosas wipes, que de acuerdo a lo que me comenta Simas, está prohibidísimo vertir o echar las guaypis a la taza del baño y luego bajarle, porque estas causan un taponamiento serio que luego se convierte en un foco de contaminación por el brote de aguas residuales donde se genera este problema. Bueno, señora Lupita, nos comenta que ya tienen varias semanas con este problema, ya que la calle Aguascalientes es una bajada, Orquídea, la calle Aguascalientes de la colonia Hidalgo es una bajada que topa a la Hervey González, y luego de ahí de la Hervey González baja hacia la calle Durango y se estanca en la vía pública. El problema de los fétidos olores, el foco de contaminación, así como también el problema de salud pública que les puede repercutir a los vecinos de este sector. Por ello piden a la gente de CIMAS atender este reporte de los vecinos de la colonia Hidalgo. La señora Guadalupe Torres Martínez solicita el apoyo de CIMAS para resolver este problema antes de que se haga más grande. Dice la señora Lupita, es una persona de la tercera edad. Ella normalmente dice, en las tardes, frente a mi domicilio, bajo los árboles, tiendo yo a salirme un rato, descansar ahí, pero ahora con este escurrimiento de aguas residuales, que ya es imposible porque los fétidos olores son insoportables, aparte la proliferación de los zancudos en la zona, también es otro problema. Es que ahí está el caso en la colonia Hidalgo, calle Aguascalientes, cruce con Hervey González, es donde nos señalan este problema.
5: Pues es, está bien, hay que hacer un llamado a las autoridades precisamente para que chequen esta situación. Es entonces desde un domicilio donde están saliendo estas aguas.
11: Efectivamente, Orquídea, desde la calle Aguascalientes 704-5 aproximadamente, desde ahí está el escurrimiento de aguas negras, baja a la Hervey González y desemboca en la avenida Durango de la colonia Hidalgo.
5: Pues es necesario un llamado a las autoridades para que chequen la situación en este domicilio, y bueno, pues si no sé cómo proceda, si hay alguna sanción o algo, o que tengan que comprometerse también a reparar esta situación.
11: Efectivamente, como bien señalas, ojalá. Y con que en el reporte lo vamos a compartir directamente al ingeniero Jorge Alexis González Beltrán para su puntual seguimiento.
5: Sí, es importante, como bien decías, por el foco de infección también.
11: Sí, aparte del tema de la salud pública, los fétidos olores obviamente son insoportables para los vecinos de ahí del sector, por ello piden la urgencia de darle solución a este problema.
5: Pues ojalá que las autoridades resuelvan pronto, chequen bien, si hay que hacer sanciones, bueno, que las hagan y que se repare esta situación. Muchas gracias por tu reporte, Chava.
11: Muy buenas tardes.
5: Buenas tardes. Son las 2:32. Vamos a una pausa comercial, ya volvemos.
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9: 25 minutos para que sean ya las 3 de la tarde, 31 grados la temperatura. Nos vamos con Armando López Capetillo en la vía de comunicación. Armando, adelante, te escuchamos.
21: ¿Qué tal, Héctor? Sergio Orquíde, amigos de Radio Zócalo Noticias. Desde hace algunos días, cuando menos una docena de elementos federales pertenecientes a la Secretaría de Seguridad y Protección Ciudadana vienen realizando diversos operativos tanto en Piedras Negras como en municipios de la región. Se trata de agentes que están al mando del secretario del ramo, Omar García Harfuch, quienes se han desplegado en unidades tanto rotuladas como civiles, estas últimas sin placas, acciones que pudieran estar relacionadas con la jornada electoral. Cuestionado al respecto, el secretario del ayuntamiento, Daniel Omar Aguilar Muñoz, reconoció que la autoridad municipal sí está enterada de la presencia de los oficiales federales en la localidad, sin embargo, desconoce sus directrices. Aseveró que a pesar de que el tema se comentó durante la reunión semanal de seguridad de ayer jueves, hasta el momento dicha dependencia no ha informado qué tipo de operativos estaría realizando en la ciudad ni cuántos días. Destacó que si bien siempre ha existido una gran coordinación entre las corporaciones de los tres niveles de gobierno, también hay ocasiones en que alguno de ellos realiza con discreción algunas de sus acciones e investigaciones.
22: Bien, Armando, bueno, pues es una corporación, la Secretaría de Seguridad Pública y Protección Ciudadana, creo que traen la creación de un grupo también ahí, policial, entonces, pues bueno, ellos no avisan qué es lo que andan haciendo, supimos, también por la reunión de mandos, que cada 15 días que iban a andar, pues en operaciones propias, sus directrices, entonces, pues bueno, han guardado, pues no diría yo secrecía, es reserva de información, seguramente algún tema, pues del interés del Secretario de Seguridad Pública Federal.
21: Con más información, darte a conocer que con la finalidad de abordar diversas temáticas relacionadas a la convivencia ferroviaria, así como la construcción del muro de confinamiento paralelo a las vías del tren, el municipio se reunió con representantes de Ferromex. El encuentro se desarrolló con los encargados de relaciones de gobierno de la empresa y en él se abordó el reciente incidente que se presentó en días pasados en la colonia de periodistas, reconoció el presidente municipal de Piedras Negras. Carlos Jacobo Rodríguez González señaló que los funcionarios de la ferroviaria desconocían dicha situación y responsabilizaron al área jurídica. Sin embargo, se hizo el compromiso de mantener una permanente comunicación. Asimismo, además de revisar el proyecto de un puente peatonal, también se confirmó que se contempla extender el muro precisamente hasta la colonia Periodistas ante los constantes robos que sufren los vagones en el sector. No obstante, el edil nigropetense aseveró que no se desalojará a ningún residente a pesar de que están en el derecho de vía, pero se levantará un censo de manera conjunta para incluir a los ciudadanos en dichas decisiones.
23: Los que llegaron fueron los representantes de gobiernos que tienen vínculo con gobierno en general, pues sí llegaron muy apenados. Ellos no estaban enterados de lo que iba a ser el departamento jurídico de Ferromex, como que, de cierta manera, es como que es una práctica común que hacen en todo el país por el tema de gente que invade el derecho de vía que tiene Ferromex. Llegaron muy apenados, obviamente, pues la disculpa se les dio. obviamente pues quedamos en que no iba a volver a pasar. El tema fueron dos. Uno es la construcción del puente peatonal, que va a estar muy bonito, no sé si tengamos una imagen ahí. Y dos, pues quieren confinar ese tramo, que es el tramo donde sufre más robo, ahí en la colonia Periodistas. Se abordó también el tema de pues no desalojar, no derribar ninguna casa. Entonces, pues vamos a ir poco a poco consensando. Ellos van a hacer un levantamiento junto con la Secretaría de Ayuntamiento, con cada uno de los vecinos, para ver y consensar a qué podemos llegar. Eso fue de lo que se trató la reunión.
21: Y con una inversión de aproximadamente 53 millones de pesos, Ferromex estará iniciando en las próximas semanas la construcción de un moderno y funcional puente peatonal que garantizará la movilidad de la ciudadanía. Luis Gibran González Peña, director de Planeación, Urbanismo y Obras Públicas, señaló que en la reunión que se sostuvo con representantes de la empresa se presentó el proyecto ejecutivo y el render de dicha obra. Adelantó que, de acuerdo a las estimaciones de la ferroviaria, se contempla iniciar con su construcción en cerca de un mes, mientras que la fecha estimada de conclusión no se reveló, pero estimó de 8 a 10 meses. González Ramos detalló que es un proyecto versátil, ya que además de permitir el cruce de peatones, contará con rampas que podrán ser usadas por bicicletas, motocicletas y otros vehículos pequeños motorizados.
0: Va a ser un puente peatonal completamente funcional, tanto para peatones como también para vehículos motorizados pequeños. Hablamos de motocicletas, hablamos de motos eléctricas, patines eléctricos, incluso pues las rampas también van a apoyar ahí para los que cruzan con bicicletas. Y aparte pues va a tener su sección de escaleras, como todos los puentes. Va a comprender desde la calle Nezahualcóyotl, va a concluir aquí en la esquina de la Plaza de las Culturas, va a cruzar todos los carriles de la ruta fiscal. Es un proyecto que nos anunciaron ayer, aproximadamente de 53 millones de pesos, una inversión completamente de ellos. Ellos licitan, ellos construyen, ellos van a hacer toda la obra. Y tiene cálculos estructurales, ya los revisamos, están correctos, y pues ya está próximo a los próximos días, bueno, a lo mejor un mes, mes y medio, a que concluyan ellos su proceso y procedan con la construcción de este puente.
1: ¿Cuáles serían los tiempos? Ya dijo que aproximadamente un mes para iniciar, para la conclusión.
0: Bueno, yo le calculo para un proyecto de esta magnitud, y sobre todo la complejidad por la ruta fiscal, que se lleven aproximadamente unos 8 o 10 meses de construcción.
21: Se reporte Héctor Sergio Orquídea.
9: Gracias, Armando, por la información. Que tengas buena tarde.
21: Buenas tardes.
9: Buenas tardes, 2:43:17 a las 3. Hacemos una pausa y regresamos.
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2: 15 minutos nos separan de las 3 de la tarde, 31 grados la temperatura, y en la línea ya se encuentra Gabriel Méndez, listo para su reporte. Adelante, Gabriel.
3: ¿Qué tal, Orquídea? Héctor Sergio, amigos de Radio Zócalo, un gusto saludarles en este viernes, inicio del fin de semana, y también darles a conocer lo más relevante de la información. Y es que culminado recientemente el mes de mayo, la Procuraduría de los Niños, Niñas y la Familia, aquí en el estado, la PRONIF, reportó un incremento en el número de casos atendidos de menores violentados en toda la coordinación regional, los cuales ascendieron a una estadística mayor a 40 durante dicho periodo, según lo mencionó la licenciada Edith Hernández Pérez, la subprocuradora regional de esta dependencia. Detalló que esta cifra representa las atenciones brindadas a los municipios de Piedras Negras, Allende, Nava, Villa Unión e Hidalgo, los cuales están adscritos a esta jurisprudencia, asegurando que también se prioriza en todo momento evitar que los menores apoyados sean víctimas de alguna vulnerabilidad al acudir a un centro de asistencia. La funcionaria reconoció el hecho de que los casos de violencia familiar en perjuicio de los infantes han sido una problemática social que se ha agravado en los últimos años, por lo que reiteró el compromiso de la dependencia de salvaguardar la integridad física y emocional de la niñez coahuilense conforme a sus derechos.
4: Sí ha sido muy alta, llevamos muy al alza este tipo de actos que se están suscitando lamentablemente en la ciudad. Estamos atendiéndolo. En este caso, a mí como su procuraduría, que nos corresponde Piedras Negras, Allende, Nava, Villa Unión, Guerrero e Hidalgo. Entonces, estamos trabajando muy coordinadamente con la finalidad de trabajar como procuradurías y que se lleve a cabo la denuncia correspondiente ante las autoridades, con la finalidad de que estén resguardados los niños con algún familiar, si es posible, sin llegar a un centro de asistencia social, toda vez que tratamos de velar que el niño no llegue a sufrir algún tipo de vulnerabilidad al momento que entra a un centro de asistencia social. Es nuestra última, ahora sí que instancia, la que les pido yo siempre a los procuradores que agoten, con la finalidad de no vulnerar a los niños psicológicamente y no dañarlos emocionalmente por esta cuestión de entrar a un centro de asistencia social.
5: En ese sentido, ¿se tiene una estimación de una estadística de a lo mejor qué tanto ha aumentado este número de casos o cuántos casos aquí, hablando localmente, son los que se han atendido en los últimos meses?
4: Apenas en el mes de mayo tuvimos alrededor de 40-50 casos que se atienden y que se canalizan a las autoridades y que verificamos que los niños vivan pues en un entorno mejor y seguro.
3: En más información, también damos a conocer que la segunda etapa de capacitación electoral estuvo acompañada con la preparación de todas las mesas directivas y funcionarios de casillas, los cuales estarán coordinando la frente de las votaciones en las urnas para este domingo 7 de junio, es decir, pasado mañana, confirmando la participación de un total de 4.081 personas divididas en las 581 casillas que estarán vigentes en todo el Distrito 01 del Instituto Nacional Electoral. El maestro Nicandro Ramos, vocal de Capacitación Electoral y Educación Cívica de la Junta Distrital del INE, detalló que cada casilla estará integrada por 7 personas, un presidente, un secretario, 2 escrutadores y 3 funcionarios suplentes, quienes realizarán la recepción, almacenamiento y conteo de votos durante la jornada de este domingo, desde las 8 de la mañana hasta las 6 de la tarde, que estén cerrando todas y cada una de las casillas. Destacó las labores que llevarán a cabo este domingo todos los funcionarios de casillas, así como la preparación en la que participaron desde meses atrás, todo con la finalidad de que puedan coordinar la afluencia del electorado que acudirá a las urnas, así como el manejo de cada paquete electoral para su respectiva entrega, una vez se concluya la jornada dominical.
6: Estamos en lo que es la segunda etapa de capacitación electoral. Esta es la capacitación para la ciudadanía que es funcionaria de mesa directiva de casilla. Se le capacita en su domicilio, o se le estuvo capacitando en su domicilio preferentemente, y también se les invitó a la ciudadanía que participaran en simulacros de la jornada electoral para que de forma vivencial conocieran lo que iban a realizar el día de la jornada electoral. En ese sentido, esas actividades empezaron.

0: el 12 de abril y se estuvieron realizando generalmente los fines de semana los simulacros y las capacitaciones. Entre semana también se estuvieron haciendo las capacitaciones a los funcionarios. Tenemos en nuestro Distrito Electoral Federal 01 583 casillas, lo que nos da 4.081 funcionarios y funcionarias. Al día de hoy, todas esas personas tienen nombramiento y tienen capacitación, y la mayoría tiene simulacro o práctica de la jornada electoral. Estamos como a menos de 10 personas de completar también al 100% en ese indicador.
1: Estas personas que estuvieron en esas capacitaciones ya tienen pues todo el conocimiento necesario para sus funciones que desarrollarán este domingo.
0: Es correcto, en la capacitación se le brindó los elementos teóricos de lo que van a realizar la jornada electoral, y propiamente en el simulacro o en la práctica ya conocieron de forma vivencial lo que van a estar haciendo el día de la jornada, que no es otra cosa que van a recibir, contar y registrar el voto de sus vecinas y vecinos.
2: Ahí las palabras del funcionario de la Junta Distrital detallando cuáles serán las actividades que llevan a cabo los funcionarios y reiterando la invitación a toda la ciudadanía para que acudan y salgan a votar este domingo 7 de junio, pasado mañana, para la renovación de las candidaturas y de las propuestas que hay para el Congreso Local del Estado de Coahuila. Es la información en esta tarde, Orquídea, con Sergio.
3: Muchas gracias, Gabriel, por tu reporte. Buenas tardes.
2: Igualmente, muy buenas tardes.
4: 8 minutos y serán ya las 3 de la tarde. La temperatura en Piedras Negras se encuentra en los 31 grados centígrados. Es viernes, inicio del fin de semana, la primera semana del sexto mes del año. Ya se fueron las utilidades, me queda claro, pero la gente sigue yendo a la vecina ciudad de Golpaz. El puente internacional número 1, ese puente está lleno de caseta a caseta. El puente internacional número 2, ese puente no está lleno, ese puente está a la mitad. Por lo tanto, si usted va a ir a la vecina ciudad de Golpaz, váyase por el puente internacional número 2, porque el puente 2 no tiene fila para cruzar. Bueno, tiene la fila, pero es hasta la mitad para ir a los Estados Unidos. Retomando el tema del domingo, para la gente Orquídea que no es de Piedras Negras, pero que es coahuilense,
3: Así es.
4: habrá una casilla
3: Habrá casillas
4: especial, la de
3: especiales.
4: tránsito, que es
3: Sí.
4: la que está ubicada en la escuela Ignacio Manuel Altamirano.
3: Así es, hay que recordar que esta casilla especial, pues va a recibir a todas aquellas personas que tengan una credencial de Coahuila, pero que no tengan residencia que no tengan el domicilio de Piedras Negras, y bueno, pues ellos van a poder ejercer también su voto por los candidatos que, bueno, de los distritos de donde son ellos. Y pues también importante, siempre vemos que estas casillas generalmente se llenan y se acaban rápido las boletas.
4: Sí, así es. Así que bueno, pues hay que. Si usted es de otras partes de Coahuila, porque tiene que ser de Coahuila, es el único estado que tiene votación, pues podrá votar en esa casilla.
3: Así es. Y bueno, ya se encuentra en la línea nuestro compañero Ángel Robles Estrada. Adelante, Ángel, con tu reporte.
5: Orquídea, amigos de Radio Zócalo Noticias, muy buenas tardes, un gusto saludarlos. De acuerdo al tercer visitador de la Comisión de los Derechos Humanos del Estado de Coahuila, Manuel López Soto, durante el pasado mes de mayo recibieron 39 quejas. Con estas cifras se acumulan ya 173 en lo que va del 2026. Señaló que pues siguen siendo corporaciones de seguridad las que encabezan la lista de quejas.
6: Durante el mes de mayo de este año se recibieron 39 quejas, por lo tanto llegamos en los primeros 5 meses del año a 173 quejas que están aquí ya dándose el seguimiento correspondiente. De estas quejas que hemos recibido, las principales autoridades fueron la Policía Municipal, son 5 de Piedras Negras, una de Zaragoza, el Ministerio Público, primer lugar, con 9 quejas en total, la Policía de Investigación tiene 6, autoridades de Fuerza Coahuila tienen 5, Fuerza Coahuila y diferentes corporaciones de la Secretaría de Seguridad Pública, 2 contra el Hospital General aquí de Piedras Negras. Son las principales. Principales autoridades que fueron señalados en estos reclamos. También destaca que tenemos 3 contra autoridades federales, una contra la Comisión Federal de Electricidad, una contra el Instituto contra el INE y o Ministerio Público Federal también una. Entonces, son las que se tramitan a través de la remisión a la Comisión Nacional de Derechos Humanos para el trámite correspondiente. Por lo que hace a las voces de violación que se señalaron en estos reclamos, tenemos 10 por detención arbitraria, 7 por ejercicio indebido, 5 por prestación indebida, 3 por dilación en la Procuración de Justicia. Son las principales autoridades y voces de violación en estos reclamos.
5: En otra información, como se puede constatar en diferentes sectores de la ciudad, se está desarrollando mucha vivienda, pero esta es de las que se consideran de tipo residencial, ¿no? Estos fraccionamientos privados y los desarrolladores o inmobiliarios, estas empresas, han dejado de lado la vivienda de interés social, aun y cuando esta tiene una mucha mayor demanda, ya que de acuerdo a lo que nos da a conocer Rosy Alvarado, quien es agente inmobiliario, existe incluso una lista de espera. En caso de que llegue a salir una casa que, pues, cuyo precio ronde menos del millón de pesos, pues bueno, ya ni siquiera la ofertan ni la suben a sus plataformas, porque ya hay gente que está adelantada en el proceso para la compra.
7: Mira, el mercado inmobiliario, pienso que ahorita las empresas se están enfocando más en hacer vivienda residencial, pero estamos dejando a un lado la vivienda, pues, económica, podemos llamarle así, y ahí es donde estamos teniendo cierto problema o cierto detalle para pues muchos derechohabientes que no están pudiendo adquirir una por el valor que están ahorita en el mercado.
8: Es difícil, ¿no? Para estas familias que cualquier oportunidad que ven, pues de inmediato la toman porque son muy escasas, ¿no?
7: Sí, haz de cuenta que si tenemos una propiedad que se venda en una colonia, por decir Villarreal, que dices que esas casas cuestan alrededor de 800,000 pesos en adelante, ni siquiera la publicamos porque las personas ya tenemos una lista de espera muy grande.
5: Es el reporte de esta tarde, queridos amigos.
3: Muchas gracias, Ángel, por tu reporte. Buenas tardes.
5: Buenas tardes.
4: Faltan 2 minutos para que sean las 3. Nos vamos, gracias por su atención, pero a las 6 de la tarde regresamos y amenazamos con regresar a las 18 horas con el resumen informativo. Gracias, Orquídea.
3: Muchas gracias por acompañarnos. Está usted ya muy bien informado. Lo esperamos a las 6 de la tarde. Mientras tanto, que tenga bonita tarde y muy buen provecho.
4: Pásela bien.
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Dinámica 94.5, las 3:06, las 2:06 en otras partes del país. Aquí estamos con una hora adelante de verano. Ay, se siente como el verano, ¿verdad? 33 grados en la temperatura, medio bochornoso. Pero ya estamos en el fin de semana con lo mejor de la música. Harry Styles, presente de su disco Harry's House, que se lanzó hace unos... Ya tiene varios años, unos 3 años atrás. Pero bueno, le sigue sacando juguito a esa producción que está buenísima. Saludos para ti que ya estás sintonizando la radio en cualquier lugar de la ciudad y el mundo. Somos los dinámicos en este Party Weekend con esto de Future.

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0: Llame. 3:25 minutos en el reloj. Tenemos una temperatura de los 31 grados. Y se siente caluroso el fin de semana con buena música.
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0: En este bloque, Deja Vu con Shadow of Tomorrow. Y a continuación, en este bloque, escuchas algo de Olivia Rodrigo. Se llama Drop Dead. Así nada más. En este fin de semana en Dinámica 94.5 FM.

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canción se estrena precisamente el día de hoy. Es lo más nuevecito de Taylor Swift. Se llama I Knew It, I Knew You, y es para la banda sonora de la película Toy Story 5, que se va a estrenar el próximo 19 de junio de este mismo año. Así que vuelve como que otra vez a sus raíces country con esta canción I Knew It, I Knew You, la novedad de la semana aquí en Dinámica 94.5 con Taylor Swift. Te dejo esto con Lisa, Anita y Rema. Se llama Goals, del FIFA World Cup 2026, en Dinámica a las 3:41.

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Feeling tiene Bruno Mars, con eso que se llama I Just Might, en Dinámica 94.5 en este fin de semana, 4:08 en el reloj, las 3:08 en otras partes del país, mientras aquí seguimos disfrutando los bloques más interesantes, más importantes de tu música internacional. Silo Solix con Hello, Where Are You? Por supuesto, Bruno Mars, y ahora te dejo esto al estilo tejano. Ella Langley, Choosing Texas. Lo mejor de tu música en este fin de semana se escucha aquí en Dinámica 94.5. 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
2: Para hoy esperamos un cielo mayormente nublado y una temperatura máxima que pudiera alcanzar los 29 grados centígrados. El viento estaría soplando del sureste a 10 kilómetros por hora. Para este día existe un 50% de posibilidad de lluvia, el cual disminuye hasta un 30% con la mínima en los 22 grados. Para mañana, medio soleado, 32 grados como máxima, apenas un 10% de posibilidad de lluvia y la mínima en los 24 grados. Para el domingo, 33 grados como máxima, parcialmente soleado y la mínima en los 24 grados.
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Escucha Dinámica 94.5, muchachos, ¿cómo están? Muy buenas tardes, me da mucho gusto saludarlos en este viernes 5 de junio del 2026. Yo soy Daladier González y voy a estar con ustedes hasta que sean las 7 de la tarde, pero a las 6 de la tarde tenemos el noticiero de Radio Zócalo, tercera emisión, con Héctor Sergio Barbosa y Orquídea López Ale. Así que los invito para que se queden con nosotros, toda la descarga informativa y aparte mucha música aquí en Dinámica 94.5. 5 de la tarde con 6 minutos, bienvenidos a mi turno, vamos a empezar.

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2: Para hoy esperamos un cielo mayormente nublado y una temperatura máxima que pudiera alcanzar los 29 grados centígrados. El viento estaría soplando del sureste a 10 kilómetros por hora. Para este día existe un 50% de posibilidad de lluvia, el cual disminuye hasta un 30% con la mínima en los 22 grados. Para mañana, medio soleado, 32 grados como máxima, apenas un 10% de posibilidad de lluvia y la mínima en los 24 grados. Para el domingo, 33 grados como máxima, parcialmente soleado y la mínima en los 24 grados.
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5:59. Son las 5:59, muchachos. La temperatura en Piedras Negras se encuentra, es todo, perro. Ah, perdón, se me salió, discúlpenme. Se encuentra en los 31 grados Celsius, es lo que marca el termómetro para el día de hoy. ¿Hay probabilidad de lluvia? Sí hay probabilidad de lluvia por aquello de las 7 de la tarde. Se espera un 59% de probabilidad de lluvia a las 8:59% se mantiene. Y bueno, si quieres escuchar el pronóstico extendido, te invito para que te quedes en el noticiero a las 6 de la tarde con Orquídea López Alec y Héctor Sergio Barbosa Ruiz en el noticiero de Radio Zócalo. Te invitamos 5:30. No le cambies.

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5:44, escuchamos a Harry Styles en Dinámica 94.5. Son ya las 5:44, te invito para que te quedes con nosotros a escuchar las últimas rolillas de la hora, que todavía nos quedan, ¿qué? 15 minutitos, así es, 15 minutitos, y que te quedes obviamente también a escuchar toda la descarga informativa en la tercera emisión del noticiero de Radio Zócalo con Orquídea López Alec y Héctor Sergio Barbosa Ruiz. Todo el pronóstico extendido ahorita en unos minutos. Quédate con nosotros, 5:45.

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1: Son las 6 de la tarde. Este es un momento de reflexión. ¿De qué le sirve al hombre ganar el mundo entero si se pierde a sí mismo?

0: Hola, ¿qué tal? Buenas tardes. Esta es la información. Tras larga batalla de salud, muere Román Alberto Cepeda, alcalde de Torreón.
1: Se reúne alcalde con Ferromex. Confinarán tramo a la altura de la colonia Periodistas.
0: Ferromex alista construcción de puente peatonal a la altura de la Plaza de las Culturas.
1: Instalan comité de blindaje electoral, resguardarán edificios y unidades oficiales.
0: Concluyen capacitaciones para funcionarios de casilla, serán 4,000 en el distrito.
1: Llegan a Piedras Negras elementos de la Secretaría de Seguridad y Protección Ciudadana.
0: 24 kilos de marihuana y más de 125,000 pesos dejó cateo en la Villarreal.
1: Responsable de atacar a machetazos a su propia familia está detenido en Estados Unidos.
0: Auto siniestrado en el puente 2 no se concedió por el choque, afirma Rudy Cardona.
1: Aumenta abuso y violencia infantil en Piedras Negras. Mayo cerró con más de 40, indica PRONIF.
0: Roban 2,000 pesos de Ox ubicado en la colonia Valle de las Flores.
1: Mujer es detenida por mandamiento judicial en un negocio de la colonia Lázaro Cárdenas.
0: Liberan a Nigel Paz, a hombre detenido por error, le robaron su identidad.
1: Bomberos de Eagle Pass reciben costoso equipo de radiocomunicación del gobierno federal.
0: Comisión de Derechos Humanos recibió 39 quejas en mayo, en el año acumula 173.
1: General Motors prepara anuncios sobre necesidad de mano de obra para producir Aveo, informa la Secretaría del Trabajo.
0: Cuadrillas de Cimas atienden caídos de drenaje y socavón en la avenida Lázaro Cárdenas.
1: Constructoras dan prioridad a vivienda residencial, dejan de lado las de interés social.
0: Banco de Alimentos termina mayo con más de 2,742 beneficiarios de esto y mucho más. En esta tercera edición informativa de Radio Zócalo. Listos, es viernes y nosotros así comenzamos.
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0: 6:05 y la temperatura 31 grados centígrados. En este viernes, ya inicio del fin de semana, tenemos 31 grados centígrados. La mínima será de 22. Hay un 40% de probabilidades de lluvia. El sábado, una máxima de 33, mínima en 24, con un 20% de probabilidades de lluvia. El domingo, una máxima en 34, mínima en 24. Ya no hay probabilidades de lluvia el día de las elecciones. El lunes, una máxima en 34, mínima en 24 grados. Pronóstico del tiempo para esta semana.
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0: 6:06, temperatura en Piedras Negras, 31 grados. ¿Cómo están? Buenas tardes, un gusto recibirles en esta tercera edición informativa ya de Radio Zócalo Noticias. Amigos en Acuña 92.9, Superestelar 107.9, allá en la 94.5, al señor Daradier González. En las plataformas se encuentra Edgar González y a mi izquierda Orquídea López Alec. Orquídea, ¿cómo estás? Buenas tardes.
1: Muy buenas tardes, Héctor Sergio. Muy buenas tardes y bienvenidos a esta, la tercera emisión de Radio Zócalo Noticias en este día 5 de junio, viernes 5 de junio. Ya solamente nos faltan dos para que sean las elecciones. Ya recuerde que este domingo serán las elecciones, pero bueno, hoy se está conmemorando el Día Mundial del Medio Ambiente. Esta fecha que fue establecida por la Asamblea General de las Naciones Unidas en 1972 durante la conferencia de Estocolmo. Esto con el objetivo de principal de sensibilizar a la población mundial sobre la importancia de cuidar nuestros ecosistemas y fomentar así la acción global en pro de la naturaleza. Así que mucha reflexión acerca de este Día Mundial del Medio Ambiente, de cuidar nuestro entorno principalmente.
0: Eso es correcto. 6:08 y la temperatura en los 31 grados. Vamos a la información. Lamentablemente, el día de hoy se dio a conocer sobre el deceso del alcalde de Torreón, Román Alberto Cepeda González, quien murió esta mañana a los 60 años en el Sanatorio Español, a donde fue trasladado de urgencia desde su domicilio, donde permanecía en recuperación de una neumonía y de una intervención quirúrgica relacionada con el tratamiento médico que recibía por el cáncer que padecía. Fuentes consultadas informaron que el presidente municipal fue llevado en ambulancia al hospital durante las primeras horas del día. Personal médico intentó estabilizarlo, pero lamentablemente murió. La muerte de Cepeda González ocurrió después de varias semanas de ausencia de la actividad pública. Desde mediados de mayo dejó de asistir a eventos oficiales debido a complicaciones de salud derivadas del tratamiento que seguía contra el cáncer. Su última participación en asuntos de gobierno ocurrió el miércoles pasado, cuando intervino a distancia desde su domicilio en una sesión de cabildo y en una reunión con directores de la administración municipal. En las últimas 3 semanas, la ausencia del alcalde dio lugar a versiones sobre la posibilidad de que solicitara licencia al cargo. Sin embargo, el ayuntamiento continuó operando sin que se concretara un relevo formal en la presidencia municipal. Cepeda González ocupaba la alcaldía de Torreón para el periodo 2025-2027, fue diputado local, secretario del Trabajo en Coahuila y desempeñó diversos cargos en administraciones estatales y municipales.
1: Son las 6:09, 31 grados la temperatura. Y en información local se reúne el alcalde Jacobo Rodríguez con Ferromex. Confinarán tramo a la altura de la colonia Periodistas.
4: Con la finalidad de abordar diversas temáticas relacionadas a la convivencia ferroviaria, así como la construcción del muro de confinamiento paralelo a las vías del tren, el municipio se reunió con representantes de Ferromex. El encuentro se desarrolló con los encargados de relaciones de gobierno de la empresa y en él se abordó el reciente incidente que se presentó en días pasados en la colonia Periodistas, reconoció el presidente municipal de Piedras Negras. Carlos Jacobo Rodríguez González señaló que los funcionarios de la ferroviaria desconocían dicha situación y responsabilizaron al área jurídica. Sin embargo, se hizo el compromiso de mantener una permanente comunicación. Asimismo, además de revisar el proyecto de un puente peatonal, también se confirmó que se contempla extender el muro precisamente hasta la colonia Periodistas ante los constantes robos que sufren los vagones en el sector. No obstante, el edil nigropetense aseveró que no se desalojará a ningún residente, a pesar de estar en el derecho de vía, pero se levantará un censo de manera conjunta para incluir a los ciudadanos en dichas decisiones.
5: Los que llegaron fueron los representantes de gobierno, los que tienen vínculo con el gobierno en general, pues sí llegaron muy apenados. Ellos no estaban enterados de lo que iba a ser el departamento jurídico de Ferromex, como que de cierta manera es como que es una práctica común que hacen en todo el país por el tema de gente que invade el derecho de vía que tiene Ferromex. Llegaron muy apenados, obviamente pues la disculpa se les dio, obviamente pues quedamos en que no iba a volver a pasar. El tema fueron dos: uno es la construcción del puente peatonal, que va a estar muy bonito, no sé si tengamos una imagen ahí, y dos, pues quieren confinar ese tramo, que es el tramo donde sufre más robo, ahí en la colonia Periodistas. Se abordó también el tema de pues no desalojar, no derribar ninguna casa. Entonces, pues vamos a ir poco a poco consensando. Ellos van a hacer un levantamiento junto con la Secretaría de Ayuntamiento, con cada uno de los vecinos para ver y consensar a qué podemos llegar. Eso fue de lo que se trató la reunión.
4: Para Radio Zócalo Noticias, Armando López Capeticho.
0: 6:12, 31 grados la temperatura. Ferromex alista construcción de puente peatonal a la altura de la Plaza de las Culturas.
4: Con inversión de aproximadamente 53 millones de pesos, Ferromex estará iniciando en las próximas semanas la construcción de un moderno y funcional puente peatonal que garantizará la movilidad de la ciudadanía. Luis Gibran González Peña, director de Planeación, Urbanismo y Obras Públicas, señaló que en la reunión que se sostuvo con representantes de la empresa se presentó el proyecto ejecutivo y el render de dicha obra. Adelantó que, de acuerdo a las estimaciones de la ferroviaria, se contempla iniciar con su construcción en cerca de un mes, mientras que la fecha estimada de conclusión no se reveló, pero estimó en 8 a 10 meses. González Peña añadió que es un proyecto versátil, ya que además de permitir el cruce de peatones, contará con rampas que podrán ser usadas por bicicletas, motocicletas y otros vehículos pequeños motorizados.
6: Va a ser un puente peatonal completamente funcional, tanto para peatones como también para vehículos motorizados pequeños. Hablamos de motocicletas, hablamos de motos eléctricas, patines eléctricos, incluso pues las rampas también van a apoyar ahí para los que cruzan con bicicletas, y aparte pues va a tener su sección de escaleras, como todos los puentes. Va a comprender desde la calle Nezahualcóyotl, va a concluir aquí en la esquina de la Plaza de las Culturas, va a cruzar todos los carriles de la ruta fiscal. Es un proyecto que nos anunciaron ayer, aproximadamente de 53 millones de pesos, una inversión completamente de ellos. Ellos licitan, ellos construyen, ellos van a hacer toda la obra. Y tiene cálculos estructurales, ya los revisamos, están correctos, y pues ya está próximo a los próximos días, bueno, a lo mejor un mes, mes y medio, a que concluyan ellos su proceso y procedan con la construcción de este puente.
7: ¿Cuáles serían los tiempos? Ya dijo que aproximadamente un mes para iniciar, para la conclusión.
6: Bueno, yo le calculo para un proyecto de esta magnitud, y sobre todo la complejidad por la ruta fiscal, que se lleven aproximadamente unos 8 o 10 meses de construcción.
4: Para Radio Zócalo Noticias, Armando López Capeticho.
1: Son las 6:14, 31 grados la temperatura, y en más información, instalan comité de blindaje electoral. Resguardarán edificios y unidades oficiales.
4: Como parte de las acciones para garantizar el respeto tanto de la veda electoral como de la jornada que se celebrará este domingo, el comité de blindaje electoral realizó este viernes el cierre y resguardo de los edificios públicos y vehículos oficiales. Así lo informó el secretario del ayuntamiento, Daniel Omar Aguilar Muñoz, quien detalló que se trata de un consejo encabezado por la Contraloría Municipal y coordinado por la Secretaría de Fiscalización y Rendición de Cuentas. Detalló que ya se envió el oficio a todas las dependencias, con el fin de que las unidades que no sean esenciales, como son Policía Preventiva, Tránsito y Vialidad, Bomberos, Protección Civil, entre otras, queden resguardadas. Asimismo, todos los edificios públicos del gobierno municipal se mantendrán cerrados, a excepción de aquellos que por su naturaleza deben seguir operando, o bien los que serán sede de casilla durante la contienda. Aguilar Muñoz afirmó que estas medidas buscan garantizar la transparencia y legalidad del proceso electoral, evitando el uso indebido de recursos públicos, por lo que la ciudadanía puede estar tranquila de ello.
8: Estuvieron muy pendientes de la jornada de la campaña, y como bien dices, ahora que está próxima la jornada electoral es cuando cobra mayor interacción. Este Comité Interno de Blindaje Electoral, como lo refieres, el día de hoy a las 16 horas, han mandado ya un oficio el día de ayer, el señor Contralor, a todas las áreas, dependencias, donde se habla de los vehículos. En este oficio, bueno, se van a resguardar los vehículos en los patios ahí, en el estacionamiento de presidencia. Si hubiese necesidad, en el del DIF, se va a encintar, habrá unidades de policía que estarán dando vigilancia a esas unidades que se encuentren ahí. Los edificios serán resguardados también, solamente el edificio de presidencia municipal será resguardado con un sello en sus puertas, en todos sus accesos, a efecto de que el día lunes, una vez que pase la jornada electoral de este domingo, podamos retirar ese sello o pueda retirarse ese sello de todo el actuar del Comité Interno de Blindaje Electoral, se tome evidencia gráfica y también se llene un acta. Entonces, por eso revise una importancia que se ha instalado, como lo refieres, y que se lleven a cabo todos los pasos. Los vehículos que no son necesarios, que estén en circulación, serán resguardados, con las excepciones de los vehículos de seguridad pública, los vehículos de emergencias y los vehículos propios de la operación de obras públicas, CIMAS, etcétera. Entonces, también decirle a la ciudadanía que los centros comunitarios, algunos de ellos, fungirán como casillas electorales. Entonces, frente a esto, bueno, pues están exceptuados de esta situación, sin que esto implique, desde luego, que al interior de ellos pues se lleve alguna actividad, se suspenden actividades en ellos para que den paso a ser casillas electorales.
4: Para Radio Zócalo Noticias, Armando López Capeticho.
1: Son las 6:17. Vamos a nuestra primera pausa comercial. Ya volvemos.
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0: 6:20 y la temperatura en la ciudad de Piedras Negras en los 31 grados. Concluye en capacitación para funcionarios de casilla. Serán más de 4,000 en todo el distrito.
23: La segunda etapa de capacitación electoral estuvo acompañada con la preparación de todas las mesas directivas y funcionarios de casillas que estarán coordinando la afluencia de las votaciones en las urnas este domingo, confirmando la participación de un total de 4,081 personas divididas en las 581 casillas de todo el distrito. El maestro Nicandro Ramos, vocal de capacitación electoral y educación cívica de la Junta Distrital del INE, detalló que cada casilla estará integrada por 7 personas, un presidente, un secretario, 2 escrutadores y 3 funcionarios suplentes, quienes realizarán la recepción, almacenamiento y conteo de votos durante la jornada de las 8 de la mañana a las 6 de la tarde. Destacó las labores que llevarán a cabo este domingo cada uno de los funcionarios de casilla, así como la preparación en la que participaron desde meses atrás, todo con la finalidad de que puedan coordinar la afluencia del electorado que acudirá a votar, así como el manejo de cada paquete electoral para su respectiva entrega, una vez que concluya la jornada dominical.
3: Estamos en lo que es la segunda etapa de capacitación electoral. Esta es la capacitación para la ciudadanía que es funcionaria de mesa directiva de casilla. Se le capacita en su domicilio, o se le estuvo capacitando en su domicilio preferentemente, y también se les invitó a la ciudadanía que participaran en simulacros de la jornada electoral para que de forma vivencial conocieran lo que iban a realizar el día de la jornada electoral. En ese sentido, esas actividades empezaron el 12 de abril y se estuvieron realizando generalmente los fines de semana los simulacros, y las capacitaciones entre semana también se estuvieron haciendo las capacitaciones a los funcionarios. Tenemos en nuestro Distrito Electoral Federal 01 583 casillas, lo que nos da 4.081 funcionarios y funcionarias. Al día de hoy, todas esas personas tienen nombramiento y tienen capacitación, y la mayoría tiene simulacro o práctica de la jornada electoral. Estamos como a menos de 10 personas de completar también al 100% en ese indicador.
5: Estas personas que estuvieron en esas capacitaciones ya tienen pues todo el conocimiento necesario para sus funciones que desarrollarán este domingo.
3: Es correcto, en la capacitación se le brindó los elementos teóricos de lo que van a realizar la jornada electoral, y propiamente en el simulacro o en la práctica ya conocieron de forma vivencial lo que van a estar haciendo el día de la jornada, que no es otra cosa que van a recibir, contar y registrar el voto de sus vecinas y vecinos.
23: Para Radio Zócalo Noticias, Gabriel Méndez Martínez.
1: Son las 6:23 minutos, 31 grados la temperatura, y precisamente hablando de la jornada electoral del próximo domingo 7 de junio, llegaron a Piedras Negras elementos de la Secretaría de Seguridad y Protección Ciudadana.
7: Desde hace algunos días, cuando menos una docena de elementos federales pertenecientes a la Secretaría de Seguridad y Protección Ciudadana vienen realizando diversos operativos tanto en Piedras Negras como en municipios de la región. Se trata de agentes que están al mando del secretario del ramo, Omar García Harfuch, quienes se han desplegado en unidades tanto rotuladas como civiles, estas últimas sin placas, acciones que pudieran estar relacionadas con la jornada electoral. Cuestionado al respecto, el secretario del ayuntamiento, Daniel Omar Aguilar Muñoz, reconoció que la autoridad municipal sí está enterada de la presencia de los oficiales federales en la localidad, sin embargo desconoce sus directrices. Aseveró que a pesar de que el tema se comentó durante la reunión semanal de seguridad del jueves, hasta el momento dicha dependencia no ha informado qué tipo de operativos estaría realizando en la ciudad ni cuántos días. Destacó que si bien siempre ha existido una gran coordinación entre las corporaciones de los tres niveles de gobierno, también hay ocasiones que alguno de ellos realiza con discreción algunas de las acciones o investigaciones.
12: Bien, Armando, bueno, pues es una corporación, la Secretaría de Seguridad Pública y Protección Ciudadana, creo que traen la creación de un grupo también ahí policial, entonces, pues bueno, ellos no avisan qué es lo que andan haciendo, supimos también por la reunión de mandos que cada 15 días que iban a andar pues en operaciones propias, sus directrices, entonces, pues bueno, han guardado, pues no diría yo secrecía, es reserva de información, seguramente algún tema pues del interés del secretario de Seguridad Pública Federal.
7: Para Radio Zócalo Noticias, Armando López Capeticho.
0: 6:25, decomisan 24 kilos de marihuana y más de 125,000 pesos en un cateo.
24: En un cateo realizado en la colonia Villarreal, se realizó el decomiso de 24 kilos de marihuana, 500 gramos de cristal y más de 125,000 pesos en efectivo. El operativo se desarrolló el jueves por la tarde en la calle Reina Isabel II, en donde arribaron elementos de la Fiscalía General del Estado, Policía Civil Coahuila, elementos de la Guardia Nacional y el Ejército Mexicano. El delegado de la Fiscalía General del Estado, Rigoberto Raúl Rodríguez Ríos, indicó que el cateo fue derivado de labores de inteligencia llevadas a cabo por parte de las mismas autoridades.
25: Bueno, elementos de la Agencia de Investigación Criminal y Agencia del Ministerio Público realizan un cateo en un inmueble de la localidad derivado de una orden de allanamiento emitida por un juez de la adscripción. Esto nos llevó a encontrar en el interior más de 20 kilogramos de marihuana, así como también casi medio kilo de metanfetamina y alrededor de la cantidad de 135,000 o 45,000 pesos en efectivo. Bueno, pues esto deriva de una denuncia anónima en cuanto a la localización en ese sitio de actividades pues derivadas o del tráfico, en este caso de sustancias narcóticas, lo que pues fue un hallazgo positivo y se estará dando vista a la Fiscalía General de la República para que continúe con la integración de la carpeta de investigación.
4: ¿En base a algunas investigaciones llevó a ese caso?
25: Sí, los agentes de investigación criminal han continuado realizando, en este caso, indagatorias, pesquisas, de los aseguramientos de personas que traen consigo sustancias narcóticas. En algunas ocasiones, pues también proporcionan datos sobre los puntos de donde están pues consiguiendo la sustancia. Y esto, pues, en derivado de las labores de inteligencia, nos lleva pues a indagar y, en este caso, a allanar los domicilios con la orden judicial y los hallazgos que se han venido presentando en los últimos tiempos.
24: Parra de Zocal Noticias, Armando Valdés Martínez.
1: Son las 6:27, 31 grados la temperatura. Y en más información policíaca, responsable de atacar a machetazos y a familiares, es detenido en Estados Unidos.
24: Eric, de 31 años de edad, quien mantuvo en alerta a más de medio centenar de policías, tanto de Iglepaz como de Piedras Negras, por un conflicto familiar en la colonia Valle del Norte, se encontraba detenido en los Estados Unidos. El sujeto atacó a su familia, Evelyn N. de 26 años, su padre Marco Antonio de 50 años, su hermana Ashley de 20 años y a su madre María del Carmen de 48 años. El problema inició en el domicilio de la familia ubicado en la calle Tlalpan 2226 de la colonia Valle del Norte, y después el sujeto fue a casa de su expareja en la colonia Morelos, a quien la golpeó y arrolló a su suegra. El delegado de la Fiscalía General del Estado, Rigoberto Raúl Rodríguez Ríos, indicó que espera la deportación del sujeto.
25: Tenemos conocimiento, a partir del ingreso al hospital de esta localidad, de 6 personas que fueron lesionadas con arma contuso cortante, como lo es un machete. 4 de ellas en un primer evento, en donde una persona que es del sexo masculino, hijo de 2 de los lesionados, los agrede a machetazos. Posterior a eso, agrede también a las 2 hermanas de él y se retira del sitio hacia una diversa colonia donde se encuentra su ex esposa y su suegra. Y entonces ahí las agrede ambas, a la ex suegra con el vehículo, es la atropella, y a la ex esposa con el machete. Después de eso se retira hacia los Estados Unidos, logra pasar al lado americano, y en aquel sitio tiene un accidente con el vehículo que provoca un incendio, y tenemos entendido que fue después de eso detenido por las autoridades norteamericanas. Ahorita la información con la que contamos, estamos ya en contacto con el Centro de Inteligencia Nacional para recabar datos sobre el paradero del sujeto, su situación legal y calidad migratoria, para hacer lo propio nosotros en cuanto a la gestión. Aquí en el Ministerio Público lo que se está haciendo es integrar unas carpetas de investigación, tanto en la delegación como en el Centro de Justicia y Empoderamiento de la Mujer, derivado que son 2 acontecimientos, uno de ellos tiene que ver con una relación de pareja, por lo que surge la competencia especial del Ministerio Público, y en el otro pues hay una relación familiar que deriva competencia, en este caso, a las autoridades de la Delegación Norte.
6: ¿Se sabe el estado de salud de los lesionados?
25: Estables todos ellos, afortunadamente las lesiones no son de gravedad en cuanto a que pongan en riesgo su vida, pero bueno, pues se han estado monitoreando, se han estado ya recabando las denuncias correspondientes y se está integrando una carpeta de investigación aquí en la delegación. El objetivo pues es que haya 0 impunidad en cuanto a este acontecimiento.
24: ¿Sería deportación controlada en su momento, licenciado?
25: Seguramente sí, los datos con los que contamos es que el sujeto no es ciudadano americano. No sabemos si le vayan a imputar en Estados Unidos algún ilícito o algún delito y tenga que pagar alguna pena ya, pero estaremos atentos al desarrollo de ese procedimiento y bueno, pues en contacto a través de las autoridades en este caso de inteligencia y consulares, para determinar si la persona va a ser deportado, pues también que sea presentado ante una autoridad judicial aquí en el estado.
24: Parra de Zocal Noticias, Armando Valdés Martínez.
0: 6:32, 6:28, pausa y volvemos.
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2: 26 minutos para que sean ya las 7. Un auto siniestrado la noche del jueves en el puente 2 no se incendió a causa del choque, así lo declaró el cuerpo de bomberos de Eagle Pass.
3: Las investigaciones en torno al incendio del vehículo que un sujeto abandonó a la altura de la guardarraya del puente número 2 la noche del jueves establecen que el fuego pudo haber sido provocado por el mismo individuo, además de que se originó antes de impactar levemente a una barrera de concreto. Son declaraciones del subjefe de bomberos Rudy Cardona, quien se basa en el informe de los elementos que acudieron a atender el llamado para extinguir la lumbre.
4: Anoche respondió el departamento de bomberos a un vehículo que estaba encendido a mediación del puente número 2. Respondieron aquí esta estación número 1. Encontraron el vehículo totalmente encendido. Hicieron su trabajo y le hablaron a un investigador. La investigadora llegó a la escena y empezó su investigación. Luego se llevaron el automóvil para la yarda de la reca, donde continuaron esa investigación. El incendio inició adentro del automóvil, o sea, en el lo que viene siendo el pasajero, ¿verdad? La área de pasajero. Todavía no se determinan las exactas causas, pero sí sabemos que el incendio empezó afuera de los Estados Unidos, de aquel lado de la guardarraya.
5: ¿No fue a consecuencia del choque del incendio, ¿verdad?
4: No, sí pegó a lo que viene siendo a un cemento que tengo entendido que era uno de los
5: barreras
4: de cemento, pero los daños esos eran mínimos, más bien era un respondo.
3: Para Radio Zócalo Noticias, Eleazar Ibarra.
6: Son las 6:36, 31 grados la temperatura. En otra información, aumentan los casos de abuso y violencia infantil denunciados ante la PRONIF, ya que mayo cerró con más de 40.
7: Culminado recientemente el mes de mayo, la Procuraduría de los Niños, Niñas y la Familia en el estado reportó un incremento en el número de casos atendidos de menores violentados en toda la coordinación regional, los cuales ascendieron a una estadística mayor a 40 durante dicho periodo, así lo indicó Edith Hernández Pérez. La subprocuradora regional de la dependencia detalló que esta cifra representa las atenciones brindadas en los municipios de Piedras Negras, Allende, Nava, Villa Unión e Hidalgo, aseverando que se prioriza en todo momento evitar que los menores apoyados sean víctimas de alguna vulnerabilidad al acudir a un centro de asistencia. La funcionaria reconoció el hecho de que los casos de violencia familiar en perjuicio de los infantes ha sido una problemática social que se ha agravado en los últimos años, por lo que reiteró el compromiso de la dependencia de salvaguardar la integridad física y emocional de la niñez coahuilense conforme a sus derechos.
8: Y ha sido muy alta, llevamos muy al alza este tipo de actos que se están suscitando lamentablemente en la ciudad. Estamos atendiéndolo. En este caso, a mí como su procuraduría, que nos corresponde Piedras Negras, Allende, Nava, Villa Unión, Guerrero, Hidalgo. Entonces, estamos trabajando muy coordinadamente con la finalidad de trabajar como procuradurías y que se lleve a cabo la denuncia correspondiente ante las autoridades, con la finalidad de que estén resguardados los niños con algún familiar, si es posible, sin llegar a un centro de asistencia social, toda vez que tratamos de velar que el niño no llegue a sufrir algún tipo de vulnerabilidad al momento que entra a un centro de asistencia social. Es nuestra última, ahora sí que instancia, a la que les pido yo siempre a los procuradores que agoten, con la finalidad de no vulnerar a los niños psicológicamente y no dañarlos emocionalmente por esta cuestión de entrar a un centro de asistencia social.
9: En ese sentido, ¿se tiene una estimación de una estadística de a lo mejor qué tanto ha aumentado este número de casos o cuántos casos aquí, hablando localmente, son los que se han atendido en los últimos meses?
8: Apenas en el mes de mayo tuvimos alrededor de 40-50 casos que se atienden y que se canalizan a las autoridades y que verificamos que los niños vivan pues en un entorno mejor y seguro.
7: Para Radio Zócalo Noticias, Gabriel Méndez Martínez.
6: Son las 6:38, 31 grados la temperatura. Y tenemos información policíaca, y es que roban 2,000 pesos del Oxxo ubicado en la colonia Valle de las Flores.
10: Un solitario sujeto se metió al Oxxo de Mar Muerto y Guanacaste en la colonia Valle de las Flores y aprovechó que el encargado se encontraba en el refrigerador para robarse de las cajas registradoras 2,000 pesos en efectivo. El delegado de la Fiscalía General del Estado, Rigoberto Raúl Rodríguez Ríos, indicó que ya se investiga el hecho.
11: Pues se toma conocimiento por parte de agentes de investigación criminal sobre un robo en el interior de una tienda de conveniencia de la localidad. En este caso, el dependiente refiere de manera preliminar que al ingresar a la bodega a hacer las actividades propias de su trabajo, pues es que ingresa una persona del sexo masculino y sustrae alrededor de 2,000 pesos de las cajas registradoras, por lo que pues observa hacia el lugar donde esta persona huye. Estamos en espera pues de la presentación de la denuncia por parte de los apoderados legales, en este caso de la cadena comercial.
12: ¿Pudiera tratarse de la misma persona que comete robos en otros lugares?
11: Bueno, no se descarta, estamos en espera de los videos que son normalmente recabados, verificar que haya correspondencia en las características fisionómicas o de vestimenta con este sujeto y establecer si existe alguna correspondencia.
10: Para Socal Noticias, Armando Valdés Martínez.
2: 20 minutos para que sean ya las 7, arrestan a mujer por mandamiento judicial.
10: Un solitario sujeto se metió al Oxxo de Mar Muerto y Guanacaste en la colonia Valle las Flores y aprovechó que el encargado se encontraba en el refrigerador para robarse de las cajas registradoras 2,000 pesos en efectivo. El delegado de la Fiscalía General del Estado, Rigoberto Raúl Rodríguez Ríos, Rosa Esperanza N., alias La Totis, de 23 años, fue detenida al existir un mandamiento judicial en su contra por el motivo de tentativa de robo con intimidación con arma de fuego simulada por hechos ocurridos en diciembre del 2025 en la colonia Lázaro Cárdenas, en un negocio de la calle Eres de Nacozari y 2 de octubre. El delegado de la Fiscalía General del Estado, Rigoberto Raúl Rodríguez Ríos, indicó que la detenida fue puesta a disposición del juez penal.
11: Lesiones graves por cicatriz en cara y amenazas. Se complementó un mandamiento de captura contra una persona del sexo femenino. Hechos acontecidos en contra de una persona igual de sexo femenino el año pasado. Entonces, en este caso se puso a disposición del juez de la adscripción. Se estará llevando a cabo la audiencia inicial para formularle la imputación correspondiente.
10: ¿En qué colonia ocurrió este hecho?
11: En la Lázaro Cárdenas, el año pasado.
10: Para Socal Noticias, Armando Valdés Martínez.
6: 19 minutos nos separan de las 7 de la tarde, 31 grados la temperatura, y en Eagle Pass, hombre fue detenido por error, le robaron su identidad y sale libre sin ningún cargo.
3: Después de ser recluido en base a una orden de arresto que existía en su contra por presuntas amenazas terroristas que cometió en Arkansas, Mark Salinas tuvo que ser liberado del departamento del sheriff porque se comprobó que alguien más usó su identidad. El jefe de diputados, Roberto de León, informó que Salinas habría sido detenido el miércoles en el puente internacional número 1 cuando retornaba de Piedras Negras, y un agente de CBP detectó la orden judicial activa.
13: Sí, a esta persona, por el nombre de Mark Salinas, ayer dimos la noticia donde se arrestó en el puente por una orden de arresto de afuera del estado. Quiero avisarles que esa persona fue liberada sin ningún cargo. Se hizo una investigación, nos avisaron que no era la persona que estábamos buscando. Desafortunadamente, hace unos años, parece, o meses, le robaron la identidad a la persona. Y la otra persona que tenía toda la identidad de este señor Mark Salinas, pues hizo, cometió un delito y tiene una orden de arresto. Hablando con la agencia, nos mandaron fotos, nos mandaron todo lo que necesitamos, pero desafortunadamente, pues sí se tardó, ¿verdad? Hasta el otro día salió en la mañana, o sea, ayer. Quiero avisarle a la comunidad que si tienes una persona o sabes que tengas, que alguien te robó la identidad, por favor vengan con nosotros, hagan un reporte y pídenos un PIN. El PIN ese es para identificar que usted sí es quien dice que es. Porque, y cada vez que usted pase el puente, o cada vez que alguien lo pare, un oficial de la ley, le van a pedir su PIN. Y así van a saber que no es la persona que estamos buscando, que si puede ver una orden de arresto.
3: Para Radio Zócalo Noticias, Eleazar Ibarra.
2: 7:17, bomberos reciben costosos radios gestionados ante el gobierno federal.
3: El Departamento de Bomberos de la ciudad de Eagle Pass recibió 46 radios de comunicación de alta tecnología que permitirá la interoperabilidad con diferentes agencias locales, estatales y federales. La entrega se realizó en el Centro de Operaciones de Emergencias por parte del mayor Aarón Valdés, en presencia de los titulares Manuel Melo y Rudy Cardona. El equipo, cuyo costo individual es de alrededor de $12,000, contribuirá a garantizar una respuesta coordinada y eficaz cuando la comunidad más lo necesite. Y sobre esto habla el subcomandante Rudolfo Cardona.
14: Alta tecnología, lo que se llama el modelo es APX Next. Uh-huh. Este es un radio con todas las frecuencias que utilizamos en la región y en el estado de Texas. Tiene un banco de todas las frecuencias necesarias para poder comunicarnos con todas las agencias locales y, como le digo, estatales y federales. Estos radios fueron patronizados, o más bien fue unos fondos federales, que fue una aplicación que se presentó por parte del mero Rio Grande Development Council. Y eso es lo que recibimos ayer. Es un total de 46 radios que están asignados al Departamento de Bomberos.
15: ¿Son caros los aparatos?
14: Sí, estos radios son de $12,000 el puro radio, más los cargadores y baterías. Las baterías valen $180 cada una. Porque se nos otorgó por medio del gobierno, nos va a ayudar mucho a suplementar la comunicación aquí de nosotros.
3: Para Radio Zócalo Noticias, Eleazar Ibarra.
2: 15 a las 7, pausa, la última, regresamos.
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1: 11 minutos nos separan ya de las 7 de la tarde, 30 grados la temperatura, y en más información, recibe derechos humanos 39 quejas durante mayo. La dependencia acumula 173 en 5 meses.
2: La tercera visitaduría de la Comisión de los Derechos Humanos del Estado de Coahuila recibió durante el pasado mes de mayo un total de 39 quejas, llegando con esta cifra a un total de 173 en lo que va de este 2026. El tercer visitador de la dependencia, Manuel López Soto, informó lo anterior y mencionó que de las querellas más recientes, 5 fueron contra la Policía Municipal de Piedra Negras y 9 contra el Ministerio Público. También se contabilizaron 6 contra la Agencia de Investigación Criminal, 2 contra el Hospital General Salvador Chavarría, así como otras 3 más contra dependencias de carácter nacional. Añadió que en lo que se refiere a las voces de violación de los derechos, se tiene como la principal la detención arbitraria, seguida del ejercicio indebido de la función pública, lesiones y por el motivo de robo.
3: Durante el mes de mayo de este año se recibieron 39 quejas, por lo tanto llegamos en los primeros 5 meses del año a 173 quejas que están aquí ya dándose el seguimiento correspondiente. De estas quejas que hemos recibido, las principales autoridades fueron la Policía Municipal, son 5 de Piedras Negras, 1 de Zaragoza. El Ministerio Público, primer lugar, con 9 quejas en total. La Policía de Investigación tiene 6. Autoridades de Fuerza Coahuila tienen 5. Fuerza Coahuila y diferentes corporaciones de la Secretaría de Seguridad Pública. 2 contra el Hospital General de aquí de Piedras Negras. Son las principales. Principales autoridades que fueron señaladas en estos reclamos. También destaca que tenemos 3 contra autoridades federales, una contra la Comisión Federal de Electricidad, una contra el Instituto, contra el INE y o Ministerio Público Federal también una. Entonces, son las que se tramitan a través de la remisión a la Comisión Nacional de Derechos Humanos para el trámite correspondiente. Por lo que hace a las voces de violación que se señalaron en estos reclamos, tenemos 10 por detención arbitraria, 7 por ejercicio indebido, 5 por prestación indebida, 3 por dilación en la Procuración de Justicia. Son las principales autoridades y voces de violación en estos reclamos.
2: Para Radio Zócalo Noticias, Ángel Robles Estrada.
4: 9 y las 7, General Motors dará a conocer en pocos días la necesidad de mano de obra para producir un nuevo vehículo.
2: Aunque la empresa General Motors tiene contemplada la producción de Aveo y Group a partir del próximo año en Coahuila, en estos días se dará a conocer la mano de obra que necesitará para dichos trabajos. Así lo confirmó la secretaria del Trabajo, Nacida Sogbi Castro, quien señaló que se espera que sea dentro de las próximas semanas cuando se pueda conocer la cifra de personas que serán contratadas para los procesos de producción. Indicó que ante ello mantiene una constante comunicación con las gerencias regionales para conocer si ya hay alguna novedad al respecto e iniciar los procesos de difusión y contratación. La funcionaria destacó que de igual manera, esto favorecerá la cadena de proveedores, no solo de la región sureste, sino también del norte del estado.
5: Sí, es lo que se tiene previsto. Nosotros también con General Motors mantenemos comunicación directamente con las gerencias regionales y bueno, precisamente en próximos días nos estarán platicando cuáles van a ser las necesidades de contratación, etcétera. Y si bien es cierto que son personas que se van a contratar en la región sureste del estado, pues hablamos de no solamente que va a beneficiar a la región sureste, sino a toda la cadena de proveedores que está distribuida en todo Coahuila. Entonces, eso pues obviamente se va a ver reflejado de manera positiva también acá en la región norte.
2: Para Radio Zócalo Noticias, Ángel Robles Estrada.
1: 7 minutos nos separan de las 7 de la tarde, 30 grados la temperatura. Y en más información, cuadrillas de Cimas atienden caído de drenaje y socavón en la avenida Lázaro Cárdenas.
6: Luego del reporte sobre un orificio que se presentó en la avenida Lázaro Cárdenas, casi cruce con la calle Juárez de la colonia

0: Buena Vista. Cuadrillas del Sistema Municipal de Agua y Saneamiento confirmaron un caído de drenaje. De acuerdo a lo dado a conocer por Jorge Alexis González Beltrán, director de Imagen Urbana y Ecología, en cuanto se supo de dicho desperfecto, se apoyó en el acordonamiento del área a través de elementos de tránsito y vialidad. Una vez que el personal se presentó en el lugar, se iniciaron los trabajos de excavación y se confirmó que se trata de un tramo de 80 metros lineales de tubería, afectada debido a que tiene más de 30 años de antigüedad. El también responsable operativo del sistema detalló que se sustituirá con un tubo de 12 pulgadas de PVC, esperando poder concluir en las próximas horas. Sin embargo, advirtió por cambios en la circulación. González Beltrán confirmó que el sentido de la arteria donde se encuentra el hundimiento fue cerrado, mientras que el otro se mantiene abierto pero en contraflujo, en lo que concluye la obra.
1: Un caído de 80 metros lineales aproximadamente. Vamos a aperturar, abrir por completo el pavimento. De hecho, ya lo estamos haciendo con una retroexcavadora. Y vamos a eliminar esa tubería que era de concreto, que ya no está, pues desapareció por la antigüedad, tiene más de 30 años aproximadamente, según los datos que me comentan aquí los trabajadores. Y la vamos a sustituir por una tubería de 12 pulgadas de PVC. Vamos a cerrar la vialidad desde el BBVA, bajando hasta el Pollo Feliz, y vamos a dejar en dos sentidos la que viene, digamos, de Sánchez Garza hasta el vivero, ¿no?, para poder realizar las labores. Pero bueno, esperemos poder concluir el día de hoy. Vamos a tener una jornada larga, pero ahí vamos a estar presentes.
0: Para Radio Zócalo Noticias, Armando López Capeticho.
2: 4 minutos a las 7 nos vamos. Gracias por su atención. A las 8 nos vemos ahora en Super Channel 12, el canal de las noticias. Gracias, Orquídea.
3: Muchas gracias por acompañarnos. Está usted muy bien informado. Recuerde que este domingo son las elecciones, así que hay que prepararnos en este fin de semana, hoy, lo que resta del día y mañana, por supuesto, para reflexionar sobre a quién le vamos a dar nuestro voto. Que tenga usted una muy bonita noche.
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